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1: Son las 6 de la mañana con 59 minutos.
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0: Son las 7 de la mañana con 16 minutos.
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de conflicte, más de 40 bloqueos, este jueves se cumple 49 dies de conflicte a nivell nacional, són 5 los departamentos que continuen registrando cierre de sus vías por parte de sectores campesinos afines a la COFLIN. Chemania Tajaso Sur reporta desfase en entrega de diésel y gasolina a los surtidores de Santa Cruz. Chemania Tajaso Sur con la pagarim, Colombia liquida a Uzbekistán, y asume liderato en el estreno mundialista. Chavanian Tkai Villasitsky Lamparímica y periódico El Día Santa Cruz de Tomanta. ¿Quién gobierna Bolivia? ¿Rodrigo Paz? ¿Evo Morales o la COP? Cuestionan los cívicos. El líder cívico Estelo Cochamanidis responsabiliza los sectores movilizados de más de 20 muertos de la quiebra de sectores económicos, de la crisis humanitaria y de pérdida económica que superan los 2.200 millones. Alcaldía publica en los mercados la lista oficial de combustibles autorizados para San Juan. Y autoridades municipales anunciaron que se intensificarán los controles para garantizar que los productos cumplan con las normas de salubridad e inocuidad. 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Chamanca y segmento político en diálogo con gobierno entre en cuarto intermedio y conforman comisión por los detenidos. Comenzó el diálogo en la con la participación de Rodrigo Paz y Argüello. Ministro Zamora espera hoy solución. Defensoría a la CIDH, los bloqueos han pasado de ser una forma de protesta a un factor de crisis humanitaria. Chamanía, los Tupac lanzan ultimátum con última combinatoria para la pacificación y piden disculpas y comprensión por los bloqueos. Disculpas y comprensión. Caíso a la cárcel, me alguna que tiene unas comas, ¿sí? Chamanía, ya tengo unas comas, que hay mundial ni jamanta. Colombia liquida a Uzbekistán y asume liderato en su estreno mundialista. Ghana castiga a Panamá con un agónico gol de Yerensky. Suiza y Bosnia se enfrentan en un duelo clave del grupo B. Inglaterra derrumba a Croacia con una temible ofensiva. México y Corea del Sur se juegan al liderato y medio pase a los 16 avos. Y en la casa de las más hermanas, ya está más, en una pagarín, porque hay Villasitska y Mundial en Escomentap, ¿sí? Economía y EPFB, la planta de Sincata está despejada, pero 100.000 cisternas siguen varadas por bloqueos en rutas del país. Gobernación de Santa Cruz y China acuerdan impulsar carretera, tren metropolitano y proyectos estratégicos. El gobernador Juan Pablo Velasco y el embajador de China, Wang Lin, sostuvieron una reunión técnica. La agenda incluye la construcción de 950 kilómetros de carretera, el tren metropolitano, energías renovables, minería e infraestructura productiva. 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De acuerdo al informe preliminar, los antisociales interceptaron a las víctimas en su negocio, las redujeron para cometer el robo. 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De acuerdo al informe preliminar, los antisociales interceptaron a la víctima en su negocio y las redujeron para cometer el robo. Una pareja de ancianos fue víctima de un violento atraco en la zona de Atipiri, del distrito 8 del Alto, donde un grupo de delincuentes los maniató y sustrajo bolivianos 160.000, además de otros objetos de valor, informó este miércoles el comandante regional de la policía del Alto, coronel Fernando Rojas. De acuerdo al informe preliminar, los antisociales interceptaron a las víctimas en su negocio y las detuvieron para cometer el robo. Una pareja de adultos mayores han sido intervenidos por un grupo de personas de sexo masculino, quienes de manera abrupta los han introducido al interior de su negocio. A la persona del sexo masculino de 78 años inclusive la han enmanillado, señaló Rojas a los medios. De acuerdo con el reporte, los delincuentes llevaron 160.000 bolivianos y otras pertenencias de valor. El caso es investigado por la FELCESEN. Rojas indicó que la policía tomó conocimiento del hecho varias horas después y acudido tras recibir alerta de los vecinos. Sin embargo, los efectivos no pudieron trasladarse al lugar para realizar el registro de las decenas debido al bloqueo instalado en distintos sectores de la ciudad. Lamentablemente no podemos realizar labores como registro del lugar del hecho, que es donde seguramente podemos colectar mayores evidencias e indicios que nos ayuden en la investigación, explicó. La autoridad policial afirmó que los bloqueos y algunos episodios de violencia contra los uniformados limitan la atención de emergencias en determinadas zonas del Alto, especialmente en los distritos 7 y 8 y 14.

0: Silas Tamás, con la pagarín, picay, huilla, sit, caiver, simre, cuar, comunicación, programa, sutía y sunesca. Se manía otro huilla, sit, gobierno instruye a la ATT reforzar controles para evitar cobros excesivos en pasajes aéreos. Se manía otro Tribunal Supremo de Justicia restablece horario discontinuo desde este jueves 18 de junio. La determinación fue asumida por el por la sala plena del Tribunal Supremo de Justicia. La atención al público y los servicios de plataforma informativa volverán a funcionar en jornada partida, cumpliendo las 8 horas laborales. Panificadores anuncian que aumentarán el precio del pan de batalla y definirán los nuevos costos en ampliado.
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0: A veces realiza arreglos para Santa Cruz, a veces realiza arreglos para estabilizar la plataforma en el tramo de la Angostura Bermejo. Yamanienta, incendio destruye una casa de madera y la cabina de un tráiler en Santa Cruz. Yamanienta, rescata a un recién nacido que fue abandonado en la radial 17 y medio de Santa Cruz. 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Y hasta el jueves, diálogo con gobierno, entra en cuarto intermedio y conforman comisión por los detenidos, nin. Diálogo de la Central Obrera y COP, el gobierno ingresa en un cuarto intermedio hasta este jueves. Ambas partes acordaron conformar una comisión jurídica para atender la situación de los detenidos. Ante la instalación del diálogo, dirigente Vista afirma que Argüello se ha colgado de la movilización campesina. Ejecutivo de la Federación de Trabajadores Campesinos de Cochabamba, Nelson Vizera, afín a Evo Morales, afirmó este miércoles que el ejecutivo Argüello se ha colgado de la movilización de los campesinos. Para resolver el conflicto pasa por el diálogo con la COP, empieza un espacio de reconciliación. Con una hora y media de rechazo del gobierno y Central Obrera volvieron a instalar este miércoles una mesa de diálogo. Aclara que no solicita desbloqueo, Loza pide paz humanitario en bloqueos en Cochabamba. El gobernador Cochabamba, Leonardo Paz, reiteró por escrito su solicitud de una pausa humanitaria en los bloqueos de caminos. Chavaniente Javillecito Evia se despide como encargada de negocios de Estados Unidos. Me voy con el corazón lleno. Después de 3 años de misión, Debra Eva Evia se ha despedido como principal representante de la diplomacia estadounidense, puesto que deja el cargo. Deja el cargo de encargada de negocios de la embajada. Me voy con el corazón lleno y la certeza de que el futuro de Bolivia será tan brillante como la capacidad de su gente para trabajar unida. Gracias, Bolivia. Hasta pronto y hasta siempre, manifestó. Él ya llegó en el país en el 2023. Ahora será reemplazado por Eric Martini. Durante su gestión se reabrieron las relaciones entre Bolivia y Estados Unidos tras la victoria de Rodrigo Paz en las elecciones 2025. Juntos conmemoraremos más de 175 años de amistad y celebraremos el bicentenario de Bolivia, hitos que reafirmaron los valores que compartimos con la democracia, la libertad, la justicia, destacó la diplomática. 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Alerta por los transportistas, defensoría, la CIDH, los bloqueos han pasado de ser una forma de protesta a un factor de crisis humanitaria. En una comunicación dirigida a la Comisión Interamericana de Derechos Humanos, CIDH, la Defensoría del Pueblo, detalló las vulneraciones. Primer semestre 2026, Aduana Nacional resalta modernización en audiencia de rendición pública de cuentas. El presidente ejecutivo de la Aduana Nacional, Alberto Samuel Soto de la Vía, realizó audiencia pública de rendición de cuentas inicial. Emanente Jogollecito, enviaron contingente policial, denuncia incendio y saqueo de la subalcaldía del Distrito 8 del Alto. Gobierno denunció este miércoles el incendio y saqueo de la subalcaldía del Distrito 8 del Alto y señaló que se desplegó un contingente. En la casa unas bases. COP pide abordar la situación de los detenidos y afirma que no actuará de espaldas a sus bases. Diálogo entre el gobierno y la COP se reprograma para las 16 horas. 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

0: 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Los afectados exigen sanciones tras 40 días de bloqueo nacional. El sector productivo espera que el diálogo entre el gobierno y la COP permita levantar los bloqueos. Sin embargo, demandan aplicar la ley a los responsables de la pérdida de vidas y los perjuicios económicos. Hay filas en los surtidores y Asosur denuncia que YPFB bajó cupo para Santa Cruz. El diálogo se instala en con el pedido de liberar detenidos que cortaban las carreteras. Grave, grave. Que el gobierno, y me apagnata, que son su gobierno, ¿eh? Hay alerta por fuertes vientos este viernes. Ingresa otro frente frío en Guairitas, Carimangofu, Monasco, más, y Machairi, Machairi, que Chirita, Guairata, Parata, Caribanín. La temperatura más baja se registra hasta el momento en la capital cruceña fue de 11,4 grados el 29 de mayo. En el altiplano Jesús de Machaca y Uyuni han descendido hasta 15 grados bajo cero. No guarde los abrigos porque las bajas temperaturas se harán sentir con mayor intensidad con un nuevo frente frío que ingresará al país este viernes acompañado de lluvias. Si bien este jueves mejorará el clima en la capital cruceña, la jornada estará marcada por fuertes vientos que anticipan la llegada de otro surazo. Así lo advierte el Servicio Nacional de Meteorología, que emitió alerta por ráfagas entre 60 y 40 kilómetros por hora. ¡Wow! Fuerte va a ir ahí. Según los pronósticos, se espera que en el país las temperaturas máximas caigan un promedio de unos 6 grados y las mínimas disminuyan unos 3 grados. En la capital cruceña se registran mínimas entre 3 y 14 grados hasta el domingo. Además, pronostican que los días más fríos serán entre la última semana de junio y la primera semana de julio. El director departamental de Senami, Ramiro Solís, informó que hasta el momento la temperatura más baja se registró el 29 de junio con 11,4 grados. Solís manifestó que han sentido 11 frentes fríos, de los cuales 4 han sido de intensidad moderada a fuerte. En el occidente ya se han registrado temperaturas bajo cero. Hasta la fecha, la temperatura más baja se sintió en Jesús de Machaca, departamento de La Paz, y en Uyuni Potosí, donde el termómetro descendió hasta 15 grados bajo cero. En el alto se alcanzaron 8 grados bajo cero. 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Colombia cumple y comienza con victoria su camino en el Mundial. Agónico triunfo de Ghana vence a Panamá y mete presión en el Grupo L. Desastre, el DT de Congo celebra el punto ante Portugal, pero pide más. Inglaterra, desabre, mana desastre, chicas, desabre, che, apellido, desabre. Desabre, su tico, mana desastre, chico, Malta, no ganaba el desabre, DT de Congo celebra el punto ante Portugal, pero pide más, ni. Inglaterra pisa fuerte en el Mundial con triunfo sobre Croacia. Roberto Martínez respalda a Cristiano tras el tropiezo de Portugal. Portugal y Cristiano fallan en su estreno contra RD Congo, República Democrática de Congo. Mundial, de juntar cartones con su familia y jugar un Mundial con Argentina, la historia de Medina. Danilo, no tenemos la madurez de Argentina y Francia. Danilo. 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Ay, que lateral brasileño asegura que la Carañé todavía no alcanza el nivel de madurez colectiva. Giramante Callampunas, Tanguellecitos, Turbas, aquí a la subalcaldía en el alto del estratégico barrio de Sencatanin. Desaparece hombre que contrató para un evento al brasileño asesinado. Desaparece el hombre que contrató para un evento al brasileño asesinado. Hace una pitra invité a la hija, muy acá y manjadre, que es un partido tan especial. Bloqueo gobierno asegura que una comisión jurídica valorará toda la noche la situación de los detenidos. La COP espera liberación de 103 procesados y gobierno dice que habrá informe mañana. Cochabamba, Losa reitera pedido de pausa, pero sin levantar bloqueos. Santa Cruz, mototaxis van al bloqueo en el puente Pailas por eminente subida de litro de gasolina. Asosur denuncia escasez y YPFB dice que normaliza el abastecimiento. Me voy con el corazón lleno. Debra Gebbia se despide como encargada de negocios de Estados Unidos en Bolivia. Chamanianta FELCB, seguridad, se enteró que su expareja sobrevivió y fue a buscarla armado al hospital. Cae banda que captaba víctimas por redes sociales para robarles vehículos. Fiscalía descarta muerte violenta de hombre hallado fuera del hospital. imagínate que hay Villecito haber caído y crecimos unos comas. Según las pesquisas, el joven había permanecido prófugo un día tras intentar victimar a su pareja con 3 puñaladas en la ciudad de Cochabamba. Un joven de 19 años fue aprehendido por la policía luego de que regresaba armado al hospital donde se encontraba internado su expareja, quien había sobrevivido a un ataque con arma blanca ocurrido un día antes. El caso es investigado por el Ministerio Público como tentativa de homicidio. La captura se produjo en el hospital Hazy Williams de la ciudad de Cochabamba, donde la víctima permanecía en recuperación tras haber sido apuñalada en 3 ocasiones. De acuerdo con el reporte policial, efectivos de inteligencia de la Fuerza Especial de Lucha contra la Violencia realizaban controles de seguridad en el centro médico cuando detectaron el ingreso del sospechoso como supuesto visitante. Familiares de la joven lo identificaron inmediatamente como el presunto agresor que días antes la había atacado. Ante esta situación, los uniformados procedieron a requisarlo y encontraron en su mochila un arma de fuego, varios cuchillos y otros objetos considerados de riesgo, los cuales fueron secuestrados como evidencia dentro de la investigación. O Andresito que llaman chimparim. Andresito, chirillapuni. Sigue siendo frío, Andresito.
1: ¿Me puede dar un boliviano?
0: Te puedo dar un boliviano, por supuesto. Enseguida, Andresito. 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

0: hombre de poder, de vocación de poder, y creía tener, digamos, la sartén por el mango. Pero se le ha escapado, porque para que haga eso, lo que él necesitaba era unidad del movimiento popular. Y es lo que en este momento se está cayendo. Ya se han caído las centrales obreras bolivianas que han demandado a nivel departamental diálogo con el gobierno, y ahora Argollo está negociando.
1: A juicio del analista, el presidente Rodrigo Paz está al frente de un gobierno de transición y deberá rescatar lecciones importantes de este episodio crítico en Bolivia, comenzando por agotar recursos de diálogo y concertación, incluso si es preciso ceder en algunos aspectos.
0: Yo creo que el gobierno de Rodrigo Paz sí es un gobierno de transición, aunque logre consolidarse y terminar los 5 años de mandato, es un gobierno de transición. Lo que no quedaba claro es si el gobierno del Movimiento Popular iba a terminar su ciclo o no. Ya en cierto momento durante el conflicto, cuando hasta la misma gente que podían ser aliados de Rodrigo empezaron a decir en alto su renuncia, parecía que Rodrigo tenía las de perder. Pero que la COP ya no esté pidiendo la renuncia de Rodrigo Paz, ya es un triunfo. Pequeño, grande, lo que sea, pero ya es un triunfo para Rodrigo Paz. Ya no han entrado pidiendo su renuncia. No está en el pliego de 8 puntos que han presentado. Lo que están pidiendo son no nacionalizaciones, la no a la ley antibloqueos, todo lo demás. O sea, son cosas negociables. Ya son cosas negociables. Si esto se consolida, el gobierno de Rodrigo podría ser ese gobierno de transición que nos va a llevar de vuelta hacia ese ciclo, no sé si llamarlo todavía de gobiernos liberales, pero gobiernos también más conservadores. Entonces yo pienso que en este momento, si Rodrigo y sus ministros han aprendido la lección, van a extremar recursos en el diálogo que está en este momento.
1: Siete de la mañana, 47 minutos.
2: Álvaro Ríos plantea reformas energéticas para garantizar el abastecimiento de combustibles en Bolivia.
1: En entrevista con Panamericana, el especialista en hidrocarburos Álvaro Ríos advirtió sobre los desafíos que enfrenta Bolivia en materia energética y señaló la necesidad de adoptar medidas estructurales para garantizar el abastecimiento de combustibles y la sostenibilidad del sector.
2: Afirmó que el país depende cada vez más de la importación de combustibles para cubrir la demanda interna, situación que se vio seriamente afectada por bloqueos de la COP.
1: Sostuvo que el país requiere reformas en el sector energético y propuso la aprobación de nuevas normas para hidrocarburos y electricidad, además de una reestructuración de las empresas estatales vinculadas al sector.
3: Tenemos que hacer rápidamente, y no rápidamente no quiere decir 6 meses, en los próximos 3 meses, tenemos que tener una ley de hidrocarburos aprobada, una ley eléctrica. Tenemos que terminar de quitar los subsidios y también tenemos que tener un plan para reestructurar nuestras principales empresas de energía del país, que son YPF y ENDE. Si no hacemos estas tres tareas, nos vamos a quedar sin energía y la COP va a ser responsable. Y el gobierno, yo le digo ahora, es su oportunidad de poner contra la pared a la COP, que su tarea es buscar mejores salarios para los bolivianos, eso se puede.
1: Respecto a llamados al diálogo entre el Ejecutivo y la Central Obrera Boliviana, Ríos manifestó que las discusiones deben enfocarse en soluciones económicas y energéticas que permitan recuperar la estabilidad y asegurar inversiones para el sector. Advirtió que la Central Obrera Boliviana no debería pretender cogobernar ni asumir decisiones que competen al Ejecutivo.
3: La COP puede pedir muchas cosas, pero no puede pedir que no haya inversión privada en este país, no puede pedir que cuando importamos, ya estamos llegando a importar casi el 60% de las necesidades energéticas del país, no puede pedir que no se suban los precios cuando los precios de los hidrocarburos tienen que adecuarse a la realidad internacional, y no puede pedir y decir, nosotros vamos a definir con el gobierno qué empresas estratégicas y qué se hace. Ellos son un sindicato, un movimiento social más, como los muchos que hay en el país, a los cuales respetamos, pero por favor, la COP creo que tiene que ponerse donde merece estar, pero el gobierno lo hemos puesto ahí, hemos elegido a don Rodrigo Paz para que gobierne y no para que cogobierne con la COP.
1: Faltan 10 minutos para las 8 de la mañana.
2: Desde el Beni dan cuenta de lo que ocurre en el departamento por los bloqueos en algunas regiones del oriente.
1: En comunicación con Panamericana, el activista de derechos humanos de Beni, Daigoro Mariscal, se ha referido a los conflictos que se vienen registrando en el país, tomando en cuenta los problemas que se han presentado hasta el momento producto de los bloqueos, y para el caso de su departamento, la situación se complica cada día, según advierte.
2: Mariscal ha mencionado que producto de los bloqueos en su región, se ha impedido el suministro de combustible, generando un gran desabastecimiento de tal producto.
4: Las vías fluviales no han sido bloqueadas, pero ya no tenemos ese ingreso de combustible por esa vía fluvial. Entonces, hemos llegado a este punto de inflexión donde el desabastecimiento es tal, las colas están tan extensas porque todo el mundo quiere tener combustible, porque hay localidades que no tienen acceso a un surtidor. Por decir, los 19 municipios no tienen surtidor casi, digamos, no todos. Y encima las localidades, por decir Loreto, San Andrés, varias localidades, cantones, no tienen combustible. Entonces el transporte interprovincial tiene que cargar en las ciudades como Riberalta, como San Ignacio, como San Borja, donde sí hay surtidores, para poder llegar a estos otros digamos pueblos, ¿no? O municipios o localidades del departamento.
1: De todas maneras, el representante de derechos humanos del departamento de Beni, Daigoro Mariscal, ha solicitado que se pueda hacer algo para que cesen los bloqueos que se registran en algunas regiones del oriente boliviano por el impacto que ello supone.
4: El llamado es a que puedan pensar no solamente en bajar a negociar todos los días con la COP, sino también bajar a negociar con estos grupos radicales de San Julián y ahora de Cerro Grande y Guarayo, y darle un respiro, un alivio al departamento que no está bloqueando, porque lo más chistoso es que el departamento del Beni no está bloqueando en ningún lugar, y sin embargo estamos afectados, ¿no? Porque los bloqueos son en el departamento de Santa Cruz. Entonces el pedido es que piensen en el departamento y que actúen, pues, ¿no? O esperarán que pasen 2 meses a que la gente ya ahorita está comiendo una vez al día, a que la gente ya no tenga que comer. Quizás estarán esperando eso para reaccionar. No entendemos eso.
1: Faltan 7 minutos para las 8 de la mañana.
2: Sin solución de momento, Bolivia ya suma 49 días de conflicto y más de 40 bloqueos.
1: En efecto, Bolivia ha ingresado al día 49 de los conflictos. Según la administradora boliviana de carreteras ABC, hay 44 puntos de bloqueo, los cuales están distribuidos en 5 departamentos. Hasta las últimas horas, La Paz registraba 19 rutas obstaculizadas, siendo el departamento más afectado, mientras que en Cochabamba hay 14 cortes de vías, Oruro tiene 7 puntos de bloqueo, en Potosí son 2 las vías cerradas, al igual que en Santa Cruz.
2: Las movilizaciones a nivel nacional persisten hasta hoy, pese al encuentro que tuvo el gobierno con la Central Obrera Boliviana, donde se determinó un cuarto intermedio hasta el mediodía de hoy, tras definir que se conformara una comisión jurídica para evaluar la situación de los detenidos.
1: Esta determinación se asumió luego de que la dirigencia de la COBA, a la cabeza de Mario Argollo, condicionara cualquier avance en las conversaciones a una respuesta sobre la situación de las personas detenidas durante las protestas y hechos de violencia ocurridos en la ciudad de La Paz.
2: Sin embargo, mientras esto sucede, la población en general cuestiona al gobierno por la falta de acción al no desbloquear las carreteras e impedir la salida e ingreso de alimentos, medicamentos y hasta de combustible.
1: Por su parte, los sectores agrícolas, productores, transportistas y demás han reportado pérdidas económicas millonarias por estos casi 50 días de conflicto. Han dado un ultimátum a las autoridades nacionales para despejar las rutas. Caso contrario, dicen, podrían parar el aparato productivo. Las 7:54 a.m.
2: Policía destaca resultados del resguardo y mantiene operativos de seguridad de La Paz.
1: El comandante departamental de la Policía de La Paz, coronel Juan Amílcar Soto Peña, dio una evaluación de más de estos 49 días de resguardo, especialmente en el centro paseño, también sobre la ejecución de corredores humanitarios y operativos de resguardo en distintos puntos del departamento.
2: Señaló que el prolongado despliegue policial ha obligado a reasignar recursos humanos destinados habitualmente a tareas preventivas en diferentes zonas de la ciudad. Sin embargo, afirmó que no se registraron denuncias de hechos delincuenciales graves durante este periodo.
5: Bueno, la primera evaluación es que tenemos para nosotros como policía, obviamente es positiva por todos los servicios que estamos brindando en el centro de La Paz. Hemos evitado las hordas de esta gente irresponsable, violenta, que ha llegado a la ciudad de La Paz. Y obviamente sus operaciones que de ingreso a la Plaza Murillo no han surtido efecto por todo el despliegue operativo y de personal que hemos tenido. Por esa parte estamos con el deber cumplido. Pero por otra parte nos preocupa también que estamos distrayendo todos nuestros servicios policiales preventivos en un servicio de resguardo y de seguridad, porque sabemos y estamos conscientes que muchas zonas han quedado desprotegidas con nuestros servicios y obviamente no estamos cumpliendo nuestra labor de seguridad y de prevención en varias zonas. Pero también hemos hecho dentro de la evaluación datos fríos que hemos sacado, que al momento no hemos tenido denuncias graves ni de actividades delincuenciales graves dentro de nuestra ciudad.
1: Respecto a los hechos ocurridos en la subalcaldía del Distrito 8 de la ciudad de El Alto, informó que más de 200 efectivos fueron movilizados para resguardar instalaciones y realizar las investigaciones correspondientes.
2: La Policía de La Paz reiteró que continuará con los operativos de seguridad y resguardo de instituciones públicas mientras se mantengan las medidas de movilización en este departamento.
5: Y fruto de este operativo hemos logrado aprender a una persona de sexo femenino que era la que estaba incitando a que se lleven adelante actos de vandalismo en contra de nuestros policías. A la salida de este operativo hemos recibido igual nuevamente la agresión con piedras de parte de algunos ciudadanos que sabemos y estamos conscientes de que no son parte de este distrito, porque el distrito quiere seguridad, quiere trabajo, quiere que se normalice. Son gente que está mimetizada dentro de esta zona que está generando estas acciones de caos, pero también informan a la opinión pública que ya tenemos muchas de estas personas identificadas, las estamos buscando y obviamente será la justicia quien determine la situación legal de estas una vez que logremos la aprehensión de estas personas.
1: Faltan 3 minutos para las 8 de la mañana.
2: Desde APB Sumaté coinciden en procesar a legisladores que han convocado a actividades y activistas argentinos.
1: En comunicación con Panamericana, la senadora de APB Sumaté, Claudia Mallón, ha coincidido con el pedido para que algunos legisladores sean procesados ante la Comisión de Ética por una especie de gestión contraria a los intereses del país en el ámbito de la injerencia en asuntos internos por parte de políticos y activistas argentinos.
2: Además, estos legisladores han cometido traición a la patria, dijo Claudia Mallón, quien ha coincidido en los criterios que había emitido el diputado Ricardo Rada, quien impulsó una sanción contra 5 diputados y 3 senadores.
6: La posición de APB Sumaté siempre va a ser la defensa de la democracia, la defensa de nuestro país. Hemos y estamos viviendo un momento muy complejo en el que hemos podido evidenciar que hay desestabilizadores de la democracia. Y a esto se suma también algunos parlamentarios, tanto senadores como diputados del mismo PDC, ¿no? Que sí es traición a la patria definitivamente, pero además incurren ellos en una injerencia política, ¿no? Es decir, invitar o hacer un llamado para que vengan activistas supuestamente a ver el tema de la vulneración de derechos humanos, cuando aquí hemos sido vulnerados más de 12 millones de bolivianos porque no se ha respetado el derecho al libre tránsito, no se ha respetado el derecho al trabajo.
1: De igual manera, y respecto al rol que ha jugado el expresidente Evo Morales en este conflicto, la legisladora fue bastante elocuente al momento de referirse a esta figura, identificándolo como el principal desestabilizador de la democracia.
6: Definitivamente Evo Morales ha tenido un comportamiento antidemocrático. Para nosotros es un prófugo de la justicia. Esa es una deuda del gobierno de Rodrigo Paz, del ministro de gobierno. Estamos esperando que se ejecute la orden de aprehensión en contra de Evo Morales. Él es el principal desestabilizador de la democracia. Hoy las 6 federaciones del trópico están cercando Cochabamba. Quieren trasladar el problema de La Paz al departamento de Cochabamba. en los cochabambinos, no nos vamos a dejar y estamos unidos para hacer fuerza, porque no vamos a permitir que Evo Morales vulnere nuestros derechos, que nuevamente mande acercar toda la ciudad. En los hombros de Evo Morales pesan los más de 10 muertos que ha generado estos bloqueos. Este bloqueo, este discurso del odio, de la confrontación, que es una característica de Evo Morales.
2: Así hemos llegado al final de este bloque de información. Gracias, amigos, por la sintonía.

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0: Buenos días, amigos de Panamericana. Bienvenidos a la ronda de corresponsales hoy, 18 de junio, que como es habitual estará recorriendo todo nuestro país con nuestro personal. En Sucre, la capital, recibimos en primera instancia a Alcira Barja. Buenos días.
1: Buenos días a toda la audiencia de Radio Panamericana en la capital del estado. Una mañana fría, se mantiene el horario de invierno para el área escolar y iniciamos la información con declaraciones de la presidenta del Tribunal Constitucional, Verónica Prudencio, quien ha ratificado de que los fallos constitucionales deben ser cumplidos con relación a la prohibición de bloqueos de carreteras que afecten en todo caso los derechos humanos de otras personas, dijo la autoridad al referirse a la determinación de la Sala Constitucional del Alto, que en todo caso declaró ilegales los bloqueos que se vienen realizando en el país. Estos fallos constitucionales deben cumplirse, son obligatorios su cumplimiento, dijo la primera autoridad del Tribunal Constitucional Plurinacional.
2: No solamente se ha presentado en el Departamento de La Paz o acá, se ha presentado también en Oruro, ¿no? Y los vocales constitucionales en el ámbito de su competencia, conforme prevé la Constitución y la normativa constitucional, han emitido resoluciones que deben ser cumplidas. Otro tema es que esas resoluciones en grado de revisión nos llega al Tribunal Constitucional Plurinacional. Pero esas resoluciones que emiten los vocales constitucionales por imperio de la propia Constitución y de la norma constitucional tienen que ser de estricto cumplimiento.
1: ¿Quiénes hacen cumplir estos fallos constitucionales? Son las partes accionantes que pueden iniciar acciones judiciales, dijo la primera autoridad del Tribunal Constitucional. Y también hablamos de los procesos que se han iniciado contra dirigentes de la FUPOCH en Chuquisaca por los bloqueos que se han realizado días atrás. El fiscal departamental de Chuquisaca ha informado que se han admitido 3 denuncias en contra de Julián Romero, dirigente de la FUPOCH, por los presuntos delitos de daño económico y también de afectación a la salud. Mauricio Nava Morales ha anunciado de que en próximos días se va a citar al dirigente campesino para una declaración informativa.
3: Al existir en todo caso una complejidad, en este caso es que se ha formado una comisión de fiscales. La comisión ha solicitado al juez jurisdiccional la acumulación justamente de estos procesos porque se tratan de similares hechos, y también se ha presentado una denuncia por parte de la fábrica, de los representantes de la fábrica de cemento francesa, la cual también ha sido admitida contra el señor Julián Romero. Y bueno, son 3 denuncias que han sido admitidas contra este ciudadano, y bueno, corresponde a la comisión de fiscales. Y entiendo también que la Comisión de Fiscales está realizando todas las diligencias correspondientes a partir de una estrategia jurídica. Se han emitido distintos requerimientos fiscales.
1: Y mientras avanza procesos judiciales en contra de dirigentes que han liderado los bloqueos en el departamento de Chuquisaca, horas atrás, trabajadores fabriles de empresas chuquisaqueñas se han movilizado en la capital del estado rechazando los bloqueos y también declarando persona no grata a Mario Argullo porque estarían en todo caso poniendo en riesgo sus fuentes laborales, decía Anderson Medrano, a tiempo de exigir a los dirigentes de la Central Obrera Boliviana no afectar más a las empresas que en todo caso les dan sustentos a su familia, anunciaba el representante de los fabriles en Chuquisaca.
4: Y estamos siendo bien perjudicados, y vale decir que ya estamos a 46 días de esto, y en la materia prima ya está 40 días ahí en los camiones para pasar aduanas, y no puede, porque ya son 46 días. Y entonces nuestro empleador ha optado por darnos vacación. Y entonces, ¿qué va a hacer después de eso? Tengo que sentarme a conversar con él sobre los compañeros que tal vez van a ser despedidos. Y también está pues en riesgo nuestro salario. ¿De dónde va a sacar el dinero, digamos, para pagarnos el sueldo de junio? Entonces es bien complicado, entonces él igual está atemorizado, digamos. Si él no vende, entonces ¿de dónde saca el dinero, no es cierto?
1: las declaraciones de los trabajadores fabriles que se han movilizado horas atrás en la capital del estado. Y desde la Federación de Empresarios Privados, su presidente Ernesto Pope volvió a ratificar la preocupación que existe en este sector. Exigen al gobierno seguridad jurídica para las empresas para continuar trabajando. Los bloqueos nos afectan, pero también nos afectan la pasividad del gobierno, anunciaba el representante de las empresas en Chuquisaca.
5: El sector privado asume, es más, da aproximadamente todo lo que se pierde por día no trabajado, pero esto tiene además el gran inconveniente de que repercute en el propio empleo. ¿Saben ustedes que hay vacación colectiva? ¿Saben ustedes que hay empresas que han quebrado? ¿Saben también ustedes que a consecuencia de la quiebra hay despidos masivos? ¿Saben ustedes que a futuro, después del daño del bloqueo, lo que está ocurriendo es que el país está volviendo inviable?
1: Y mientras hay reclamo por parte de la empresa privada por los riesgos que conlleva de los bloqueos de más de 40 días en el país, desde el área de salud, desde el Instituto de Oncología en Chuquisaca, se ha reportado el fallecimiento de una persona, una mujer de más de 30 años, que no habría podido trasladarse hasta Sucre desde Tarija para continuar con sus procesos de quimioterapia, lo que habría provocado el fallecimiento de esta persona. Con este reporte retornamos hasta la ciudad de La Paz, desde Panamericana, Sucre.
0: Gracias, Alcira, por la información. 8:12 a.m. En Ribera Alta también hay actualidad. Jorge Belluma con el informe.
6: Gracias, buenos días. Temperatura en Ribera Alta, la mínima fue de 20. Actualmente tenemos una temperatura de 21. La máxima será de 29 grados para esta jornada. Tenemos un frente frío nuevamente en esta ciudad capital de provincia. Y continúa el caos para la compra de gasolina, diésel y gas licuado de petróleo en este municipio. El problema pareciera de nunca acabar, ya que pese al esfuerzo que hacen algunos sectores y las mismas autoridades, esto no termina. Al contrario, aumenta día que pasa, las largas filas, las discusiones y las peleas entre la gente que pretende comprar el combustible son el pan del día. En los pasados días se acordó que para terminar con las filas, la compra de combustible sería por dígitos del carnet de identidad. Sin embargo, los problemas y las filas continuaron. En las últimas horas, el alcalde y algunos sectores del mototaxis nuevamente se reunieron y definieron que la venta sería nuevamente a través de los dígitos del carnet de identidad, pero solamente se vendería 50 bolivianos para las motocicletas y 140 bolivianos para las movilidades de cuatro ruedas. Esta situación, al parecer, no ha cambiado. El alcalde dijo que no va a haber preferencia para ningún sector, lo que no le gustó a los representantes de la Federación del Mototaxis, que por poco lo agarran a patadas al alcalde Fernando Pérez Roca, quien pidió que la venta de combustible sea equitativamente para todos. Al final seguimos en lo mismo, porque continúan las largas filas y los mismos problemas, ya que Ribera Alta hoy por hoy pareciera tierra de nadie. Mientras que en el tema de los productos de la canasta familiar, los precios están en las nubes. Las amas de casa pidieron a las autoridades municipales que pongan mayor control en los precios de los artículos de primera necesidad. La población también espera que se terminen los bloqueos en el interior del país, que nos está ahogando a los riberalteños que empezaron a esta corresponsalía. Finalmente, informarles que el director distrital de Educación, Adán Rivero Pinto, confirmó que las vacaciones o descanso pedagógico será desde el próximo lunes 22 de junio al 3 de julio respectivamente. Esto cumpliendo con las determinaciones de la Dirección Departamental de Educación debido a la presencia de enfermedades que afectan a los estudiantes en varias poblaciones en el departamento del Beni. El reporte es de Panamericana Ribera Alta, Jorge Belluma.
0: Gracias, Jorge, por la información. Avanzamos en este 18 de junio. En Tarija, Wilson Rodríguez establece contacto.
7: Gracias, buenos días. Temperatura actual en Tarija es de 8 grados. La máxima pronosticada sorprende porque será de 25 grados y el cielo está nublado a esta hora en la capital tarijeña. Instituciones del departamento, organizaciones, continúan efectuando reclamos sobre los daños y perjuicios, en este caso en el sector privado, que ocasionan las movilizaciones y bloqueos, sobre todo en la ciudad de La Paz y además en el resto del país. Pese a los acercamientos entre la COP y el gobierno, que no se levantan las medidas de presión, son perjudiciales. Marina Ruiz, presidenta de la CAINCOTAR, informó que el sector privado es el más afectado en estos casos.
8: Bueno, el sector privado ha tenido pérdidas millonarias a nivel nacional. Tarija no ha sido la excepción, ya que las consecuencias pues también afectan a Tarija, porque nosotros comercializamos, compramos materias primas, vendemos nuestros productos a las ciudades del eje central, ¿no? Y no estamos pudiendo llegar prácticamente a varios departamentos: La Paz, Cochabamba, Oruro, Potosí, Sucre, ¿no? El único departamento con el que hemos mantenido aún el intercambio comercial es con Santa Cruz. Esperemos que esto continúe. Ayer hemos visto que se ha instalado un punto de bloqueo. Ojalá esto no sea así, porque si de darse esto, ahí quedaríamos totalmente desvinculados de nuestro país, ¿no?
9: Ahora, ¿se ha cuantificado ya cuánto llegan las pérdidas en Tarija?
8: Mire, nosotros tenemos hemos cuantificado a nivel nacional cuánto pierde la industria por día de bloqueo, y bueno, está alrededor de 12 millones de dólares, ¿no?, por día, y esto obviamente a medida que pasan los días son más empresas afectadas y los daños también van en incremento, ¿no?, porque cada empresa tiene un círculo en el que se mueve, donde genera transporte, genera cierto movimiento económico, ¿no? Entonces, al cerrar una empresa, pues todos los que están directamente relacionados con esta empresa también paran.
9: Para ustedes también se torna dificultoso el pago de impuestos, el pago al personal si no hay ingresos.
8: Claro, por supuesto, en todos estos días de bloqueo, todas las empresas hemos reducido nuestros ingresos, ¿no? Y las empresas, pues somos como los vendedores del día a día, ¿no? Que día a día nosotros obtenemos los recursos.
7: El transporte en Tarija espera incremento de cupos de combustible para reducir las filas por combustible. El ejecutivo de la Federación del Transporte, 15 de abril, Gabriel Pérez, dijo que el sector, que sostuvo una reunión con autoridades de YPFB, donde se abordó la preocupación existente por largas filas de vehículos que buscan abastecer el combustible en el departamento. Pérez indicó que la situación se viene registrando desde el pasado día domingo, generando inquietud entre los transportistas debido a las dificultades para acceder a los carburantes. Ese es el informe. Desde Panamericana Tarija, les informó Wilson Rodríguez.
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0: Retorna la ronda de corresponsales en jueves, 8 de la mañana, 22 minutos. Cobija tiene la presencia de René Siviora. Lo escuchamos. Adelante.
1: Gracias. Buenos días. Privados de libertad del penal de Villa Butch denuncian presuntas irregularidades, procesos penales y exigen al fiscal general del Estado boliviano poder apartar temporalmente de sus funciones a los fiscales Patricia Romero Sardán, Rolando Sánchez y Marco Salgado, mientras se realicen investigaciones administrativas, disciplinarias o penales. Los privados de libertad hicieron público este pedido mediante un voto resolutivo que hicieron llegar a los medios de información local de esta ciudad, en la que denuncian las supuestas irregularidades que estarían cometiendo estas autoridades, por lo que esperan que sus peticiones sean escuchadas por la máxima autoridad del Ministerio Público del Estado boliviano. El documento, respaldado mediante firma de representantes de distintos pabellones del recinto penitenciario, ha sido remitido a las autoridades nacionales que tienen que ver en el tema de la Administración de Justicia, también a la Defensora del Pueblo, pero para su conocimiento, el documento es de conocimiento de la Fundación de la Casa del Hombre, que respalda esta iniciativa de denuncias de este tipo de anormalidades que cometen los servidores del Ministerio Público, en que el documento expresan y denuncian a la vez presuntas vulneraciones a sus derechos y supuestas presiones para acogerse a procedimientos abreviados sin que se realice una investigación completa y exhaustiva de sus casos por los que están privados de libertad. En la capital andina, además, se conocen muchos de estas situaciones que estarían cometiéndose para los privados de libertad. Al final, decirles que en Cobija se suspendió la venta de combustible y gasolina, estas porque no han llegado las cisternas que traen el combustible. El vicegobernador hizo en su momento anoche llegar su situación, más bien sus recomendaciones a la población, ya que al momento se estaría viendo la posibilidad de que las estaciones de servicio, que estarían trabajando hasta las 10 de la noche, podrían cumplir la venta hasta la medianoche, y desde hoy a las 6 de la mañana, hasta que se termine de vender todo lo que hay estocado en los diferentes estaciones de servicios que venden el combustible, y esperando la posibilidad de que hoy lleguen más cisternas y se pueda normalizar esta situación incómoda que vive cada día la población pandina, decía el vicegobernador de Pando, José Luis Rodríguez. En la capital pandina tenemos cielo cubierto, 19 grados de temperatura, es el informe en Panamericana, Cobija. Gracias.
0: Gracias por la información que llega desde Cobija a la ronda de corresponsales. En Oruro, Alejandra Roque está presente con la actualidad. Buenos días.
2: Buenos días, ¿cómo están? Saludamos a toda la audiencia de Radio Panamericana y en esta nueva jornada tenemos importante información desde la capital orureña, donde vecinos de zonas periurbanas han manifestado su preocupación por el desabastecimiento y escasez de gas licuado. Manifiestan que desde hace 2 semanas se vienen registrando estas largas filas con el único objetivo de poder adquirir una garrafa. Asimismo, se pudo ver que dirigentes de diferentes juntas vecinales se encuentran gestionando en coordinación con la ANH y EPFB para poder llevar estos carros con el producto para poder distribuir en diferentes zonas y bueno, garantizar también la venta de este producto. Y bueno, conversando con la población también hemos podido evidenciar que no solamente los compradores son de la capital orureña, sino que también han llegado desde Llayagua, La Joya y diferentes puntos del departamento de Oruro. Y una similar situación pasa con relación al combustible. En primera instancia se había pensado que había

0: Yagua, del interior del departamento de Oruro, con el único objetivo de poder cargar combustible. Entonces se podría, entonces se descarta en este caso el desabastecimiento en la ciudad, pero sí existe una alta demanda y por ello también había molestia por parte de la población, ya que denunciaban que habían personas que no solamente estaban haciendo fila con sus vehículos, sino que también con bidones, entre 8 a 10 bidones, lo que se presume es que sería para la reventa. Y lo que preocupa a la población, porque sabemos que en este caso también existe un sobreprecio. Y bueno, esas son las noticias más sobresalientes que se han ido generando en el municipio de Oruro. Con esta información, nosotros volvemos a este estudio.
1: Agradecemos también este reporte. Esta es la ronda de corresponsales. Potosí, Freddy Peñaranda, bienvenido, buenos días.
2: Buenos días, Bolivia. Fórmula Potosí Digno y Rebelde pide reunión de consejo consultivo del Comité Cívico Potosinista. Denuncia irregularidades en el proceso electoral y afirma que no se respetan fechas ni garantías. El representante del Frente Potosí Digno y Rebelde y expresidente del Comité de Movilizaciones de Concipo, Ramiro Zubiachirinos, afirmó que de manera formal se ha hecho llegar al presidente de Concipo, Alberto Pérez Ramos, una solicitud expresa para realizar una reunión de consejo consultivo con el fin de analizar y asumir determinaciones sobre posibles irregularidades que estaría cometiendo el Comité Electoral del Comité Cívico Potosinista.
3: Dice 48 horas de plazo. No se están respetando los plazos pertinentes dentro de estas elecciones del Comité Cívico. No hay garantías. Vemos muy bien de que están notificando por las redes sociales, etcétera. Acá está la delegada representante precisamente de nuestro frente y que nunca ha sido notificada ni observada legalmente con dichas observaciones bajo escrito. Y como muy bien sabemos, tiene que ser pues ella notificada con su firma y fecha y hora. Lamentablemente no hay ninguna garantía, por ende estamos solicitando que se lleve a cabo un consejo consultivo. Acá está mi delegada, parte de la plancha también. Estamos muy preocupados porque al final se ha llevado en ambientes que no nos pertenecen como Fedecomín. Por otro lado, el día de ayer he sufrido agresiones físicas y verbales de parte de funcionarios públicos de la alcaldía.
2: Entre tanto, el Comité Electoral de Concipo, con la firma de la presidenta de esta entidad, María Dolores Acevey Ramos, había emitido un comunicado oficial con fecha 16 de junio, por el cual se establece que los frentes Potosí Digno y Rebelde y Renovación Cívica Potosinista deberían subsanar y complementar la documentación observada o faltante hasta el día de ayer a horas 17 con la entrega correspondiente en las oficinas de Fedecomín ubicadas en la calle La Paz. Se conoce que el Comité Electoral de Concipo se pronunciará oficialmente en el curso de las siguientes horas sobre las fórmulas electorales habilitadas o inhabilitadas. La última. Debido a las bajas temperaturas existentes en la ciudad y en las provincias potosinas y el incremento de infecciones respiratorias agudas y otras enfermedades propias de la época, Epidemiología del CEDES Potosí solicita de la Dirección Departamental de Educación el adelantamiento de las vacaciones invernales previsto a partir del 6 de julio próximo. Ese el informe desde Panamericana, Potosí, Patrimonio Natural y Cultural de la Humanidad.
1: Son las 8:32 en Panamericana, Quillacollo. Jorge Apaza, lo escuchamos.
4: Gracias, buenos días. Lamentablemente en Quillacollo continúa suspendido el servicio de recojo de basura debido a los problemas de acceso al botadero de Cotapachi. El alcalde municipal Luis Santa Cruz informó a la población que su autoridad realiza gestiones para habilitar la vía de acceso al botadero y su

0: alterar la acumulación de residuos que ya es incontrolable en Quillacollo. El alcalde ha expresado su predisposición para atender las demandas de los comunarios de Cotapachi en busca de soluciones concertadas. Estamos trabajando para solucionar este conflicto lo antes posible, señaló. Entre tanto, en la ciudad, calles y avenidas se convierten en botaderos con el consiguiente riesgo para la salud. La población espera una medida de contingencia para superar este problema. Otra, el prolongado bloqueo que mantiene la Central Obrera Boliviana, sectores campesinos e interculturales, afectan gravemente la economía regional, dijo la diputada Adriana Jiménez de la Brigada Parlamentaria Cochabambina en ocasión de la entrega al Consejo Municipal de Quillacollo de un proyecto que sancione los bloqueos de caminos, vengan de donde vengan, respetando el derecho a la protesta, dijo la diputada Adriana Jiménez. Esta ley debe ser tratada también por la Asamblea Legislativa Cochabambina, señaló esta autoridad.
1: Esta ley la vamos a hacer llegar, como bien mencionaba el presidente de la brigada, a todos los municipios de Cochabamba para que sea a través de los consejos municipales donde se delibere y también se obtenga el tratamiento de la ley para, Dios mediante, sea aprobada. Pero también esta ley va a ir a la Asamblea Legislativa Departamental para que exista una ley departamental que pueda brindar el cobijo también a los diferentes municipios, porque lamentablemente Cochabamba es uno de los departamentos más perjudicados con los bloqueos.
0: Está interesante que la ley propuesta se trate en la Asamblea Departamental Cochabambina, cuyo presidente es el señor Grover García. Ese es el informe desde Quillacollo, la tierra de la integración nacional. Jorge Paza Villegas para la Red Panamericana.
2: Gracias, Jorge. Así llegamos al final de la ronda de corresponsales en esta jornada de 18 de junio. Gracias, amigos, por su sintonía. Quédense con Panamericana.

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1: Silbatazo inicial y arranca el clásico de la mañana. Bienvenidos a quienes se conectan a través de Panamericana en Bolivia y el mundo. Jornada con aroma a café. Colombia no decepcionó y doblegó a Uzbekistán, arrancando con pie derecho en este mundial. Portugal no corrió con la misma suerte. CR7 no fue relevante. La selección lusa solo pudo arañar un empate ante Congo. Terminó la primera fecha mundialista. Se rompieron varios récords. Argentina y Lionel Messi se pintan como el gran favorito. El arquero David Acologo no es más jugador de Real Potosí y su futuro podría estar en Oruro.
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1: Terminó la primera fecha mundialista oficialmente. Desde hoy arrancan partidos por la segunda jornada. Ramiro Pacheco, bienvenido, ¿cómo estás?
2: ¿Qué tal, Gonzalo? Muy buenos días a todos los amigos oyentes del Panamericano Deportivo. Como siempre, bienvenidos a esta primera entrega informativa. Qué buen partido el de Colombia. El tercer gol, una joya de jugada que se ha tenido por el costado derecho y mejor todavía la terminación de la misma para el tercer gol, pero en casi todo el partido, diría un 70%, dominio absoluto de Colombia. Por fin los sudamericanos, primero con Argentina y ahora con Colombia, levantaron nuevamente a Sudamérica.
1: Y tiene doble relevancia lo de Colombia, porque por ahí el candidato principal en ese grupo, que es Portugal, no pudo pasar del empate, así que los tres puntos hacen que la selección cafetalera dependa de sí misma para poder clasificar como primera, por ejemplo, en su grupo. Si le gana a Congo, ya suma 6 unidades, lo cual lo pone en una situación bastante expectante. Yo lo que rescato de esta selección colombiana, Ramiro, primero, obviamente, la calidad futbolística que le conocemos a los jugadores, la individualidad también, y al final el ímpetu, la garra, las ganas de ganar, que se tradujo en ese tercer gol sobre el final del compromiso. Así que punto alto para James Rodríguez, para Néstor Alonso, para Lucho Díaz y para todo lo que es Colombia.
2: No, totalmente, y te decía del tercer gol Hernández, Camilo Hernández, qué manera de jugar, bajito, pero qué manera de correr por el costado derecho después de un rechazo de la misma defensa, porque estaba en ataque el representativo con el que obviamente se tenía esta situación, este encuentro tan complicado para el equipo sudamericano. Qué bueno, ahí estuvo Hernández, incluso le cayó encima el defensor. Y en toda su humanidad volvió a incorporarse, no perdió el tiempo como en Sudamérica estamos acostumbrados a que se pierde esa situación, y ahí estaba
1: Uzbekistán.
2: Efectivamente, trataba de defender a lo que se pueda, y ahí estaba justamente el centro y el cabezazo de Campas para colocar el tercer tanto. Gran gol en el minuto ya de suplemento, en este caso hablamos en el minuto 99.
1: El MVP del partido fue Lucho Díaz, pero claro, la selección gira en torno a una figura. James Rodríguez estuvo con la 10, estuvo armando el equipo y tuvo estas impresiones luego de la primera victoria colombiana en el Mundial.
3: Sí, un partido duro, un partido físico, ellos atrás en un bloque bajo, pero creo que hemos hecho buenas cosas. El primer partido siempre son sentimientos duros, porque son muchas cosas, como bien hay otros equipos que han empatado, que han perdido, y bueno, hoy hemos iniciado bien.
4: James, depende de ustedes para pasar líderes, ¿cómo lo ven?
3: Sí, sabemos que el Congo pues es duro, hoy empató contra un equipo grande, con unos grandes jugadores. Cada partido es algo físico, algo duro también, ellos son rápidos, así que bueno, vamos a ir día a día, paso a paso, y con ganas de poder quedar ahí arriba.
1: Bueno, para Uzbekistán el balance tampoco es tan negativo, es su primer mundial, está debutando en mundiales, y va en un proyecto paso a paso. Fabio Cannavaro, quien también está dirigiendo su primer mundial, ya como jugador disputó 4 con un título de por medio, pero paso a paso, y lo que caracteriza también un proyecto, ya la clasificación, ya al jugar el mundial y haberle dado pelea a Colombia, es un paso importante para él.
2: Vega anotó el empate en el minuto 60, el 1-1. funcionaba. Había algunos contragolpes del equipo de Uzbekistán, pero fue más lo que viene a ser el cafetalero. Pero bueno, ahí está, fue un rival, diríamos, hasta el minuto 10 y luego hubo algunas jugadas de peligro que había señalado justamente Uzbekistán en lo que se refiere en este partido frente a los colombianos. Un porcentaje, por ejemplo, de Colombia de un 61% contra 39% del representativo. Posesión. Sí, de posesión esférico. Así que es amplio lo que dominó el equipo sudamericano.
1: Escuchemos a Fabio Cannavaro, el astro italiano que hoy dirige a Uzbekistán.
5: Sabíamos que era un partido complicado, difícil contra un equipazo, un equipo muy físico, con calidad, pero creo que yo le había pedido de estar en partido hasta el final. Y creo que esto lo hemos conseguido. Luego es algo de experiencia, algo de trabajar. Nosotros es la primera vez que estamos aquí en el Mundial, pero soy muy orgulloso del trabajo que han hecho porque han sabido sufrir, pero al mismo tiempo ha tentado de meter en dificultad un buen equipo.
4: ¿Cómo le parece Colombia?
5: Es un equipo que se conoce muy bien, un equipo que sabe defender, sabe atacar, tiene calidad a las bandas, tiene calidad en el medio, los dos defensas centrales son muy fuertes.
1: Luego de la pausa, seguimos buscando a CR7, a Portugal, otra de las decepciones como lo fue Brasil, como lo fue España. Se esperaba mucho más de Portugal. Lo comentamos luego de la pausa.
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1: Bueno, Portugal no pudo con la presión de enfrentar a Congo en la primera fecha. Venía ganando muy bien en el inicio del partido, pero Congo termina empatando y sacando ese fuste que tienen los africanos en este mundial. 1-1 terminó el partido. ¿Qué pasa con Cristiano Ronaldo? Una diferencia fundamental que yo noto entre Argentina y Portugal, por ejemplo. Argentina sabe jugar a la perfección para Messi. Compensan cuando Messi no está, digamos, para correr durante el partido y lo buscan constantemente, lo tienen en la mira los argentinos y hacen jugar y explotan al astro argentino. No pasa eso con Portugal. Cristiano tiene que bregar con el equipo y nadie lo toma en cuenta.
2: Sí, totalmente, pero me parece que el partido de martes y miércoles, dejaron pues una vara alta, te decía, y me parece que ingresó un poco presionado en esa situación. Hablamos justamente de Cristiano Ronaldo, lo que hizo Haaland, lo que hizo Messi, prácticamente dejó ahí tratando de esforzarse, pero el equipo necesitaba un funcionamiento. Por ejemplo, en el minuto 6 se abre el marcador, favorable al favorito, como es, hablamos de Portugal, después de un centro y de cabeza, hablamos de Pedro Neto, que levanta el centro, y ahí estuvo Neves para colocar el 1-0, y también de cabeza, empate el conjunto de la República Democrática del Congo. Hablamos justamente de Wisa anotando el 1-1 definitivo, a pesar de que el representativo de Portugal también tuvo una posesión de esférico, hablamos justamente de un 75% contra 25 del equipo africano.
1: Y no pudo hacer más Portugal, lamentablemente. João Neves, el autor del único tanto, tiene este balance, pide calma y paciencia al hinchar.
12: Não, não acho que fizemos um mau jogo, acho que fizemos um bom jogo com intensidade, com critério. Infelizmente, fruto de uma bola parada, sofremos o golo. Tentámos criar mais oportunidades, não o fizemos, não concretizámos. E eu sei que para muitos o mais importante são os três pontos, mas para mim o mais importante é a maneira como a gente joga, porque isso a longo prazo é o que vai fazer a diferença. Estou muito confiante do que nós fizemos hoje, da nossa equipa, e vamos melhorar o que temos a melhorar e vamos continuar a fazer as coisas boas que fizemos.
1: Y Cristiano Ronaldo, y esto hay que criticarlo. Terminó el partido, se fue directo a camarines, no brindó la conferencia de prensa que tuvo que hacerlo, no estuvo presente. Apenas lograron rescatar de mala gana un par de palabras, ni siquiera rescatar un reclamo de Cristiano ahí al salir en zona mixta.
2: Totalmente, la cabeza caliente de no poder anotar, haber dominado gran parte del partido. Te lleva a esta situación, ¿no? Muchos dicen hay que entender al jugador, pero ¿quién entiende a la gente, no? La gente quiere escuchar la palabra porque vienen de lejos.
1: Sí.
2: Vienen de muy lejos para verlos y ver esta situación. Algo parecido que enseguida te voy a contar con el nuevo técnico de Túnez. Pero lo que ayer pasó, se ve totalmente decaídos ya los jugadores. Hay que volver a levantar al conjunto de Portugal ya para su próximo encuentro.
1: Así es parte del profesionalismo. Apenas y de pasada, esto es lo único que dijo Cristiano Ronaldo, reclamando, negando fotos a gente que estaba ahí y reclamando alguna pregunta de la gente de prensa.
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1: Inglaterra también tuvo un buen comienzo de mundial. Le ganó a Croacia en un partidazo por 3-2, doblete de Harry Kane, y se constituye también en un candidato firme, ¿no?
2: Totalmente. Bueno, Harry Kane, dos goles que anotó ayer de penal en el minuto 2 y posteriormente una jugada gracias a Rice que da el centro y Kane estuvo justamente para empalmar. Otro jugador que da un doblete en un encuentro en el minuto 42.
1: Pero fue 4-2, no 3-2, porque hubo un gol sobre el final de Rashford. Apareció también Jude Bellingham. Modric apareció para hacer el penal, nada más, ¿no?
2: Bueno, mala fortuna.
1: Sí, mal inicio. Terminó la primera jornada de esta fecha mundialista. Desde hoy se juegan los partidos de la segunda fecha. ¿Qué saldo nos deja esta primera jornada, Ramiro? Entre otras cosas, Julián Quiñones, por ejemplo, es el primer jugador que no es mexicano y que marca un gol para México en un mundial. Él es colombiano y se constituye en uno de los récords de esta primera fecha. Lionel Messi, el primer hat-trick. Lionel Messi y Cristiano Ronaldo, los jugadores con más mundiales, ya están jugando su sexta cita mundialista. Messi, el jugador con más contribuciones para el gol. Entre goles y asistencias, sumó 24 jugadas relevantes para gol. ¿Superando a quién? A Pelé. que tradicionalmente era el que tenía más contribuciones para un gol, tenía 21. En total, Messi suma 24. Uzbekistán y Curazao marcaron su primer gol en un mundial y, por supuesto, Alemania dio la nota con la goleada sobre Curazao por 7-1.
2: Totalmente. Bueno, ahí está, te decía, por ejemplo, de Túnez, que tiene el próximo partido justamente en el transcurso de lo que viene a ser esta segunda vuelta. Ya hay un nuevo director técnico que también fue goleado 5-1.
1: Sí.
2: Y el nuevo técnico es Renat, que también llevó al Mundial a Arabia Saudita.
1: Alguien me dijo, Túnez está en modo Liga Boliviana.
2: Cambiando y cambiando.
1: Estas cosas se ven acá, ¿no? Después de un en pleno Mundial, luego de clasificar, bueno, no le tuvieron paciencia y adiós técnico, ¿no?
2: Sí, porque ahora juega frente a Japón. Y obviamente llegó el técnico, los reunió a los jugadores y les dijo lo siguiente, lo que ningún técnico también lo dice. Han venido, esta es la pregunta, ¿saben cuánto gastó la gente para venir a verlos? Callados todos, escucharon todo aquello y señaló, si perdemos un partido más, todo un país va a estar molesto con ustedes. Y así que ahora hay que cambiar, como se dice ya cansado la frase de decir, cambiar el chip y pensar en Japón que sí o sí hay que conseguir la victoria para poder aspirar ya el último encuentro y poder clasificar a la siguiente instancia. Pero vino con todo.
1: Sí.
2: Y lo que nunca yo escuché de un técnico es pensando en el público. ¿Cuánta gente vino a verlo? ¿Cuánto gastó el público para venir a verlo?
1: Yo lo había escuchado de Luis Enrique en una charla técnica. Pero, ¿en qué posición quedan, Ramiro, los dirigentes, el mismo técnico? Hipotéticamente, ¿qué pasa si Japón lo golea?
2: ¿Se va también? Bueno, me parece que sí, ¿no?
1: ¿En qué situación lo deja? ¿Te das cuenta?
2: Pero ya está desclasificado. Veremos también cómo va en la tabla de colocaciones el equipo de Túnez, si avanza o no avanza, ¿no?
1: Sí, complicado. Bueno. Hagamos la pausa, ¿te parece? Hay que hablar de nuestro fútbol también. ¿Qué pasa con los jugadores, con los equipos en el país? ¿Hay vistos de retornar a jugar?
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8: Vamos rápidamente a hablar de la selección de Brasil, que está en Nueva Jersey entrenando. Ayer ya volvieron a los entrenamientos. Y la gran sorpresa, Neymar entrenó a la par de sus compañeros. Recordemos que está lesionado del gemelo derecho y espera que en la próxima evaluación que se le hará hoy se le va a hacer la... En este caso hablamos de una evaluación médica, valga la reiteración, en qué condición está justamente para enfrentar a Haití. Pero lo cierto es de que ya está entrenando a la par de sus compañeros. Recordemos que juega frente a Haití este viernes en Filadelfia frente al conjunto de Haití. Mientras tanto, en Corea del Sur volvieron a los entrenamientos y este miércoles por la tarde se pudo ver un dron espiando el trabajo del equipo coreano. Y obviamente hablamos justamente del grupo especial antidrones, identificó este aparato y lo derribó apagando el sistema de dicho aparato con un bloqueo y la transferencia de energía eléctrica. Los efectivos del orden fueron a buscar este dron y ya no estaba. Incluso vieron huellas justamente de tres movilidades fuera de la concentración del conjunto de Corea del Sur.
9: ¿Quién juega a Corea?
8: Corea juega frente a México.
9: Bueno, nada más. Hablemos de nuestro fútbol. Ayer tuvimos una entrevista exclusiva con David Acologo, el portero que rescindió contrato con Real Potosí. Se hablaba mucho de su posible vínculo con Gualberto Villarroel San José. En la nota nos dará algunos detalles más sobre su futuro. Él todavía no ha podido salir de Potosí, pero ya no jugará en el León Imperial Lina.
10: Potosí, porque hay bloqueo, ya no puede llegar a Cochabamba, no tienes gasolina para manejar ese tema. Yo seguí aquí, ojalá esta semana yo pueda llegar a Cochabamba con mi familia. No, ahorita rescindí mi contrato aquí. Yo tengo charla con el presidente por tema de familia, porque de bloqueo no hay muchas cosas. Mi hijo está enfermo, porque siempre yo compro medicamento en Sucre, en Cochabamba. Mi familia manda a mí en Cochabamba, pero ahorita hay bloqueo. No llegar. Estamos hablando. Estamos negociar, pero estamos. Dios va a ayudar a tomar buena decisión. Siempre puerta abierta. Siempre gracias a Bolivia. Gracias, ayudan para seguir crecimiento.
9: ¿Qué colores te gustan? ¿El azul con blanco, quizá?
10: Estamos, hermano.
9: Está la negociación y está ahí el futuro de David Acologo. Hablando de Gualberto Villarroel San José, vuelven a las prácticas luego de su receso y ya están pensando, obviamente, en cómo encarar la segunda mitad de año. Julio Valdivieso es normal, ha tenido una lista de jugadores que no han sido dados a conocer por la dirigencia, pero que ya no serán tomados en cuenta por el técnico, y analizando algunas llegadas, porque no tiene bloqueado el Comet GB San José y podría perfectamente contratar.
8: Totalmente, bueno, ahí está la situación de GB San José, que todavía va trabajando muy levemente en lo que se refiere ya a su preparación para ver cuál va a ser la fecha que se va a jugar después de que se vuelva a instalar el fútbol profesional boliviano.
9: A propósito de GB San José, escuchemos a Juan Goyeneche, delantero extranjero que espera una buena segunda mitad de año.
11: Bueno, siempre viene bien por ahí ese descanso también para la mente. Muchos chicos pudieron ver a su familia, renovar energías, y bueno, ahora ya metidos en la vuelta a los entrenamientos, en ponernos de vuelta bien físicamente. De todas maneras, el grupo respondió muy bien al primer día. Así que nada, con ansias de que ya se pueda confirmar el campeonato y bueno, poder jugar.
0: ¿Nuevamente cuáles son tus objetivos para tomar el fútbol
11: nuevamente? No, un poco lo mismo de lo que ya venía antes. Por ahí, partido a partido ir mejorando, poder encontrar una gran versión para ayudar al equipo con goles, con asistencias y bueno, nada, como te decía antes, con mucha ansia de que vuelva el fútbol.
8: Bueno, todavía con estos paros y también hablamos justamente de los bloqueos que pasa en nuestro país, ya sería 2 meses que no hay fútbol en Bolivia. ¿Será que esto va a generar tal vez un cambio o eliminación de la Copa, en este caso, del otro torneo que debería darse? Todavía
9: es probable.
8: Es una incógnita porque hasta el momento también la dirigencia de la federación no manifiesta absolutamente nada. Pero lo último que sabemos es de que sí se va a dar. Nuevamente vamos a tener entonces fútbol cada 48 horas o 72 horas, pero muy apretado van a estar justamente la situación de el viaje y también la preparación de los equipos. Vamos rápidamente a hablar un poquito de Always Ready, porque hasta el momento están en receso también los jugadores de la Ciudad del Alto. No hay ninguna negociación que haya llegado de manera oficial por el retorno de Dieguito Rodríguez a Santa Cruz de la Sierra y Máximo Mamani, que se señalaba que iba a estar ya vistiendo la casaca de Oriente Petrolero. No ha habido ninguna negociación, ninguna llamada, ni siquiera preguntaron por estos jugadores, que quiere decir que el señor Mauricio Soria va a evaluar si los va a considerar o no a estos jugadores. Yo creo que Dieguito Rodríguez se queda. Máximo Mamani no ha tenido muchas oportunidades con los técnicos que ha tenido el representativo de Always Ready. Reiteramos, Dieguito Rodríguez y Máximo Mamani, nadie se ha contactado para el interés de estos jugadores, que quiere decir que por el momento siguen en la casa de la Ciudad del Alto.
9: Volveremos a las 12:10 con más información. Ahora los dejamos en la mejor compañía. 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
1: ¿Cómo están, amigos? Muy buenos días. Bienvenidos a micrófono abierto de Panamericana. Pero todos hoy estamos con la expectativa, ¿no?, de que el diálogo entre el gobierno y los sectores movilizados prospere por el bien de Bolivia. Son 49 días de bloqueos. Miles de familias siguen sufriendo el desabastecimiento de alimentos, la escasez de combustibles. Largas filas siguen durante varios días esperando que llegue combustible que no llega. Y claro, la paralización de las actividades económicas y una profunda incertidumbre. Así está viviendo en este momento la población. Mientras la COP condiciona el diálogo, la liberación de los detenidos, la población está enfrentando 49 días de bloqueo. Bueno, la COP tiene que también pensar en la gente, ¿no? Finalmente es la central obrera boliviana, defiende a la clase trabajadora, pero está actuando en contraflecha, en contrarruta. La central obrera boliviana, dicen los analistas entendidos en comentar sobre lo que está ocurriendo con esta demanda planteada por don Mario Argollo. Ahora, la posición de la dirigencia sindical surge, pero no toma en cuenta el contexto. 49 días de conflictos y bloqueos que han provocado dificultades en el abastecimiento de alimentos, escasez de combustibles, distintos sectores están perjudicados, hay muchas empresas que están al borde de la quiebra, es decir, el perjuicio económico es enorme. Y la COP sostiene que sus afiliados deben defenderse en libertad. Habrá que actuar en función a la ley y hacer, como dicen los del gobierno, una evaluación caso por caso. Los que han cometido delitos tienen que ser sometidos ante la justicia. Los que a lo mejor fueron detenidos y no hay una denuncia contra su persona por haber delinquido, por haber actuado como vándalos, pues podrán a lo mejor ser liberados. Pero el tema fundamental en este momento es pensar en la población que continúa sufriendo este bloqueo. Leticia, buenos días.
2: Buenos días, Juan José, buenos días, amigos, efectivamente, con expectativas sobre noticias en el ámbito político y social. También otros ámbitos han generado información que será cubierta en los próximos minutos a través de Panamericana. Asosur reporta desfase en entrega de diésel y gasolina a los surtidores de Santa Cruz. El desfase en la entrega de combustible que comenzó hace un mes se agravó esta semana con el incumplimiento de la entrega de cupos programados. Lamentablemente, Yacimientos Petrolíferos Fiscales Bolivianos no estaría cumpliendo con las entregas de diésel y preocupa mucho a la zona agropecuaria porque a los surtidores no llega combustible, alertó Susi Dorado, quien es gerente de la Asociación de Surtidores de Santa Cruz, Asosur. Agregó que desde el pasado jueves 11 de junio, la petrolera estatal no ha entregado el total de volúmenes que asigna para cada día. No hay una explicación lógica. Hemos hecho llegar cartas solicitando información para que se expliquen los motivos, pero no se tendría respuesta de acuerdo a su reporte. Además, el martes se despachó un volumen mínimo de gasolina de 400.000 litros, aunque es muy por debajo de lo que se requiere, al menos 3 millones de litros. Dorado pidió disculpas a la población por las filas en surtidores y remarcó que esa situación está fuera de su responsabilidad. Enfatizó que los pagos los realizan por adelantado y tienen pendiente la entrega del producto. Medios reportan filas en varios surtidores, aunque en Yacimientos se había anunciado una normalización paulatina. De acuerdo a reportes, el vicepresidente de YPFB, Víctor Hugo Blacud, había señalado: estamos cumpliendo con el compromiso asumido con el pueblo cruceño, la normalización será resultado del trabajo incansable para restablecer el abastecimiento normal, pero por lo menos, de acuerdo al reporte de Asosur, esto no se ha cumplido. En cuanto al occidente, la petrolera estatal señaló que están despejados los accesos a la planta de Sencata y que la distribución sería gradual. Habrían al menos 1,000 cisternas con combustible que no pudieron ingresar debido a los bloqueos que afectan a varias carreteras y se espera la resolución total de los conflictos para la normalización en la medida de lo posible. Información de distintos ámbitos a través de Panamericana. En efecto, hay un cuarto intermedio entre la COP y el gobierno. El diálogo y el gobierno entre la COP también han ingresado a este cuarto intermedio hasta hoy. Se acordó conformar una comisión jurídica para atender la situación de las personas detenidas. De acuerdo al ejecutivo de la COP, Mario Argollo, es un buen avance para ponerse a trabajar inmediatamente, pero hasta entonces, dependiendo de este primer paso, dice, se podrá lograr un diálogo concreto. Respecto a la liberación de los detenidos, Argollo considera que estas personas tienen derecho a defenderse en libertad y que ello contribuiría al proceso de pacificación. No obstante, remarcó que la COP está aún en estado de emergencia. El cuarto intermedio en realidad se entiende en este diálogo, no así en la totalidad de la protesta, en la integralidad. Afirma que varias bases, varios sectores todavía están insistiendo en sus demandas, además están molestos por una presunta persecución política. El pliego petitorio no ha sido totalmente atendido, por lo cual esta agenda continuará siendo abordada en los próximos días. Ayer en la tarde se instaló en medio de la crisis este diálogo. Se había previsto para la mañana, como se conoce, tuvo dos postergaciones. Finalmente se dio en la tarde, pero claro, es tiempo que es valioso para la población en general. Hoy al mediodía se espera tener un nuevo encuentro, pero también ya surgen críticas a esta flexibilidad que se estaría dando en el ámbito jurídico, a depender de esa condición, de que sean liberados quienes estaban detenidos por los hechos irregulares, excesivos de los últimos días. Estaremos atentos a estas y otras informaciones.
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0: Son las 9 de la mañana con 8 minutos.
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0: Dios sea con nosotros hoy, mañana y siempre. Reciban todos ustedes la bendición de los espíritus del bien, principalmente la de nuestro Señor Jesucristo. Con el favor de Dios y la amable atención de ustedes, llego hasta sus hogares, hasta su trabajo, hasta su negocio, hasta su campo, hasta su finca, con el único programa de superación personal en toda la radiofonía latinoamericana, como es este programa El Mensajero de su Destino. Llego hasta ustedes con el deseo infinito de llevarles palabras de aliento, de paz, de armonía, de seguridad, de confianza, de optimismo, de deseo de superación y de cambios positivos. Yo quiero ser útil a la humanidad doliente y ayudarles a encontrar lo que todos buscamos, la felicidad, que no está difícil de encontrar, sino que está un poco extraviada. Porque nosotros, con una mente positiva, con la fe en Dios y con la confianza en nosotros mismos, podemos llegar a salir adelante y a triunfar positivamente. Lo más importante es que todos los días, en el momento de nosotros levantarnos, en el momento de abrir nuestros ojos, le demos gracias a nuestro Padre Celestial por este nuevo día que nos está regalando y prometerle que este nuevo día de vida que estamos recibiendo, lo vamos a aprovechar al máximo, primero que todo, proyectándonos hacia un futuro mejor, pensando, analizando, percibiendo las cosas buenas de la vida y las cosas favorables, dejando atrás la cantidad de problemas, de cadenas y de dificultades que hemos tenido en tiempo pasado, y debemos de soltarlo de nuestra espalda porque venimos cargándola, y esto es lo que nos quita fuerza, poder y dominio cada día. Si usted piensa en los problemas de ayer, se quedó viviendo el ayer y va a desperdiciar el día de hoy, y quizás esos mismos problemas los va a llevar a usted para el día de mañana y va a generar barreras y dificultades que no tienen ningún sentido. Sí, señores, aunque usted no lo crea, de todo se ve en la viña del Señor. Entonces usted tiene que curarse, usted tiene que cuidarse. Usted venga con toda seguridad que nosotros, los integrantes del Grupo Lixer Internacional, los vamos a guiar, los vamos a orientar y los vamos a proteger. Los vamos a cuidar como lo hicieron padres con sus hijos. Vengan con toda fe, con toda confianza. Les vuelvo a repetir que nosotros traemos nuestra sabiduría y conocimientos fundados en el pasado al servicio del presente. Don Lixer, ¿qué puedo hacer para cambiar mi vida? Estoy cansado de sufrir, de tener problemas y dificultades. 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Usted siempre ha fracasado en el amor. Usted tiene 40, 50 años, 60 años y nunca pudo tener una mujer que lo quiera, que lo aprecie, que lo valore, señor, porque lo han visto como una máquina de producir dinero. Solamente lo miran por interés para quitarle el dinerito que usted se gana y después no le dan afecto ni cariño, solamente le quitan el dinero y lo dejan abandonado. 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Y lo más importante, que va a poder tener a su lado a un hombre o a una mujer que lo aprecie, que lo quiere, que lo valore. Usted, damita, que me está escuchando, mujer, templo sagrado donde Dios puso sus manos, usted está cansada de que la utilicen como un vil instrumento sexual y luego la dejen hasta embarazada, por ahí quedan las pobres mujeres buscando amor y cariño. ¿Por qué? Porque no tienen suerte en el amor, porque alguna prima, alguna hermana, alguna mala amiga le ha hecho un trabajo de brujería para que no tenga suerte en el amor, o le han hecho un trabajo de brujería para quitarle el novio, para quitarle el marido, o a usted, señor, le han hecho un trabajo de brujería para quitarle su novio o su mujer. ¿Cuántos hogares que han vivido muy felices de la noche a la mañana se han separado y se aman y se quieren? Sí, pero más sin embargo, amándose y queriéndose, la mujer se va o el hombre se va. ¿Y sabe qué es lo más delicado? Ustedes han escuchado los problemas que me escriben acá. La gente que me escribe y me dice, don Lixer, se fue mi mujer y me dejó mis tres hijos. O don Lixer, ¿sabe qué? Yo tengo dos o tres hijos y yo ya no quiero ni a mi marido ni a mis hijos. Quiero irme. ¿Usted cree que una mujer en sus propios cabales, escuche bien, una mujer en sus propios cabales va a dejar el fruto de sus entrañas por gusto? Tiene que ser que le ponen un trabajo de brujería a través de la velación de una fotografía, la fumada de un tabaco, el amarre que le hacen con una prenda íntima, con un calzón, con una bombacha, con una tanga. Entonces le hacen un trabajo de brujería, de vudú, le hacen un amarre, un ligamiento, un trabajo especial y le dañan, le destruyen el hogar. Venimos curando, sanando, liberando, venimos protegiendo a todas aquellas personas que han sido víctimas de daño, de maldad, de brujería.
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0: Ustedes me pueden llamar a cualquier hora del día. Yo estoy todo el día atendiéndoles el teléfono. Míralo, acá está el teléfono, no me llamen en este momento. Porque si usted me llama en este momento, no le puedo contestar. Llámeme después de terminar el programa. Mándeme el mensaje. Dígame cuál es el problema que tiene de amor, de hogar, de trabajo, de negocio, de salud. Problema en la finca, con los animales. Problema con los vecinos. Problema con su pareja, con sus hijos. Mándeme el mensaje y yo le doy la respuesta. Los mensajes llegan, les hacemos un estudio y les vamos dando respuesta por orden de llegada, así como este mensaje que tenemos en este momento, que dice: muy buenos días, hermano Lixer. Mi nombre es Dayana Mérida. Yo nací el día 7 de junio de 1990. Preguntarte y decirte que yo quiero volver con mi esposo, con mi pareja, con el padre de mis hijos. Nos peleamos hace 2 años por varios malos entendidos. Yo quería que tú me ayudes a poder regresar con él, ya que yo sigo enamorada de él. Sé que él todavía está solo porque nosotros nos vemos de vez en cuando. Gracias, hermano Lixer espiritual. Yo quiero que vuelva a mi hogar y mi casa. Yo quiero que esté a mi lado y quiero que seamos muy felices. Muchas gracias. Dayana Mérida, del 7 de junio de 1990. Justamente se dice que sobre el muerto las coronas. Venía hablando yo de este tema hace un momento, de esas parejas que se aman, que se quieren, pero que les destruyen el hogar, que no los pueden, que no los quieren ver juntos. Y aquí está el caso de Dayana, Dayana Mérida. Hermana espiritual, usted dice que hace 2 años se separó de su esposo. De que usted lo ama, que usted lo quiere, que quiere volver con él. Que tuvieron malos entendidos. Pero estos malos entendidos por chismes, por enredos, por cuentos de gente inescrupulosa y gente mala. Quizás propia familia suya o propia familia de él, que no los quieren ver felices y en paz. Pero hay algo muy importante. Que ustedes están separados y dése cuenta, ni usted tiene otra pareja, ni él tiene otra pareja. Son señas inequívocas, revelación palpable, sintomatología legal que no miente, que ustedes se aman y que se quieren, pero que hay algo malo que los tiene separados. Y acá yo veo que hay alegría, que hay felicidad entre ustedes dos, que ustedes van a poder estar juntos de nuevo. Los voy a unir, los voy a acercar nuevamente y que Dios me paralice la lengua en este momento si le miento. Que si usted viene a consultar conmigo antes de 33 días, van a estar juntos de nuevo.
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0: Para Aries, en el día de hoy tenemos la carta de los bastos, el 7 de bastos, 21 de marzo al 20 de abril. Los nativos de Aries en el día de hoy tienen que tener mucho cuidado porque hay personas que por delante a usted le brindan la mano, le brindan la amistad y por detrás le juran la guerra, le clavan el puñal de la traición, Aries. Mucho cuidado con el problema que puede llegar a tener en el campo del amor con su pareja. Y en el aspecto del trabajo tenga cuidado que sus propios amigos y compañeros le pueden poner palos en la rueda, nativo de Aries. Para los nativos del signo de Tauro, nacidos entre el 21 de abril y el 20 de mayo, tienen la carta de la estrella que le indica que el norte es para allá. En el día de hoy, Tauro va a tener mucha suerte, muchas posibilidades de salir adelante y de encontrar el progreso, la felicidad y el bienestar que tanto han estado anhelando y deseando los nativos de Tauro. Y para Géminis, del 21.

la carta del Rey de Copas. Alegría, felicidad, bienestar y tranquilidad es lo que le está dando el Rey de Copas a los cancerianos en el día de hoy, especialmente en la relación de pareja. Y para los nativos del signo de Leo, del 23 de julio al 22 de agosto, tenemos la Dama de Oros. La Dama de Oros le dice a los nativos de Leo que aprovechen ahora, con toda la voluntad y el amor, dedíquenle tiempo a ustedes a producir el dinero, guárdenlo y ahórrenlo, no lo dilapiden ni lo malgasten, Leo, en el día de hoy. Y Virgo, del 23 de agosto al 22 de septiembre, tenemos la carta del 6 de copas. El 6 de copas le dice que hay celebración a Virgo en este día. No tiene ningún problema y ninguna dificultad, y especialmente en la relación de pareja hay mucha felicidad y mucha tranquilidad, Virgo. En la página de Facebook nos ven en vivo y en directo todos los días a esta misma hora y por esta emisora y por esta misma página de Facebook. La verdad es que es satisfactorio poder continuar en compañía de ustedes, amables oyentes, llevándole este mensaje de armonía, de paz y sobre todo la confianza motivacional para que usted se sienta animado, se sienta reconfortado cada día, para que saque ese enorme potencial de energía que tiene en estado latente dentro de su propio ser y pueda andar libre como el viento y como las aves, que no tenga barranco ni barrera que lo detenga y pueda ser plenamente feliz en todo lo que haga y en todo lo que realice, como puede ser en el amor, en el hogar, en el trabajo, en el negocio, en la salud y en la suerte en general. Porque es que muchas veces da tristeza, dolor y melancolía, dan hasta ganas de llorar, de ver hombres y mujeres que están solamente de fracaso en fracaso, de problema en problema, de dificultad en dificultad, de ver jovencitas en la calle transitando a altas horas de la noche y a tempranas de la madrugada, vendiendo su cuerpo por dinero, pero lo hacen para conseguir el pan, para conseguir la leche de una o dos criaturas que un hombre sin escrupuloso se los ha dejado a través de algún trabajo, de alguna brujería, de algún ligamiento, de la fumada del tabaco, de la velación de una fotografía, le han arruinado, le han destruido la vida. Otras niñas, da tristeza verlas vendiendo su cuerpo por dinero para consumir droga únicamente, porque alguien inescrupuloso le ha hecho daño, le ha hecho maldad, le ha hecho brujería. Porque la forma, la manera más real y más cruel de hacer sufrir a una persona es tocarle a sus hijos. Cuando a usted, señor, a usted, señora, le quieran hacer daño, es cuando tocan con sus hijos, ahí es donde usted más sufre. Y por eso hay muchas familias que las destruyen, les hacen daño para que la familia se desintegre, para que se conviertan en borrachos, en alcohólicos, en drogadictos. ¿Cuántos señores, cuántos hombres han estado muy felices en el hogar durante muchos años, nunca tomaron y nunca fumaron, y de la noche a la mañana se convierten en borrachos, en alcohólicos o en drogadictos? ¿Por qué? ¿Mera casualidad del destino? No. Existe algo que se llama el chamico negro, que lo preparan los indios y se lo dan en brebaje a las personas, en una bebida negra, puede ser en un café, en una Coca-Cola, en una bebida oscura. Ahí le dan el brebaje y la persona se convierte en borracha, en alcohólico. ¿Y cómo sabe, don Lixer? ¿Cómo puedo saber si es que me han dado algo para que yo me convierta en alcohólico? Es muy fácil. Una persona normal toma su licor y está bien, está alegre, está contento. Se toma una, dos, tres cervecitas y está bien y se divierte. Pero resulta de que una persona que le han dado el chamico negro, el brebaje, entonces cada día siente más ansiedad y más deseos de tomar y consumir más licor. Y esa persona ya se toma dos o tres cervezas y tiene lagunas mentales. Lagunas mentales es que a usted, como dicen, se le borra la película, no se acuerda de nada, llega borracho a la casa a pelear con la esposa, a pegarle a los hijos, a romper el televisor, a romper las puertas, las camas, la heladera, a romper los muebles. Y eso, esas lagunas mentales que usted tiene, al otro día se levanta y usted dice que no se acuerda de nada.
Lógicamente que no se acuerda.

0: de nada, pero es por la reacción de la brujería del brebaje que le han dado a tomar a usted, por eso. Entonces, señora, usted como esposa, señora, usted como madre, se da cuenta de que si sus hijos o su esposo reaccionan de esa manera, son señas de que verdaderamente han sido víctimas de un brebaje. Va a venir, porque muchas veces no quieren dejarse en ayudar por el mismo trabajo de brujería que le han hecho. Va a venir usted y nos va a traer la fotografía, el nombre completo, el apellido y la fecha de nacimiento de la persona que necesitamos liberar, y vamos a hacerle el trabajo de liberación a distancia, con el nombre completo, el apellido, la fecha de nacimiento y la fotografía. Así lo vamos a curar. No se preocupe, venga usted, señora. Vamos a curarle a su esposo, vamos a curarle a su hijo, vamos a sacarlo del alcohol o de la droga. Con mucho gusto estamos para ayudarlos. No olvide que ustedes me siguen llamando. A cualquier hora del día me pueden llamar. A cualquier hora del día me pueden llamar. A cualquier hora de la noche también. Ustedes no se preocupen que yo estoy para ayudarlos y para servirles. A propósito, a este mismo número, al 710-570-90, 710-570-90, me van a mandar los mensajes consultándome el problema que usted tenga, con mucho gusto para poderlos ayudar, para darle respuesta, así como le vamos a dar respuesta a esta persona que me escribió. Vamos a decirle, esta persona que me dice: buen día, hermano espiritual y grupo espiritual Lixer. Mi nombre es Pamela Yucra. Yo nací un 4 de noviembre del año 1978. Le hablo de la ciudad de Yapacaní, muy contenta porque escuché que estará usted por Yapacaní. Yo lo sigo a diario en las redes sociales, es decir, en Facebook, en TikTok y obvio en la radio. Comentarle, hermano, que ya son 5 años que yo estoy casada, comprometida con mi esposo. Desde hace un tiempo atrás, yo siento que yo ya no lo quiero a mi esposo. Yo ya no quiero, lo quiero como antes. Muchas veces yo quisiera estar sola. Yo quería saber qué es lo que pasa, a qué se debe esto. Antes yo estaba muy enamorada de él, pero de hace unos meses yo me siento muy diferente. Y no es que yo tenga otra persona. Yo creo que yo no tengo ganas de ver ni de estar con mi esposo. Pido que me ayudes, hermano espiritual. Muchas gracias. Y me dice que su nombre es Pamela Yucra. Y me escribe de Yapacaní. Pamela, me dices en tu mensaje que parece que ya no lo quieres. Son 5 años de relación, 5 años de matrimonio. Pero yo te voy a hacer una pregunta y quiero que te la respondas tú misma con toda sinceridad. Si tú no lo quisieras, no te importara y no estuvieras reconociendo que tú estás siendo indiferente con él, que sientes que te estás alejando y que sientes que no deseas estar a su lado. Dentro de sí, dentro de tu propio ser, existe un gran amor, existe un gran sentimiento por él. Lo que sucede es que a ustedes los quieren ver separados, los quieren ver alejados. Tú me dices que parece que ya no tienes ganas de estar cerca de él ni de vivir más con él, pero no te has ido. Entonces hay amor, hay sentimiento. Lo que hay es una barrera que han puesto para que tú te sientas incómoda y tú hayas perdido el encanto y el atractivo hacia él. Y estos son personas de tu propia familia que te quieren ver alejada. ¿Y sabes por qué? Porque este hombre es bueno, porque este hombre es noble, porque este hombre te quiere, tiene buenos sentimientos. Y sabes que afortunadamente tú has tenido una suerte muy buena, porque este hombre es luchador, es trabajador, y gracias a Dios es muy responsable de sus hechos y de sus actos, y es magnífico como esposo y es demasiado positivo como padre. Así que no quiero que tú vayas a perder esta relación, no quiero que tú vayas a perder esta familia. Yo quiero, hermana espiritual, de que tú tomes un poquito de conciencia y te des cuenta que verdaderamente la felicidad tuya está al lado de tu hijo y está al lado de tu esposo. Es un hombre bueno, es un hombre noble, te quiere mucho, pero es alguien de tu familia que te quiere ver separada. ¿Y sabes por qué te quiere ver separada? Por odio, por envidia, por maldad, por traición. Porque se dan cuenta de que verdaderamente tú con él tienes todo. Un verdadero hombre a tu lado, un padre responsable y en un esposo ejemplar. Te voy a esperar, Pamela. Te voy a esperar, como dices, en Yapacaní, para poderte atender y ayudarte. Me vas a traer una fotografía de tu esposo, el nombre completo, el apellido y la fecha de nacimiento, para que tú puedas ser feliz. Y te voy a regalar las gotas de amor para que te des cuenta cómo va a volver a renacer en ti la llamita ardiente de la pasión y vas a ser plenamente feliz con este hombre que Dios te ha premiado, hermana espiritual Pamela. Bueno, vamos con Libra. Del 23 de septiembre al 22 de octubre, Libra tiene la carta del mundo a sus pies en el día de hoy. Tiene grandes posibilidades de comenzar de nuevo una relación afectiva y sentimental. Si usted es nativo de Libra, está con problemas con su pareja, trate de limar asperezas y de reconciliarse. Si usted está solo, es importante que le manifieste su amor y sus sentimientos a una persona que verdaderamente le está despertando mucho interés. En el campo del trabajo, en el campo laboral, trate de usted buscar un mayor acercamiento para que todas las cosas le salgan bien y positivas en el aspecto laboral, especialmente con sus amigos y con sus compañeros de trabajo. En el aspecto del dinero, controle sus gastos innecesarios, Libra. Y para los nativos del signo de Escorpión, nacidos entre el 23 de octubre y el 21 de noviembre, tenemos la carta del 10 de copas. El 10 de copas le da muchas celebraciones a los nativos de Escorpión. Celebración de un trabajo, celebración de una persona que viene a reintegrarse nuevamente a la familia. Puede ser algún familiar que estaba ausente y que está llegando de regreso. O también la celebración de un posible embarazo en algún integrante de la familia Escorpión. En el aspecto del dinero, trate usted de controlar sus gastos innecesarios. Y para los nativos de Sagitario, nacidos entre el 21 de noviembre y el 21 de diciembre, tenemos la carta de la Reina de Espadas. La Reina de Espadas está combatiendo los demonios, está combatiendo lo negativo, está combatiendo cualquier problema y cualquier adversidad que se le pueda presentar a los nativos de Sagitario en el día de hoy. Hay cosas muy lindas y positivas como ser un cambio de trabajo, cambio de empleo, cambio de domicilio que se le presenta a Sagitario, pero especialmente todo con el apoyo y todo con el empujón, como se dice, de su pareja, que está ahí con usted para ayudarlo a superar cualquier dificultad, Sagitario. Para Capricornio, del 21 de diciembre al 19 de enero, tenemos la carta del colgado. Le indica a los nativos de Capricornio que como para una persona colgarse tiene que pensarlo muy bien y tomar una decisión concreta. Usted también, Capricornio, en el día de hoy, para tomar decisiones en su vida tiene que pensarlo muy bien y no dejarse llevar solamente por las fantasías o las ilusiones. Trate usted de controlar un poquito su mal genio y controle especialmente el problema de su salud con la presión arterial nativo de Capricornio. En el aspecto del trabajo, ponga todo el esfuerzo y el sacrificio para que las cosas le salgan bien y positivas, Capricornio, en este día. Y para los nativos del signo de Acuario, los nativos del signo de Acuario en el día de hoy tienen alegría, tienen felicidad. Verdaderamente el mago les da muchas satisfacciones porque les va a sacar del sombrero el conejo de la suerte o la paloma de la paz. La paloma de la paz para que tenga armonía, comprensión y comunicación con su pareja nativo del signo de Acuario. Y el conejo de la suerte para que tome decisiones en el día de hoy de realizar cualquier negocio que es muy importante en su vida, para que tenga buenos ingresos económicos, Acuario. Y para los nativos del signo de Piscis, último signo del zodiaco, para el último signo del zodiaco tenemos el 9 de bastos. El 9 de bastos le indica a los nativos del signo de Piscis que hay cosas lindas y maravillosas en su vida, como es el cambio positivo que se le viene manifestando por la constancia y la dedicación que tiene Piscis en el campo del trabajo, y va a recibir muy buen lucro económico, pero no es nada regalado, sino que es a consecuencia del esfuerzo y el sacrificio que usted ha tenido. Reconocimiento especial para Piscis en este día. También quiero invitarlos a todos los oyentes de la radio a que nos sigan a través de la página de Facebook, y ahí en la página de Facebook nos va a ver en vivo y en directo todos los días a esta misma hora. Hermanos y hermanas espirituales, yo los quiero mucho, los llevo en mi corazón, que Dios los bendiga y hasta entonces.
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0: Son las 9 de la mañana con 54 minutos.
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Les voy a contar la historia de dos muchachos que en su juventud solían llevar serenata a la misma chica. 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
1: Son las 10 de la mañana con 10 minutos.
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Bien, amigos y amigos, son exactamente las 10 de la mañana con 25 minutos y aquí estamos ya junto a ustedes para compartir a esta hora de la mañana su revista informativa Agenda Matinal. Hoy es jueves, así es, jueves 18 de junio del año 2026. Mucho movimiento a esta hora de la mañana en el Consejo Municipal. Estuvimos casualmente, de casualidad por allá. Y bueno, hay movimiento en el Consejo Municipal, señores. Sesión reservada. Se hablaría de que ya el concejal de Oro, uno de los concejales, se habría pasado al otro bando, con lo cual ya la bancada de Creemos tendría la mayoría.

Bien, amigos, amigos, son exactamente las 10:27. Saludos fraternos a nuestros amigos allí en Chichagua, 91.5. Así es, un saludo fraterno a nuestros yactamasis yayagüeños que nos son como si

Bueno, amigos, gracias, gracias nuevamente por estar en compañía de Guara Comunicaciones, Guara Communication, cadena radial de la integración. Saludos fraternos a los amigos en San Julián, provincia de Ñufla, Chávez 90.7 y por supuesto Montero, Norte Integrado 103.9, Guara Comunicaciones, Guara Communication, cadena radial de la integración y su revista informativa, como siempre, todas las mañanas con ustedes, firmes para echarle candela a las noticias y a la música.

0: Y bien, amigos y amigos, a esta hora de la mañana vamos a saludar al cazador de cazadores. Me imagino que está por el Consejo Municipal, donde hemos visto mucho desplazamiento de periodistas, mucha inquietud. Por ahí comentaba uno, ya se vendió uno más de los concejales, decía, con lo cual ya creemos tendría los 6 concejales que necesita para ser la mayoría absoluta. Era como crónica de una muerte anunciada esto, ¿no? Como dice el dicho, si por plata baila el mono, por oro el dueño más. Carlos Paredes, buongiorno, good morning, alguien punchay. ¿Cómo está? Buen día, adelante.
1: Bueno, bien. Estamos cubriendo todo lo que es el consejo. Lo hemos estado cubriendo por todo este tiempo. Estuvimos temprano, teníamos la información que se iban a reunir los concejales. Claro, los 6 se reunieron donde era la oficina de los que ocupaban el MAS, y los otros 3 se reunieron en otra oficina. Entonces duró hasta las 9:30, salieron todos los concejales, entraron a sesionar, listo, y había café, había agüita, había tecito, estaban todos, el equipo de sonido funcionando a full, todo bien, y empezaron a esperar, les dijo, bueno, dio inicio la sesión, se tomó la palabra y empezó a Antelo, como era secretaria, su secretaria, empezó ella a llamar lista, llamó lista y estaban todos completos, no faltó nadie. Entonces, como única noción, Perales indicó sesión reservada. Cómo vamos a elegir al presidente y lo demás vamos a hacer en sesión reservada. No sé si habrá renunciado la presidenta, no sé, no tengo idea si denunció, pero se sentaron y dijeron, muy bien, vamos en consideración, y empezaron a preguntar, sesión reservada, ¿están de acuerdo? 6 nos dijeron no, 6 dijeron no, y 5 dijeron aprobado. Entonces, nos sacaron Tomás, la gente de que trabaja ahí, está la doctora, estaba también la Mayen, estaba presente. Y entonces, ahorita en este momento están en sesión reservada, están trabajando los 6, los 11 concejales. Pero el primero que dijo, me opongo, fue Rafa. Y el resto, lo cuento.
0: Ese es el hombre. Rafa es el hombre, señores. Es el hombre encojonado.
1: Sí, entonces vamos a esperar, como nos sacaron, la prensa tiene que cubrir otros lugares. Pero yo hablé con algunos periodistas y pregunté a Ciro, por ejemplo, ¿qué pasa? ¿Por qué? Y Ciro me dijo, esto no puede ser sesión reservada. Pero el de la MAE me dijo, puede ser sesión reservada, porque ya se han reunido anteriormente, entonces una sesión reservada abierta. Entonces ya, en estos momentos están sesionando los 11 más de la MAE. Y los asesores están afuera.
0: Ahí hemos visto algunos amigos nerviosos por ahí. Quería saludar a mi amigo Ramiro Rojas, andaba con su teléfono. ¿Qué pasa, Ramiro? ¿No contestas mis llamadas? ¿O qué está pasando aquí? Le dije, no, compadre, por favor.
1: Sí, y me llamó, me agarró Ureña, me agarró un ratito, me dijo, don Carlos, quiero hablar con Tomás. Le dije, le voy a consultar para que si le puedo pasar su teléfono. No es nomás. Y Rafa quería ir a la casa del director de Radio Guara a visitarlo, seguramente para hablar, tomar
0: bien. Aquí estamos hasta las 2:30 echándole candela. Carlos Paredes, el cazador de cazadores, como siempre, atento a las noticias.

0: Noticias. Bueno, Carlos Paredes, después de este contactito, más adelante hablamos del Mundial. Carlos Paredes, usted que es el doctor, el mero mero del fútbol.
1: Puta, el fútbol, no tomen que esos dos días el fútbol, estoy haciendo cosas particulares, no, pero sí, creo que podemos hacer algo más tarde.
0: En su criterio, para ir adelantando, Carlos Paredes, usted que tiene más información que la inteligencia artificial, ¿quién sale campeón? Carlos Paredes.
1: No, el tema que, por ejemplo, Congo, un país.
0: Congo, República Democrática del Congo. Carlos Paredes, lo dejaremos pendiente esta charlita. Vaya preparando su charla. Ahorita tengo una llamada desde Uncía. Nos dicen que está situación crítica en Uncía. Me voy a Uncía. Gracias, Carlos. Estamos en contacto más adelante. Bien, amigos, son las 10 de la mañana con 34 minutos, 10:34 minutos. Estábamos ahí conversando con el cazador de noticias, Carlos Paredes, el mero mero de las noticias aquí en Montero. Y ahora nos vamos con el periodista de guerra. Ustedes dirán, ¿cuál es la diferencia entre el periodista de guerra y el cazador? El cazador no se le escapa el entrevistado. Cuando él ha definido que un entrevistado lo tiene que entrevistar, él tiene todas las estrategias, pero lo entrevista, ¿no? Ustedes han sido testigos de todo aquello a lo largo de estos días, de estos meses que trabajamos. Y el periodista de guerra es el que está en los puntos de bloqueo donde están las dinamitas explotando, las balas silbando. Eso es nuestro amigo Ronald Serrano. Ronald Serrano, muy buenos días. ¿Cómo está usted? Adelante.
2: De varios días, ¿no? Pero lo importante, las noticias, lo importante, pues te tengo muchas noticias para que la gente, pues, que me está escuchando a esta hora de la mañana, pueda, pues, opinar, hablar, comentar sobre todo lo que ha pasado, pues, en el sector del norte Potosí. Bueno, para empezar, te cuento que está haciendo ya bastante frío aquí. No sé qué es lo que haremos, bastante frío. Lo único que recomendamos acá en Norte Potosí es hay que abrigarse. Las temperaturas por la mañana están bajo cero. Pero, como siempre, las informaciones no podían faltar acá. Bueno, te comento en principio, Tomás, que hace días pues hubo problema casi de colapso de 30 días, así no, sobre la Caja Nacional de Salud acá en el Norte Potosí, la sucursal de Norte Potosí. Estuvo casi por lapso de 30 y tantos días en paro de brazos caídos. No hubo trabajo, pero de cualquier manera ya hace 3 días se ha dado solución. Se ha nombrado pues un nuevo administrativo Milán, pues que ahora está asumiendo esto Milán Trujillo, quien está ya como administrador. Y el jefe médico es, pues, el doctor Richard Vela, tú lo debes conocer desde Yayagua, Richard Vela, con el cual, y la jefe de enfermeras es, pues, la licenciada Berta León, quien, pues, con esa situación, ya desde el lunes, ellos ya están trabajando normalmente en acá, viendo a toda la población. Bueno, también te comento que ayer pues estuvimos invitados al municipio de Chucuta, tú sabes, tú conoces Chucuta, donde hay la tierra del oro. Esto queda pues a media hora de acá. Sí, hemos ido, nos han invitado, había un 17º aniversario, 17 años de vida tiene este municipio, al cual estuvimos presentes, hemos dado las partes más importantes, estuvimos ahí. Pero lo que más me gusta, 4 alcaldes del norte de Potosí se han unido. En esta oportunidad los 4 están trabajando, los 4 están haciendo todos los movimientos. Ayer estaban los 4 allá en el municipio de Chucuta, que es un nuevo municipio, el más joven de acá del norte Potosí. Y ahí estuvieron, pues, haciendo un homenaje a este municipio. Y de ahí cerquita, Tomás, de ahí cerquita, a 20 minutos está, pues, el punto de bloqueo de Siquira. Es la parte de Infiernillos, donde tú conoces, antes de llegar a Pocuata. Eso es parte de la diagonal Jaime Mendoza. Ahí nos hemos ido, pues, a ver. Pero, Tomás, qué pena, ¿no? Mucha movilidad, cualquier cantidad de movilidades, gas licuado, gas domiciliario, alrededor de unas 200 movilidades he podido ver, que estábamos varadas, había alimento, había verdura, había fruta, pero ayer hemos podido ver, pero no nos dejamos ni sacar ni fotografía, estaban bastante malos, pues, quienes estaban bloqueando en el sector, pero gracias a Dios, os digo que esta mañana han levantado el bloqueo en el sector. Eso no dejaba pasar, no había contacto con Potosí Sucre. Ahora, Siquira es un punto clave, no hay por dónde ir a dar una vuelta, pero hace instantes las movilidades ya han pasado, ya ha llegado desde Sucre, las movilidades que están pues viniendo acá al norte de Potosí, ya está llegando hasta hora de la mañana pues la verdura, la fruta, el gas licuado, el gas domiciliario. Esperemos que con eso pues se pueda subsanar. Todos estos días hemos estado pues bastante apretados, ya no había ni pensiones, el pan subía a unos 50, gas no hay ni para muestra, los que tenían estaban vendiendo así en bolivianos el gas, tanto en el agua, en un cieguito del norte de Potosí. Pero esperemos que con esto, con este paso que ha habido esta mañana, se normalice todo, porque acá estuvimos bastante cerrados, no hay nada para vender, no hay nada, pero de cualquier manera parece que nomás está esto del aburrimiento, el cansancio, creo que está haciendo que levanten este bloqueo, a pesar del frío. Tomás, a esta hora de la mañana hay mucho frío, creo que eso ha optado para que ellos puedan pues movilizarse. También los profesores que trabajan, hay cualquier cantidad de profesores que trabajan en magisterio rural, ellos no han podido pasar, tuvieron que hacer peripecias para poder pasar, pero esta hora está expedito, nomás creo que el cansancio, el aburrimiento es lo que un poquito ha mermado toda esta situación acá en el norte de Potosí. Y así pues, Tomás, eso sería lo más importante que te puedo pasar a esta hora de la mañana. No sé si tienes alguna otra pregunta, Tomás.
0: Bueno, una noticia positiva, ¿no? Que ahora hayan levantado el bloqueo en ese punto, y eso va a permitir que la población, tanto Uncía, Yayagua, provincia Bustillo, se pueda aprovisionar de comestibles y otros productos. Bueno, y un poquito para no tener siempre muchas noticias tristes, hablemos del Mundial. Usted que es un futbolero número uno, usted que le gusta el fútbol, que hace seguimiento a la actividad deportiva, ¿cómo está viendo usted los partidos del Mundial, querido Ronald Serrano? Adelante.
2: Bueno, Tomás, con los problemas no hemos podido ver, pero ya, desde que jugó Argentina me he abocado mayormente también a la parte deportiva. Anoche también Colombia hizo pues el buen papel, no hemos podido verlo, aquí hay telecables, la gente está más atentada. Te cuento, Tomás, que la gente está preocupada. Antes había pantallas gigantes, ponían los municipios, ahora la gente está más abocada en sus provisiones, proveerse de alimentos, de todo eso. Pero ahora creo que con esa salvedad de que hoy día han levantado en el sector de Siquira, creo que la gente recién se va a abocar al fútbol. Hemos podido ver que Colombia está bastante bien, y la novedad pues Francia, un buen equipo, creo que se ha puesto las pilas, y los sudamericanos un poquito estaban decepcionados hasta antes que juegue Argentina. Jugó Argentina, ya la gente dice, vamos a apoyar a los equipos Colombia y Argentina. Bueno, Brasil también ha decepcionado un tanto. Paraguay, ni qué hablar, ¿no? Paraguay, pues, se ha hecho golear. No hay esas ganas de poder jugar, pero de cualquier manera, ahora la gente se va a abocar, de seguro que se va a abocar, pues, a ver el Mundial, porque ya aquí en el norte de Potosí, primera vez que he visto, Tomás, esto es lo que hemos sufrido por alrededor de 40 días. Pero Machacamarca sigue, Tomás. Te cuento que en Machacamarca no han movido nada. Lo de bueno que del sector Sucre Potosí viene pues movilidad. Eso nos va a dar pues algo de respiro, porque eso era un punto clave también para la llegada de movilidad, incluso los buses, ¿no? Pero ahora solamente va a ser hasta allá, porque sabes que en Machacamarquita están los radicales del MAS. Ahí ellos están decididos pues a quedarse por cualquier cantidad de tiempo. Pero yo creo que ahora con esa provisión que ha llegado vamos a estar más tranquilos, y desde ahora vamos a hacer las encuestas, todo, abocarnos a ver el Mundial, que está pues bastante interesante. Ahora sí, vamos a abocarnos, Tomás, a lo que consta el fútbol a nivel mundial.
0: Perfecto, gracias Ronald Serrano, un saludo fraterno desde Montero Norte Integrado. Hasta un próximo contacto.
2: Bueno, Tomás, hasta cualquier momento.

0: Bien, amigos y amigos, 10 con 47 minutos, 21 grados la temperatura, ha mejorado mucho el tiempo. Esta mañana estábamos con un ambiente, había nieblina, ¿no? Estaba frío, un frío que congelaba. Bueno, vamos a nuevamente retornar con nuestro querido amigo Carlos Paredes, el cazador de cazadores, que como siempre nos tiene novedades desde exteriores. Carlos, adelante.
1: Gracias, Tomás. Estamos en la calle Isaías Parada, fuera de del Consejo. Bueno, con los periodistas nos hemos cansado de verlos, pero algunas informaciones hay de un grupo de paramédicos, no sabemos de qué institución, y nos informan que el doctor Callao se descompensó. Bueno, es un poco gordito, ¿no? Es un poco gordito y es el tema más, la presión que quiere sobre él. Y también el doctor Rivera, otro concejal, salió bien. Y volvió hace 20 minutos, siguen en reunión, siguen en reunión. Esto va a durar un poquito más, tipo 1 de la tarde, pero estamos aquí, la prensa está muy atenta a lo que está sucediendo. Muchos asesores entran, salen, vuelven a entrar, y en eso estamos, Tomás. Alguien nos indicó que se vendieron. Bueno, nunca van a... Los malos siempre no dan factura, pues no. Entonces, eso está sucediendo. No nos olvidemos que seguimos atentos a lo que está aconteciendo. Y esa tarde un grupo de la señora Ortuño, con otros dos concejales más, sus asesores, se van a trasladar al Palacio de Justicia, al piso 4, donde está la demanda de Perales. Si no procede, si esto no da curso, lo pueden hacer, hay un tema muy importante, una palabrita que no puedo, por añadidura, lo pueden hacer, pueden continuar con el proceso. Eso también tiene que deshacerlo el doctor Perales, porque él fue el que introdujo. Y cuando fui la anterior semana, le consta, no había ningún avance. Ahora me dijeron que esta tarde van a ir, y si tenía tiempo suficiente para que yo más pueda ir esta tarde a ver qué es lo que pasa con las demandas. O de oficio lo harían, si Perales no lo levantan, de oficio lo harían, a veces, pero vamos a ver, Tomás, qué es lo que pasa. Pero la incertidumbre todavía está cercada acá en el Consejo Municipal. Ya son 2 meses que no hay esto, no han visto sus sueldos, no hay plata para pagar a los concejales. Pero creemos que se tiene que dar solución. Se tiene que dar solución, Tomás. Y no se olvide que el señor le pidieron su teléfono. Ya le dije hace ratito que están pidiendo su teléfono. Seguramente quieren una entrevista exclusiva a Tomás.
0: Perfecto, aquí estamos, no hay problema. Échale, dele el teléfono, porque aquí no tenemos problema nosotros. Miedo y plata no tenemos, querido Carlos Paredes, y no debemos nada a nadie. Por si acaso, ¿no, Carlos Paredes?
1: Y me consta. Listo,
0: ya. Y le consta que no hay plata, dice. ¿Cómo es eso, Carlos Paredes, por favor?
1: Y la señora de él acaba de salir. Vamos a ver. Señora de él, ¿puede vertir alguna declaración?
2: Voy a ver.
1: Le hemos pedido que si podemos hablar con ella, y ella nos indica que lo va a ver. Así Tomás. Aquí está Rafa. Se salió de la reunión. Un ratito. Rafa.
0: Ve, vamos a ver. ¿Qué dice el gran Zafa, señores? Zafa, el futuro mamén montereño, Zafa. Vamos a ver qué dice Zafa. Aquí estoy listo para grabar lo que dice Zafa también. A ver.
3: Hemos concluido la sesión, a pesar de que hemos solicitado un cuarto intermedio. Este cuarto intermedio fue rechazado. Lastimosamente, yo voté de acuerdo a mis convicciones. Yo voté por la concejala Adela Ortiz para presidente, también para secretaria. Y voté por el concejal Otrillas para vicepresidente. Yo voté de acuerdo a mis convicciones y estoy tranquilo con mi conciencia. Lamento que colegas de nuestro mismo bloque no hayan pensado igual, ¿no? Pero bueno, todo se puede esperar en esta vida. Nosotros estamos con la conciencia tranquila, nos mantuvimos firmes hasta el final. Lo bueno es que ya hay una directiva y esto nos va a permitir fiscalizar. Ojalá el Ejecutivo no nos rechace ya los informes, ojalá el Ejecutivo pueda responder los PIO y todo lo que nosotros necesitamos para fiscalizar, porque nosotros como Consejo Municipal necesitamos trabajar y transparentar esta gestión.
0: Zafa Hurtado, ¿quiénes componen la directiva?
4: Un ratito, Tomás.
0: Sí, sí.
3: Es evidente que la situación del bloque de unidad en este momento... Mire, las personas con principios afines siempre vamos a permanecer y a comulgar entre personas con principios afines, ¿no? Yo comulgo, por ejemplo, con la señora Adela, porque es una persona que considero tiene mis mismos principios, por eso yo voté por ella. Lastimosamente, esto tiene una parte buena y una parte mala, ¿no? La parte mala es que lastimosamente hemos visto que se le ha caído la careta a varios de nuestros colegas. Esa es la parte mala. Vamos a socializar el acta una vez salga, porque está todo en el acta, y nosotros vamos a compartir el acta públicamente. Es una colega mujer, ¿no? Yo solamente puedo decir que lamento que no haya dicho una cosa y luego haya hecho otra y que no haya... La equivocación fue mía, yo pensé que ella tenía los mismos principios míos y no fue así. Y esa es la parte mala. La parte buena es que ahora ya finalmente podemos empezar a trabajar como Consejo Municipal. Hay muchas cosas que han sido paralizadas y nosotros vamos a fiscalizar hasta debajo de las engrampadoras. Así que pongan todo en orden en la alcaldía, que nosotros vamos a hacer las peticiones de informe que espero que nos respondan, si no va a ser directamente a la Contraloría la solicitud, porque ya no hay excusa ahora para que no nos respondan los informes, como vienen haciendo estos más de 40 días, y vamos a fiscalizar a fondo todo, y vamos a pedir la auditoría municipal. Espero contar con las personas que tienen principios similares a los nuestros y por las personas que se desmarcaron o que se demostró al final que lo que tenían era una careta. Vamos a seguir saludándolas en los pasillos, pero ya no comulgamos los mismos principios. Se ha hecho una elección y es democracia, con sus pormenores y pormayores. Lo que queríamos era de una vez empezar a fiscalizar y que el alcalde nos responda a los informes. Hago énfasis en eso. Señor alcalde municipal, ahora no tiene excusa para no responderle los informes al Consejo Municipal. Nosotros necesitamos esos informes para hacer nuestro trabajo de fiscalización correctamente. Por favor, ahora ya no tiene excusa para obstaculizar, ¿no? Por más que su directiva sea afín o lo que sea, nosotros vamos a pedir informes y vamos a fiscalizar y esperemos que tengan todo en orden porque vamos a fiscalizar hasta debajo de las engrampadoras. Han determinado en el pleno, no recuerdo muy bien, está todo muy confuso, pero ya va a salir el acta, está ahí, creo que votaron por William, votaron por la concejal Vero y la vicepresidenta es la concejal Salero. Yo me opuse a eso, por eso yo voté abiertamente mi voto de rechazo, porque considero que nada tendría que ser secreto, las sesiones son públicas, todos los ciudadanos tienen derecho, la prensa tiene derecho a poder filmar las sesiones. Incluso traté de hacer un en vivo adentro una vez se conformó la secreticidad de la sesión, por así decirlo. Intenté hacer un en vivo, pero el concejal Callaú me pidió por favor que lo apague porque la sesión es privada, pero yo quiero manifestar que estoy en contra de la declaración de toda sesión privada porque las sesiones son inherentemente públicas y el pueblo de Montero merece saber y conocer qué es lo que se habla al interior del Consejo Municipal.
5: El concejal Perales decía que habían tenido anteriormente un acuerdo de declarar reservada esta sesión.
3: Yo lo que dije fue, vamos como sea, porque yo en un momento él elevó la voz dentro de la reunión, se molestó, se levantó y dijo, vámonos a los puñetes, si pueden, puedo contra tres si quieren, ¿no? Si quieres Rafa, y me miró, vámonos a los puñetes. Estuvo a punto de llorar, estuvo a punto de quebrársele la voz y entonces ya declaramos el cuarto intermedio de media hora, la primera vez. Al ver yo esa actitud, regresamos a este diálogo, ya un poquito más cuidadosos de que no se puede, de cuidar que no se altere de nuevo el colega, ¿no? Nosotros manifestamos nuestra postura y por último ya lo que dije es, no podemos seguir prolongando esto, vamos como sea, dije, y levanté las manos, vamos como sea, pero nos sentamos porque el pueblo de Montero merece saber una solución.
6: ¿Cómo quedan las
3: comisiones? Las comisiones no se han tocado todavía, se van a tocar en la próxima sesión, y bueno, les estaremos informando, como pueden ver, soy un concejal completamente abierto, evito yo denegar entrevistas porque creo que la prensa y el pueblo de Montero merecen conocer la posición de cada concejal y lo que ha pasado en este momento en el Consejo Municipal, ¿no?
0: Tomás. Bien, ahí están las declaraciones de Rafa Hurtado, señores. Bueno, así Tomás, es. Sí.
4: Le paso.
0: Perfecto, perfecto. Vamos a saludar a nuestro querido amigo Rafa Hurtado, señores. Un hombre, como dirían los cubanos, encojonado. Así es. Querido Rafa, ¿me copia? ¿Aló?
4: Sí, lo copio, no te mal.
0: Bueno, querido Rafa, hay una frase en Cuba que dice, es un hombre encojonado, dice, ¿no? Para decir, es un hombre valiente, de ñeque, de lucha, de combate. Rafa Hurtado, también hay una frase que dice, ¿no? El poder sirve para reproducir el poder. El poder ha podido esta vez contra los principios, querido amigo Rafa Hurtado. Adelante.
3: Sí, lastimosamente, don Tomás, uno se puede esperar de todo en esta vida menos que sus camaradas le den la espalda, ¿no? Entonces, bueno, hay que ver cómo remar para adelante, ¿no? Este es un revés que nosotros no esperábamos de nuestras propias filas, pero bueno, nosotros vamos a fiscalizar la alcaldía, vamos a empezar a fiscalizar, a enviar petición de informe, porque eso es lo que nos corresponde como concejales, ¿no?
0: Perfecto, querido Rafa, yo pasé hace rato por ahí casualmente porque fui a hacer una gestión particular y uno de los periodistas ahí me dice, se ha vendido tal persona, me ha dicho, sí, sí, así que ya tienen los seis entonces, sí, ya tienen los seis. Estaba, como dice la obra de García Márquez, crónica de una muerte anunciada, parecía esto, que iba a correr maletines, parece, al parecer, decíamos. Lamentable, querido Rafa, ¿no? Comienza con un mal pie un poco la credibilidad en la seriedad, en los valores políticos de nuestros concejales. Querido Rafa, adelante.
3: Si algo yo he aprendido en este corto tiempo que tengo en la política es que la plata, lastimosamente, a veces puede más que las convicciones y mueve muchas cosas, ¿no? Muchas personas priorizan eso antes que luchar hasta el final por lo que uno cree, ¿no?
0: Bueno, querido Rafa, nosotros tenemos por lo menos la esperanza de que Rafa Hurtado... Tenía un amigo que ponía en su eslogan en unos calendarios, Chali, le decíamos, Chali, no se alquila ni Chali. Se vende, decía. Así que esperamos que Zafo no se alquile ni se venda y que pueda concluir esta gestión con esa actitud de transparentar la gestión pública, de que cada centavo del ciudadano montereño sea bien invertido y no vaya a engordar billeteras. Querido Zafa, adelante.
3: Ni cobarde, ni vendido, peor masista, decía un gran referente, ¿no? Ninguna de esas cosas nunca, don Tomás.
0: Perfecto, Rafa. Bueno, que funcione el consejo, Rafa, y nosotros aquí estamos para que usted pueda decir su verdad, informar a la opinión pública sobre el tema del consejo municipal con el único objetivo. Nosotros no tenemos ninguna animalversión contra el ejecutivo, contra ningún concejal. Por demás, yo con Rex Medina, siempre que hemos tenido la oportunidad de hablar, hemos tenido una conversación fraterna, pero aquí lo que nos interesa es la transparencia, es la lucha abierta contra la corrupción y que realmente haya progreso para Montero, porque dicen la corrupción se lleva como un 30% del presupuesto, ¿no? Si no se robara, decía Bukele, alcanzaría la plata, dicen. Eso es lo que nos interesa, querido Rafa. Adelante.
3: Así es, don Tomás, lo que nos interesa es eliminar la corrupción. Y eso es lo que vamos a hacer ya una vez ya que está normalizado este tema de la directiva. Está normalizado, entonces nosotros vamos a proceder con nuestras respectivas funciones como concejales, que es el rol fiscalizador y legislador, tal como lo establece la Constitución Política del Estado, ¿no?
0: Querido Rafa, de antemano, felicidades y a seguir echándole candela a Rafa, que imagino como yo hay mucha gente que tiene esperanza en que usted va a marcar la diferencia en este periodo 2026-2031, ¿no? Entonces, así que si nos falla, nos va a decepcionar a muchos, querido Rafa. Así que está puesto la esperanza en Rafa Hurtado. Saludos, fraternos, Rafa.
3: Saludos, don Tomás. Gracias, don Tomás. Un saludo fraterno y muchas gracias por su cobertura siempre.
0: Hasta luego, que esté muy bien. Bien, amigos, hemos hablado con Rafa Hurtado. Bueno, ya más o menos saben el desenlace, ¿no? Rafa no ha querido adelantarse, no ha querido decir, pero bueno, ya lo imaginamos casi. Los de Creemos han tenido 6 votos, con lo que han logrado lo que estaban esperando, ¿no? Bueno, amigos, así es la política, señores. Lleno de bemoles. Sí, Carlos Paredes.
1: Entonces quedamos en conclusiones, después de tantos días, noches, días, estar acá en el Consejo, William Perales puede ser presidente del Consejo de Montero.
0: Y qué pena, ¿no?, para esos concejales. Bueno, yo sabía quiénes eran quiénes, digamos, ¿no? Pero hay dos concejales, mujeres jóvenes, con futuro político, con proyección, que aquí han matado su proyección. Hay políticos que mueren, jóvenes, y no resucitan más. ¿Ah? Por ejemplo, de los concejales del anterior periodo, ¿quiénes de los masistas van a resucitar? Nadie. ¿Quién va a dar un peso por ellos? Y hoy, estos muchachos, estas señoritas, han vendido su alma al diablo. Claro, hay otro concejal que ya no le interesa, sabe que es su última oportunidad para un poquito mejorar su nivel económico, ¿no? Pero las otras jóvenes han vendido su alma al diablo, señores. ¿Quién va a creer ahora en ellos? Así de triste, lamentable la política, querido Carlos Paredes, el number one, el cazador de noticias. Saludos, paternos. Carlitos, ¿quiere ya echarle al Mundial o todavía tiene algo más?
1: No, vamos a estar esperando de la reunión que ha aparecido y la vamos a hacer llegar en primera mano a su escritorio para que usted pueda difundir y darle más cobertura. Espéranos, por favor.
0: Bien, estaremos atentos, Carlos.
1: Ya. Voy a ver si la prensa. No están mis compañeros de la cámara. Siguen aquí. Métanse.

0: Y bien, amigos y amigos, de 11 con 8 minutos, 11, 8 minutos. Ahí estamos disfrutando también de la canción, de esos clásicos que no pasan de moda. Susana. Bien, nuevamente el cazador de cazadores está en línea con nosotros, Carlos Paredes, el cazador, el mero mero, el number one de Montero. Adelante.
1: Trabajar por el desarrollo, el crecimiento y tengan ustedes la plena seguridad de que vamos a realizar un trabajo de fiscalización, pero también vamos a coordinar y trabajar con los vecinos y con el Ejecutivo para que las obras que hay para el municipio de Montero lleguen a los barrios y los recursos sean utilizados de la mejor manera.
2: ¿Se ha logrado la constitucional de ley?
1: Hemos realizado la elección, hemos tenido los votos, hemos recibido el apoyo de la mayoría de los concejales, tenemos los 6 votos para esta elección de la directiva. El día de ayer hubo una reunión con Derechos Humanos en lo que se pidió, a pedido de algunos de los concejales, de que la reunión sea reservada. Y hoy tuvimos otra reunión previa y también llegamos a ese acuerdo, pero ustedes mismos fueron testigos de que dicen una cosa, se acuerda algo y cuando ven una cámara se les chicotean los cables y dicen otra. Nosotros mantenemos nuestra posición atrás de cámara y delante de cámara.
2: ¿Para qué motivo por favor, de reserva?
1: Fue un pedido de la mayoría de los concejales para evitar de que haya abucheo de ciertas partes, de ciertas personas. Hay algunos concejales que vienen con dirigentes de algunos barrios, que traen su propia barra para evitar que haya el show, que haya el escándalo. Este fue el motivo para evitar el abucheo, los gritos y la falta de respeto en muchas ocasiones y que esta sesión se lleve con tranquilidad y los concejales puedan emitir su voto sin ningún tipo de presión.
2: ¿Por qué no le puede decir la posibilidad de reciente? Una vez más, ¿otros tres concejales cuáles son? ¿Qué componen la directiva?
1: Los concejales está la concejal Maribel Salguero como vicepresidente y la concejal Verónica Antelo como secretaria. Son tres los miembros de la directiva.
2: ¿Dos o tres que apoyan?
1: Hemos realizado el apoyo tanto del concejal de Callaú, que está en las actas. Está la concejal Salguero, está la concejal Verónica Antelo, está la concejal Isabel, la señora Isabel, que es la suplente del concejal Cerrate, que se encontraba de viaje, y también la concejal Belén, que ustedes han visto hace días atrás, ella puso su cargo a disposición y nos ha pedido simplemente trabajar, coordinar y fiscalizar para que se destranque este nudo que había en Montero y que intereses oscuros que habían atrás de algunos concejales dejen de poner trancas y el trabajo del desarrollo de este Consejo Municipal.
2: ¿Las comisiones cuándo se
1: definen? En la próxima sesión vamos a trabajar este fin de semana y vamos a llegar a los consensos para elegir las comisiones en la próxima sesión.
2: Yo me estoy con la documentación por este día que ahorita reglas, la documentación que ha llegado de
1: Vamos a resolverla, se va a decretar toda esa documentación y el día martes vamos a responder a toda esa correspondencia que se encuentra acumulada en este momento para dar solución. Vamos a convocar tal vez también algunas sesiones extraordinarias para ir avanzando y ir acelerando el trabajo que se tiene pendiente.
2: ¿Este conflicto que ha tenido, bueno, y no ha trabajado, se va a pagar
1: sueldo? Los sueldos son de forma mensualizada, eso está en un trámite y en consulta que se le ha pasado a la parte financiera y de acuerdo al informe de la unidad financiera va a ver si es que se va a cancelar los sueldos de mayo y de junio.
2: Eso está en reserva. ¿Qué va a pasar ahora con los procesos legales?
1: Bueno, nosotros planteamos la demanda de amparo constitucional, los tribunales tenían que resolver, lamentablemente hicieron algunas observaciones, se han respondido esas observaciones, y no nos volvieron a resolver, pero al haberse ya solucionado este problema, el tema de los amparos quedaría ya de forma innecesaria.
2: El tema del personal,
1: se va a ver la calificación del personal de acuerdo a su rendimiento, y está en evaluación para los análisis correspondientes.
2: ¿En qué queda el amparo?
1: Ya lo acabo de responder hace un minuto. Muchas gracias, muy amable.
3: Hola, Tomás.
0: Bien, Carlos Paredes, cazador de cazadores, ahí viendo los bemoles de la política, aprendiendo de la política, nuestro amigo cazador. Sí, adelante.
4: No, estaba hablando con uno de que trabajan a él, que le ordenan y él responde. Eso voy a hablar con él. Que no puede decir pues que hay un periodista le diga a otro periodista que lo aleje. Acá está el doctor Perales, doctor Perales. Felicidades, Santi, que sea en buena hora. Tomás, lo estoy escuchando.
0: Bien, vamos a conversar con el concejal presidente William Perales, después de todo este periodo que ha habido cierta inestabilidad y irregularidad en el funcionamiento del Consejo. Bueno, concejal William Perales, presidente reelecto en esta nueva gestión, ¿qué puede decir a la opinión pública que nos sintoniza a través de la cadena radial de la Integración Guara Comunicaciones? Muy buenos días, adelante por favor.
5: Muy buenos días, querido Tomás, saludar a toda su audiencia y en primer lugar agradecer la confianza de los concejales para que continuemos en la presidencia en la gestión 2026-2027 y el compromiso de trabajar por el bien de Montero, de coordinar con los vecinos, fiscalizar los recursos que sean bien invertidos y de que todo este nudo que se había trancado debido a intereses oscuros que hay detrás de algunos concejales pueda solucionarse y podamos destrabar. Agradecemos la confianza de los concejales que han votado para que continuemos realizando nuestra labor y podamos destrabar todas esas trancas que se habían puesto desde el 4 de mayo del presente año.
0: Concejal presidente William Perales, ¿cuáles son las tareas urgentes e importantes que tiene el Consejo Municipal hacia adelante?
5: Bueno, tenemos el tema de la fiscalización, hay obras, hay contratos que tienen que resolverse, hay correspondencia que hay que responder a los vecinos, hay que coordinar los temas de seguridad ciudadana, los temas del desayuno escolar, hay algunas obras que han sido paralizadas y que vamos a realizar la debida fiscalización para coordinar y ejecutar al Ejecutivo Municipal para que se dé celeridad en todos esos trabajos que se tienen que realizar. Lamentablemente el tiempo no ha acompañado y debido a las lluvias se han paralizado varias obras. Hay que ser también claros en este tema y dejar de hacer circo, dejar de hacer show y ponernos a trabajar en forma conjunta por el bien de Montero.
0: Perfecto. Bueno, adelante, concejal Perales. Y
5: muchísimas gracias, querido Tomás.
0: Hasta otra oportunidad. Bien, ahí está con William Perales, presidente reelecto por sexta vez, sexto periodo ya tiene, ¿no? Como decían por ahí, reelecto nuevamente, señores. ¿Qué más?
4: Tomás.
0: Sí.
4: Gracias. Estamos acá a mi lado. ¿Se encuentra, señora? Buen día. ¿Cómo está? Buen día, señora. Si me permite un segundito. Es la suplente del concejal Cerrate. Señora, perdón, su nombre, por favor.
6: Isabel Franco.
4: Bueno, la primera vez que está participando en una sesión importantísima, histórica.
6: Sí, importantísimo, pero necesitábamos esto. Ya, así ya, ahora estamos conformes.
4: Tomás, le paso el celular.
0: Bien, vamos a conversar con la concejal suplente del concejal Cerrate, Isabel Franco. Bueno, doña Isabel Franco, a ver, para que la gente, la opinión pública le conozca un poquito más, ¿quién es Isabel Franco? Adelante, por favor. Muy buenos días.
6: Yo soy su suplente del Huguito, Huguito Cerrate. Pero nos ha ido bien, todo está bien.
0: Bien, decía, ¿cuál es la actividad que usted desarrolla? ¿Vecina de qué barrio es? ¿Usted es oriunda montereño? ¿Es oriundo de otro departamento como este servidor? Si nos puede comentar un poquito.
6: Yo soy montereña aquí. Yo soy montereña, son 65 años que vivo aquí. Y yo soy comerciante, vivo en el Distrito 3, enfrente a la Plaza Villa Cochabamba.
0: Perfecto. Bueno, señora Franco, así que seguramente lo estaremos viendo también en próximas sesiones ordinarias como suplente del concejal Cerrate. Bueno, desearle mucha suerte como concejal, porque el concejal está para fiscalizar, ¿no? Para que la plata de los montereños no se lo roben, no se lo embolsillen, no haya sobreprecios, no haya malas obras. Entonces, es el trabajo del concejal, señora Franco. Adelante.
6: Sí, bueno, para eso nosotros estamos, como siempre hemos ido a andar calle por calle, igual ahora lo mismo podemos ir a seccionar, ¿no ve? Entonces yo estoy puntual para eso.
0: Perfecto, muchas gracias, muy amable, hasta otra oportunidad.
6: Bueno, gracias.
7: Muchas gracias, Elizabeth. Bueno, la vicepresidenta del consejo, flamante, la quiero felicitar, que es el primero, felicidades, toma, está escuchando a la señora Maribel.
0: Bueno, vamos a saludar a la concejal Maribel Salguero. Muy buenos días, concejal Maribel Salguero. Adelante, por favor.
8: ¿Cómo está? Muy buenos días, señor Tomás. Saludar a su persona y a la misma vez a toda su audiencia.
0: Bien, Maribel Salguero, lo primero que seguramente mucha gente se está preguntando, ellas deben decir, ¿por qué Maribel Salguero cambió de bando luego que había sido del bloque de unidad? ¿Qué pasó? ¿Qué sucedió? Y bueno, seguramente hay muchas versiones, muchas interpretaciones. ¿Cuál es la verdad? ¿Cuál es la razón, Maribel Salguero? Adelante.
8: Bueno, nosotros tras la reunión con Derechos Humanos, justamente la postura de ambos bandos era que ya no existía una directiva, ¿no? Que iniciaríamos todo de cero, justamente ante la insistencia de la sociedad de que de una vez se solucionen los problemas que se vienen teniendo dentro del consejo. Y en un consenso previo con todos los concejales presentes el día de ayer justamente, se llega a la conclusión de poder llamar a una sesión y la sesión inaugural bajo el reglamento de la 374, ¿no? Pero bajo las sugerencias que nosotros hacíamos, como, bueno, lo voy a hablar yo como NGP, que la insistencia que nosotros hacíamos para poder sentarnos dentro de esta mesa redonda, era de que haya una modificación dentro del reglamento nuevo, la 374-2026, y que las comisiones no sean solo cerradas para la primera fuerza política, sino que eso se debería de modificar, porque al final no, lo que nosotros queremos es que se restablezca el derecho político de todos los concejales y todos puedan ser partícipes dentro de las comisiones.
0: Bien, ahora, Maribel Salguero, en la opinión pública, entre algunos que seguramente están comentando este tema, piensan que ha cogido maletines aquí, que ha habido aquí, que el poder sirve para reproducir el poder y aquí el cambio de posición de algunos concejales ha obedecido a ciertas prebendas. ¿Qué le puede responder a esa opinión pública que tiene, tal vez está pasando eso por su mente en este momento?
8: Mire, yo con toda la seguridad del mundo puedo decir que aquí lo que se ha buscado es el beneficio de la población. No por nada hemos sido muy insistentes en que nos sentaríamos en una mesa de diálogo siempre y cuando no quede cerrado el tema de las comisiones, porque realmente lo que se está diciendo afuera no es cierto, y eso yo como persona y representante del mismo NGP en algunas oportunidades ya lo he vertido, lo he dicho abiertamente, no he visto ninguna bolsa negra, porque como dicen en los comentarios, ha corrido dinero, hay bolsa negra, no hay, más bien al contrario, es todo lo contrario, aquí lo que se ha velado siempre es el interés de la población hondureña. Han transcurrido casi más de 40 días y era momento de podernos sentar entre todos los concejales y llegar a un consenso. Quiero reafirmar, fue un consenso entre todos los concejales y cada uno mostrando su postura.
0: Bien, podríamos decir, ¿no?, que al final de esta batalla ganó la guerra William Perales, ¿no? William Perales quería ser presidente y ustedes dijeron, pero nosotros somos 8, nosotros tenemos la mayoría, ¿cómo es esto? Pero, como se ve, al final terminó ganando William Perales. ¿Esa es la lectura o estamos equivocados? ¿O quién ganó en esta contienda? ¿Ah? Adelante, Maribel.
8: Bueno, si hablaríamos de quién ganó, eso tendríamos que ver desde la antepenúltima sesión que se ha dado. Los anteriores concejales salientes fueron que modificaron las reglas del juego antes que nosotros llegáramos. Nosotros hemos dado una pelea de 46 días y justamente luego de esta reunión o las dos reuniones que se ha tratado de establecer, se llega a un consenso Y se ha consultado, ¿no?, que si nos íbamos a sentar sería previo a lo que ya está sujeto, a lo que ya está en vigencia, el reglamento, la 374, que es donde ellos, donde se establecía de que la presidencia y la secretaría le corresponderían a la primera fuerza política, tal y cual lo dejaron plasmado los concejales salientes.
0: Bien, bueno, Maribel, yo decía hace rato, hay políticos que pueden incrementar su capital político, ¿no? Y hay políticos que pierden su capital político. Es como un comerciante que tiene un negocio que puede ampliar su negocio o puede perder el negocio. Entonces, decisiones pueden hacer que muchos políticos ahí queden, ¿no? Por ejemplo, seguramente muchos de los ex concejales de la anterior gestión ya no tienen chance en la vida política porque la gente ya los ve con una, ya tiene una percepción, una imagen negativa. Entonces yo digo, a veces políticos jóvenes que vendan su imagen sin posibilidad de ir creciendo más adelante, es grave. Pero hay políticos viejos que ya no les importa, porque a esos dicen, ya no, esta es mi última oportunidad, después de esto ya no tengo chance, tengo que aprovechar esto para mejorar mi ingreso económico. Entonces, yo simplemente puedo decirles que si se equivocan, mañana, en política dicen, los errores políticos se pagan políticamente, ¿no? Así que bueno, les deseo mucha suerte, éxitos y que mejore el trabajo del consejo. Realmente haya un consejo que fiscalice, haya un consejo que transparente la gestión pública, que nuestros recursos de los montereños no vayan a engordar billeteras, no vayan a ser nuevos ricos en nuestra ciudad de Montero, sino realmente sirva para que se invierta en obras y proyectos. Querida Maribel, adelante por favor.
8: Bueno, ese es nuestro compromiso justamente de nosotros, y poderle dar curso a todo lo que ha quedado paralizado, ¿no? Y congestión, al final, congestión es lo que se gana el apoyo de la gente, congestión es lo que vamos a ganar. Y fue justamente el apoyo de la sociedad en cierto momento que buscaba esta solución, que se llegara a este consenso y que no se pongan trabas, ¿no? Y despojándose de todo interés particular, al menos mi persona lo que esperaba justamente es, ante situaciones y conflictos que se han suscitado dentro del sector gremial, de una vez se pueda restablecer para poder darle respuesta a los padres de familia que insisten, ¿no?, en que se busquen los mecanismos para reiniciar construcciones, aquellos que incluso están buscando una respuesta a todos los problemas que han venido llegando dentro del consejo. Eso es lo que puedo decir. Muchísimas gracias a usted por la cobertura y por el espacio para poder comunicarme también ante la sociedad.
0: Bien, muchas gracias a usted, Maribel, por acceder a esta entrevista. Que tenga una feliz jornada.
8: Igualmente.
0: Bien, amigos, ahí está El Cazador con los protagonistas de los hechos, señores. Y aquí nosotros no vamos a ser guasasimacos, ¿no? Estamos nosotros planteando también, preguntando a los actores sobre su accionar, sobre su actuar, señores. ¿Qué dice usted? What do you say? ¿Qué opina usted, amigo, amiga? ¿Qué ha pasado? Bloque de Unidad lo han fracturado. De 8 concejales han terminado en 5, señores. ¿Qué habrá sucedido? ¿Qué habrá pasado? ¿Ah? Usted tiene la palabra. Adelante, Carlos Paredes, cazador de cazadores.
9: Gracias. Estoy a mi lado, se encuentra el presidente del PSUV, Pablito. Pablito, ¿qué te parece? ¿Cómo terminó eso? Permítame, Tomás,
10: ¿sí? Tomás, ¿cómo le va? Buen día.
0: Pablito, grande entre los grandes. No me va muy bien, Pablito, honestamente. Yo pensé que iba a haber renovación, cambio en el consejo, pero parece que vamos a seguir nomás igual que Quiquillantas, querido Pablo Arancibia. No sé, ¿usted qué le parece? ¿Qué opina usted, Pablo Arancibia? Usted que periodista, vecino, ¿ah? ¿Qué va a pasar con la gestión municipal? ¿Ah?
10: Lo que creo que va a empezar a haber un poco ya más de tranquilidad en este tema del Consejo Municipal. Creo que la presencia de William Perales le va a dar gobernabilidad a la gestión de Regis Medina. Ya no va a ser tan conflictuada, aunque obviamente sabemos, ¿no?, el trabajo que va a realizar Rafa Hurtado, Ureña, Adel Ortiz, que son los concejales que están con mayor actividad en inspecciones, en fiscalizaciones, ¿no? Pero eso es muy importante, ¿sabe? Y además que es muy saludable, porque la gestión municipal de Regis no necesita de gente que le esté soportando.

0: hemiciclo y esperemos de que hagan su trabajo, ¿no? Vamos a estar celosos nosotros, vigilantes de que el trabajo se realice, exigiendo también de que cumpla su rol cada uno de los concejales ahora de forma oficial ya, que estén en los barrios, que estén presentes para recoger la impresión, las necesidades y que sean plasmadas en normativas, en reglamentos que permitan el buen vivir de la ciudad y el ordenamiento sobre todo, ¿no? Entonces, creo yo de que es un nuevo capítulo y esperemos de que esto aporte al desarrollo de la ciudad de Montero, ¿no? Que las comisiones sean conformadas de aquí en adelante también de forma equitativa, ecuánime, democrática, y que no haya luego ya ningún tipo de inconvenientes como para también evadir responsabilidades, como lo decía reportado de la alcaldía municipal, de poder presentar los informes correspondientes, porque obviamente es el trabajo que ellos tienen que realizar de aquí a 5 años, ¿no? Sino de qué se les va a pagar.
1: Bien, Pablo Arancibia, Pablo César, un amigo a quien lo apreciamos, muchacho joven, bueno, ya no tan juvenil también, ¿no? Ya no tan juvenil, joven todavía, pero ya no juvenil, ya con la experiencia de la vida y con la experiencia que le ha dado el periodismo de estar palpando la situación política, social. Yo puedo mantener la hipótesis de que no hay fiscalización, no hay control social. ¿Ah? Oye, en Montero hemos perdido la transparencia. La participación social se ha perdido, querido Pablito. No sé si usted comparte esto. ¿Ah? Hoy no sabemos qué pasa con el desayuno escolar. Vamos a pedir información del desayuno escolar. Nos dicen, no, tiene que ser a través de un concejal, tiene que saber aquí. O sea, las rendiciones públicas de cuentas son un saludo a la bandera. O sea, no hay realmente ese deseo de abrir una, como dicen, gestión abierta y transparente a la opinión pública. Aquí, señores, queremos demostrar cada centavo cómo se gasta, cuántos trabajan en la alcaldía, todo, o sea, no hay. Y va a haber, este consejo va a fiscalizar, William Perales va a fiscalizar, ¿ah? Pablito, seamos realistas de la vida, ¿ah? No hay un nuevo capítulo, es lo mismo, ¿o cómo lo ve usted?
0: Tomás, yo entiendo usted como también otros comunicadores y también como otros dirigentes más antiguos, o sea, hasta este momento se ha estado haciendo un trabajo que es solamente direccionado de forma política y de, como podríamos decir así, a favor del Ejecutivo Municipal. Pero obviamente ese tipo de acciones cambia de acuerdo a la característica o la visión que tenga cada uno de los dirigentes. Yo de forma personal le digo de que en ninguna negociación política he participado como Federación de Juntas Vecinales para avalar ningún hecho hasta el momento. De lo que sí he participado es de lo que me corresponde en el ámbito social, Consejo de Seguridad Ciudadana, en la actividades que son importantes para la salud, pero en este tema político, si usted ha visto, la Federación de Juntas Vecinales no ha hecho ni un voto resolutivo, ni un pronunciamiento, ni nada. No es porque estemos tal vez lejos de creer que se dé una solución, no, pero es que es un problema netamente legal, político, y nosotros, si en todo caso estuviera afectando ya a los intereses de Montero, como que se estuviera trabando algún proyecto de envergadura a nuestra ciudad, claro que vamos a saltar porque eso es un perjuicio ya para Montero. Pero hasta el momento el único perjuicio que ha habido de este Consejo Municipal y este problema ha sido los bolsillos de los concejales que no han tenido que cobrar el sueldo hasta la fecha. Entonces, creo yo de que de aquí en adelante tenemos que ser mucho más rígidos en el tema de la fiscalización. Yo estoy abierto a cualquier denuncia de algún vecino sobre el retraso de obra, sobre cualquier situación que se pueda necesitar de esclarecer. Estamos abiertos a poder llegar inclusive hasta el despacho municipal para poder hacer las solicitudes. Yo no tengo compromiso político ni económico con ningún político, eso quiero que lo sepa toda la población. Perfecto. Yo me debo a mi trabajo como periodista. Incluso, se lo digo, a punto de perder mi trabajo todavía estoy por hacer acciones favorables a la sociedad, dedicándole tiempo a las reuniones y demás cosas que son parte dirigencial.

0: dejando de lado mi trabajo. Pero no me interesa, estoy asumiendo mi rol como me corresponde y ahí voy a estar. Entonces, creo que vienen nuevos tiempos, hay que conocer mejor a quienes están a la cabeza de las instituciones que son mayormente cívicas, como es la Federación de Juntas Vecinales o el Control Social. De los políticos, usted sabe que se puede esperar de todo, como lo que han hecho ahora, llegar a un punto en el que se han tenido que sentar, quién sabe si a negociar o a consensuar, pero lo han hecho. Han desenfrascado este problema que hay aquí en el Consejo Municipal y eso favorece a la población, porque ahora ya un problema menos para el desarrollo de Montero.
1: Pablito,
0: aquí adelante, cada quien asume su rol de lo que corresponde.
1: Pablito, me quiero quedar con una frase. A mí no me nadie, yo no soy de nadie, dice, ¿no? Yo soy Pablo César, y hago lo que mi conciencia y la situación me obliga. Así, o sea, yo importante, yo por ejemplo aquí yo no tengo compromiso con nadie. El que quiere hablar, quiere decir su verdad, lo dice. Si no, ¿para qué estaríamos en el periodismo, no? O sea, mejor nos dedicamos a otra actividad. Bueno, querido Pablo, le deseo muchos éxitos y estaremos atentos para conocer el trabajo que viene haciendo desde la FEJUVE a favor del progreso, del desarrollo de Bolivia. Estamos viendo en estos días cómo estos bloqueos nos están afectando al crecimiento económico, al desarrollo del país. Y uno se pone a pensar, somos el problema, somos los bolivianos que no logramos convivir, entendernos, tener una cultura política democrática y eso nos lleva al atraso, ¿no? Esperamos que en Montero haya una mejor, hay una palabrita que utilizan, capital social, podamos tener mejor articulación de la sociedad civil que permite impulsar el desarrollo de Montero. Pablo César Arancibia.
0: ¿Sabe hasta cuánto hemos vuelto nosotros a retomar las acciones de la Federación de Juntas Vecinales? Que incluso vamos a mandar un delegado al Comité Cívico Femenino, un Comité Cívico Femenino, para masculino y femenino, para que desde allí también las luchas cívicas, que son reivindicaciones históricas para Montero, para el Norte Integrado, para el país, también tenga presencia el dirigente, el vecino de la pie que conozca también y se empodere de las necesidades que hay en Montero. Entonces, estamos avanzando bastante con relación a lo que compete a la Federación de Juntas Vecinales, Tomás.
1: Perfecto. Gracias, Pablito. Un saludo fraterno. Hasta un próximo contacto.
0: Igualmente, un saludo cordial. Y aquí está el cazador de noticias.
1: No, es el number one. Ese.
0: Estuvo de cumpleaños el otro día. Dice que usted le llevó una tortita.
1: Oye, no me avisó. El cazador, si ha tenido cumpleaños, lo ha celebrado secretamente. Sí.
0: No, está esperando, dice, su bono de cumpleaños.
1: Ah, no, le mandamos enseguida entonces para que festeje. Bueno, hasta luego, querido.
0: Que tenga buen día.
1: Gracias, igualmente.
2: Gracias, Pablo. Eso de los bonos, por favor. Listo, me voy a buscar a la expresidenta del consejo, está reunida en el fondo. Voy a, también estaba buscando a la concejal Adela Ortiz, ha desaparecido, el profesor Hernán también no está, así como, pero déme un compere, llego allá, veo si está ella en su oficina y me vuelvo a mis tareas regulares. A ver, estoy acercándome. Esta es la sala de reunión que está pasando. Sí, voy a ver si está. Estoy en la oficina de contabilidad de finanzas, lo tienen cerrado, pero voy a tocar la puerta aquí en la sala de reuniones para ver si me pueden atender.
1: Perfecto, perfecto. Ahí está nuestro querido amigo cazador, señores. No es cualquiera, es el cazador de cazadores, Carlos Paredes, señores.
2: El acta de la reunión de ahora, de la sesión, nos lo van a entregar el día martes. Voy a ver la posibilidad si podría darse.
1: Bien.
2: Ahí está. Bonito, Tomás.
1: Sí, sí, caramba, estamos atentos, estamos atentos.
2: Muy atenta con nosotros. ¿Cómo están? Buen día. Bueno, caramba, algo importante sucedió. Ahora está ya, bueno, está la concejal, la expresidenta del Consejo Municipal. Le pongo el celular.
1: Perfecto, perfecto, querido Carlos Paredes, gracias por este contacto. Estamos en línea con María Belén Arispe, que había sido anteriormente electa por 8 concejales como presidenta, pero que ahora ha habido un cambio, ¿no? Ella seguramente nos va a dar algunos detalles de aquello. Estimada María Belén, una cosa que ha llamado la atención, ha sorprendido, ha sido que usted haya votado para William Perales como candidato a presidente, como presidente del Consejo Municipal. ¿Qué le puede decir? ¿Cuál es la explicación que puede darle a la opinión pública María Belén Arispe? Muy buenos días. Adelante.
3: Muy buenos días. Muchas gracias por la cobertura. Siempre predispuesta para poder aclarar ante cualquier imprevista y dirigirme siempre a la población, lo que es lo primordial. Primero, antes que nada, de mi persona, desde un principio, ha puesto en consideración, ¿no? Ha puesto a disposición el cargo de presidencia y mi persona se ha personado a la Asamblea Permanente de Derechos Humanos para que podamos llegar a un diálogo, para que podamos consensuar y sentarnos los 11 titulares y trabajar por Montero, que es el pedido que toda la población ya estaba exigiendo. Mi persona declinó y puso a disposición el cargo de presidencia porque en un consenso tiene que haber esa actitud de ceder como también recibir. Entonces, en base a ese criterio también mi persona ha puesto en consideración y ha dado, ¿no?, el cargo de presidencia. Y bueno, ¿no?, hemos tenido una reunión previa a la sesión en donde nos hemos sentado a hablar ya el día de hoy en la mañana los 11 titulares y hemos quedado, ¿no?, en que se haya una sesión privada, que sea privada, que sea entre nosotros, deliberativa, y también de la misma manera se ha cedido, ¿no?, que se cumpla pues la lo que es la ley 374, que es la que activa el reglamento interno del Consejo Municipal, ¿no?, en ese sentido. Pero ya se ha consensuado también de que nos puedan ceder las comisiones también a los concejales para que así haya un equilibrio, ¿no?, dentro del Consejo Municipal. En ese sentido ya nosotros nos dirigimos a la sesión y empezamos a entablarla y llevarla a cabo. Mi persona sí ha votado por el concejal William Perales como presidente por este año y he dado sugerencia y también se va a trabajar más adelante que sí o sí se modifique el reglamento interno para que todos podamos tener el mismo derecho de poder presidir en la directiva. Los 11 titulares tienen el derecho de ser parte de la directiva y que haya esa equidad de género. ¿Por qué? Porque es necesario que también la mujer pueda estar dentro de la directiva y empoderarla a la mujer. Ese es mi objetivo. Entonces, mi persona pudo votar por el concejal William Perales para que de una vez ya esto se lleve a cabo y exista ya una gobernabilidad dentro del consejo, porque la misma gente, los dirigentes, ya nos pedían que de una vez solucionemos esto. Ahora, como concejal, lo que yo haré es cumplir con mis funciones, porque me debo al pueblo y porque yo represento el voto de los ciudadanos. Y en este tiempo no ha habido horario y día que no se atienda al vecino, y seguirá siendo así. Y como concejal voy a realizar un estricto seguimiento al Ejecutivo, que ese es nuestro deber, nuestro deber de fiscalizar al Ejecutivo. Por otro lado, también son los lineamientos de la agrupación Voz. Nuestro líder Mamén Saavedra es directo y claro al indicar que es obligación cuidar la plata del pueblo, pero también se debe construir una ciudad que resuelva los problemas de fondo, y eso es lo que ya se ha tratado de solucionar aquí. Bien. Ahora la agrupación también...
1: A María Belén, perdón, María Belén. Los otros dos concejales de su plancha de Voz no han estado de acuerdo con esto, o sea, pareciera que usted se hubiera desmarcado del bloque, pareciera que hubiera un desmarque. ¿Cómo puede explicarnos o cuál es la situación al respecto?
3: Mi persona no se desmarca de nada, yo no me estoy considerando parte de Creemos, yo soy una concejal que lo único que quería ya es que todo este problema termine y que haya gobernabilidad, que se pueda trabajar ya dentro del consejo. El consejo estaba paralizado. Mi persona no está del lado de Creemos, eso yo lo mantengo. Yo lo que quiero es fiscalizar cómo se debe al Ejecutivo. Lo que sí es que prácticamente se ha llevado a cabo la aplicación de la ley 374, que está en vigencia, y aunque la hemos peleado y todo, pero es una ley que está en vigencia, mi persona aún así va a coordinar con todos los concejales, va a coordinar con la bancada de Voz, porque somos los concejales de la agrupación, y por lo tanto tenemos que trabajar, no tenemos que mezclar aquí los resentimientos ni actitudes personales que uno tenga uno con el otro, porque la que sufre las consecuencias es el pueblo montereño. Por eso es que mi persona va a trabajar con todos, y mi persona también quiere ya fiscalizar, quiere hacer las cosas como debe ser, porque también en campaña hemos prometido fiscalizar, hemos prometido este proyecto. Entonces, eso es el objetivo.
1: Bien, Maribel, ¿usted cree que hay alguna breve, leve posibilidad de que esos 8 concejales que en otrora hablaban del bloque de unidad, de cambiar, darle un cambio de timón al Consejo Municipal, puedan volver a articularse, o ya está eso muy fracturado, Maribel? Maribel, digo, a María Belén.
3: Yo no lo veo como fractura, porque al fin y al cabo los 11 concejales titulares vamos a vernos el rostro los 5 años. Y no podemos estar en pelea, siempre tenemos que tratar de llegar a una solución, ese es el objetivo. Y más que todo, como los 11 titulares vamos a trabajar en conjunto, no tiene que haber, ¿no?, ese tipo de, ¿cómo le puedo decir?, de resentimiento uno a lo otro. Mi persona lo que quiere ya es trabajar y cumplir con el trabajo que ha habido haciendo, cumplir con todo lo que ha prometido.
1: A ver, podría, tal vez usted decía trabajar, ¿no? O sea, trabajar significa uh-huh. básicamente que usted como concejal recibe una remuneración por 3 actividades básicas, dice. Uno es fiscalizar, legislar y deliberar, digamos, a nivel central. Entonces, en el tema de fiscalización, básicamente, usted tiene que estar dedicada a la tarea de que cada centavo se invierta de forma transparente, de que no haya nuevos millonarios, no haya personas que estén engordando su billetera a costa de la economía municipal. Entonces, hemos visto en el pasado que nuestro concejal Santiago Valenzuela, ex concejal, le frenaban sus actividades de fiscalización porque tenían mayoría en la otra parte, ¿no? Ahora, entonces, por eso pregunto, si no tienen mayoría como bloque, toda actividad de fiscalización que van a querer hacer va a ser trancado, ¿ah? Entonces, eso, ¿cómo se van a articular? Porque van a tener que votar, porque para que usted haga una solicitud de informe al Ejecutivo Municipal, tiene que hacerlo a través de Presidencia. Y si Presidencia dice, no está contemplado eso, no va a poder hacer ninguna solicitud, va a estar con las manos amarradas. Entonces, ¿cómo está visualizando esto, María Belén? Porque una cosa es el deseo, pero otra cosa es la realidad, ¿ah?
3: Así es, como le digo, somos 11 concejales y lo que se está buscando es fiscalizar. El bloque de unidad jamás busca ser tranca de nadie ni de nada. El bloque de unidad lo único que ha querido y quiere es que se pueda fiscalizar dentro del marco de la ley y de todo lo legal y de la transparencia. Entonces, no, mi persona también es de esa línea, en que todo se haga de la forma correcta. Las cosas que nosotros veamos o que se tengan que analizar o estudiar, se las va a tomar en consideración, se va a rechazar lo que no esté de acuerdo con las normativas, de acuerdo a, se va a rechazar lo que pues vaya en contra del pueblo, ¿no? Entonces, se va a rechazar todas estas acciones que vayan en contra del pueblo, en contra de las necesidades del pueblo. Y se va a aprobar siempre y cuando esté dentro del marco de la ley y que esté todo en orden y no exista ningún sobreprecio ni nada, se va a aprobar. Pero eso es con todos los 11 concejales que tenemos que verlo. Mi persona siempre va a estar por el lado de la transparencia. Yo voy a hacer seguimiento a todo, incluso al Ejecutivo, porque es mi deber darles respuestas también al pueblo. Yo me he reunido ya con dirigentes, me he reunido con presidentes de UTV, y yo me he dado mi palabra que a ellos yo les voy a dar respuesta de todo lo que ellos busquen.
1: Bien. Bueno, María Belén, un placer. Hemos tenido la oportunidad de hablar anteriormente, tenemos todas las entrevistas que le hemos hecho a María Belén, grabadas, por supuesto, y bueno, esto como que nos deja un sabor a algo, ¿no? Porque, bueno, uno esperaba que haya algún cambio en la gestión, que haya mayor fiscalización, porque en la anterior gestión hemos visto que los concejales masistas, a excepción de Santiago Valenzuela, han terminado alineados al oficialismo, y bueno, esperábamos que en esta gestión haya un consejo que fiscalice, un consejo con más fuerza, presencia, pero hasta ahora lo que ha pasado nos deja tal vez muy pocas esperanzas, ¿no? Pero como dicen, lo último que muere es la esperanza.
3: Le corrijo. La elección de la directiva se ha aplicado en base al a la ley 374, pero la fiscalización tiene que darse. No es que porque uno haya aprobado que uno sea presidente, es que va a ocultar las cosas que haga o no. Tenemos una palabra con el pueblo, mi persona tiene una palabra con el pueblo. Y yo, como ya dije, siempre lo voy a expresar, son 5 años en que uno va a demostrar el trabajo y la fiscalización. Lo que no esté bien se va a rechazar y se va a estudiar y se va a hacer seguimiento. Por eso le digo, todo esto, lo que se ha hecho es solo la conformación de la directiva, pero depende mucho de la mayoría de los concejales para que se apruebe todo. Entonces, mi posición se mantiene firme siempre de hacer lo correcto. No busco ni quiero que se pongan palabras que yo nunca he dicho. Yo digo que siempre voy a estar del lado del pueblo y voy a fiscalizar como debe ser.
1: Perfecto. Bueno, querida María Belén, un placer conversar con usted y estaremos atentos. Ahí tenemos a nuestro cazador que está atento siempre a todo lo que acontece en el Consejo Municipal. Que tenga una feliz jornada. Hasta un próximo contacto.
3: Muchas gracias. Hasta luego.
1: Hasta luego.
2: Muchas gracias, señora María Belén. Bueno, nos vamos con más. Bueno, encontrado al profesor Rivera, también a la señora Adela. Pero no están. Ya.
1: Pero a Víctor Hugo Callao, ¿qué dice Víctor Hugo Callao?
2: Él pidió disculpas, me pidió disculpas y me pidió que también se lo diga a usted. Se tuvo una descompensación, vino un equipo médico, lo evaluó, parece que se le subió la presión y usted sabe bien que el tema de la presión es algo importantísimo que cuidar. Y es por eso que decidimos dar una próxima oportunidad, él va a estar con usted hablando. Pero no se olvide que el señor Ureña, el concejal Ureña, también lo va a llamar, y tal vez Rafa, como me pidió, que lo vaya a visitar su domicilio, le voy a dar la importancia de dónde es, para que usted pueda conversar. Pero nos falta el doctor Profesor de Rivera y la señora Adela Tomás. La voy a buscar. A ver,
1: profesor Viveros, es Viveros, lo va a confundir. Viveros.
2: Perdón, sería bueno que lo llame, disculpe, a Santiago Valenzuela, porque estamos muy atentos de lo que estaba pasando, muy atentos, prometimos llamarle para decirle qué es lo que pasó. A ver,
1: bueno, vamos a intentar llamarlo, todavía tenemos tiempo. Gracias, Carlos Paredes, y como siempre, gracias por el excelente trabajo. Ahí está el cazador, el number one de Montero, compartiendo con nosotros. Estamos.
2: Cerramos la puerta.
1: Sí.
2: Y yo quiero agradecer a la gente de recepción del consejo que en la mañanita nos dijeron, se volcaron.
1: Yo pasaba por ahí y uno me dijo, esto pasó. Ya. Yo fui a hacer una gestión al centro y ahí me topé con nuestros amigos periodistas, Grimaldo, por ahí Wilderman y otros más que estaban por ahí. Y algunos amigos, uno cuando sale a la calle se encuentra con la gente, ¿no? Hemos estado saliendo muy poco, hemos estado aquí ermitaños metidos entre el escritorio y la computadora. Vamos a tener que cambiar roles en la tarde, va a tener que conducir usted y yo irme a la calle también. Bueno, querido Carlos, un saludo fraterno. Hasta un próximo contacto.
2: Seguro. Gracias, Tomás.

Bien, amigos y amigos, son exactamente las 12 del mediodía. Sin solución inmediata, Bolivia suma 49 días de conflicto y más de 40 bloqueos, dice el periódico El Día, a esta hora del mediodía, 12:01. Amigos y amigos, como siempre, aquí se actualiza la noticia. En el periódico El Día dice, ante el pedido de la COP, Lupo afirma que quienes cometieron delitos deberán responder ante la justicia. Estamos esperanzados en que este diálogo sea fructífero, pero queremos ser claros que un instrumento del diálogo no puede estar ceñido con la ley, afirmó el ministro de la Presidencia. Colombia liquida a Uzbekistán, asume el liderato en su estreno mundialista. ¿Qué dice el vicepresidente? Este es un caso, señores. El vicepresidente aboga por los dirigentes y pide a Rodrigo Paz evitar detenciones. El pueblo no quiere tumbar gobierno, quiere pan, trabajo y dignidad. Dijo el vicepresidente al dirigirse al presidente Rodrigo Paz, que lidera el diálogo con la COP. Este es un suela huya. Denuncian nuevo avasallamiento armado en la propiedad Santa Rita. Según el informe, trabajadores permanecerían cercados en este predio ubicado en el municipio de Guarayos, dice. Y en el tema internacional, el mensaje de Zelensky tras el ataque con drones a la capital de Rusia: si arde Ucrania, va a arder Moscú. La operación nocturna se presentó como una réplica al bombardeo de tropas del Kremlin que el lunes alcanzó una catedral histórica de Kiev, mientras el mandatario defendió la legitimidad de golpear territorio enemigo. IPSE cuestiona pliego petitorio de la COP y lo califica de abusivo y respetuoso, dice. El martes pasado, en el día 47 del bloqueo, que aunque aísla a Departamento de la Paz y otras regiones del país, la COP presentó un documento con 8 ejes centrales para pacificar el país, entender y atender demandas sociales, económicas, laborales. El IPSE cuestiona el pliego petitorio de la COP y la califica de abusivo y respetuoso. Diálogo con gobierno entra en cuarto intermedio y conforman comisiones para los detenidos, dice. Las partes acordaron una pausa en las negociaciones y conformaron una comisión jurídica para revisar la situación de los detenidos durante las movilizaciones. ¿Quién gobierna Bolivia? ¿Rodrigo Paz? ¿Evo Morales? ¿O la COP? Cuestionan los cívicos cruceños, dice la noticia también a esta hora de la mañana.

0: Bien, amigos y amigos, son exactamente las 12:05. Tenemos una llamadita a esta hora de la mañana. Luego también estaremos atendiendo una llamada del ex concejal Santiago Valenzuela. Vamos adelante con Luis. Muy buenos días. Adelante, por favor.
1: Gracias, don Tomás. Vivo acá del barrio Virgen de Guadalupe, carretera Portachelo, mi estimado, por darme la cobertura. Quiero hacerle un reclamo, don Tomás, porque hace 3 semanas que no me entra el basurero acá, no sé por qué será, quisiera que usted, a ver, no, tenemos contacto con el alcalde, tenemos mucha basura, don Tomás, y esa es mi preocupación para el motivo por llamarlo, ¿no? Que cada vez tenemos más basura y entra los lunes y jueves, y mire, ahora somos jueves, tampoco no ha entrado, no sé por qué será, ¿no? Y eso quería darle a conocer, mi estimado don Tomás, es mi reclamo, gracias.
0: Perfecto, querido amigo, vamos a intentar que nuestro cazador a ver averigüe a la zona de el camino Guadalupe, ese es cerca de la Expo Norte, ¿no? Por ahí que...
1: Sí, frente al Expo Norte, mi estimado.
0: Perfecto. Gracias, querido Luis, estamos en contacto, vamos a hacer las indagaciones.
1: Don Eduardo.
0: Lo que pasa es que estaba guiándome por la señal que dice en el celular. Bueno, gracias, Eduardo, estamos en contacto.
1: Gracias, don Tomás.

0: Bien, amigos, amigos, gracias, gracias para estar en compañía de Guara Comunicaciones. Aquí estamos, como siempre, firmes al pie del micrófono, echándole candela a las noticias y a la música. Por acá seguimos con más noticias. Enseguida vamos a ver si tenemos algún contacto telefónico. Sí, tenemos contacto. Nuestro querido amigo, el ex concejal Santiago Valenzuela, también quiere decir su palabra a esta hora del mediodía, cuando son las 12:07. Santiago Valenzuela, Amasúa, Amayulla, Amajella, Santiago Valenzuela, Gawan Cutimuni. Muy buenas tardes, Santiago, adelante.
1: ¿Cómo está, mi estimado Tomás? Muy buenas tardes, gracias por la entrevista, como también un saludo cordial a todos los que escuchan su programa aquí en nuestro municipio de Montero, como también en todo el norte integrado. Adelante, querido Tomás.
0: Bueno, Santiago Valenzuela, aquí hoy hemos tenido novedades después de todos estos 40 y pico días de como dicen, jale y afloje. Hoy ha sido electo ya William Perales por sexta vez ya presidente del Consejo Municipal, ¿no? Entonces, bueno, resulta que los 8 que eran del bloque de unidad que han salido, que nosotros vamos a tomar, que nos corresponde, como somos la mayoría, bueno, ahora parece que los han fracturado. Los de Nueva Generación Patriótica de Julio Quiroga se han pasado al otro lado, y más un concejal de Vox que ha votado por ellos, han tenido los 6 votos para ser mayoría, ¿no? Esa es la situación, the situation. Y con ello, William Perales, electo por sexta vez presidente del Consejo. Opinión, punto de vista, Santiago Valenzuela, Kawan Kutimoni. Adelante, Santiago.
1: Gracias, querido Tomás. Bueno, la situación que atravesaba el Consejo Municipal creo que hoy ha finalizado, ¿no? Pero bien por el alcalde, bien por todos los corruptos y mal para el pueblo, ¿no? Entonces, esa es la palabra correcta. Lamentablemente, así es, no es que la política es así, sino que hoy aplican a la politiquería, ¿no? Entonces, cuando no hay democracia, cuando no hay transparencia, cuando no hay principios, cuando no hay conciencia social, es lo que ocurre, lo que ha pasado ahora. Imagínense que en principio decían los de bloque de unidad, desconocían el reglamento.

0: interno del Consejo, este último reglamento que ha sido fraguado, que ha sido dirigido, amañado, bueno, han desconocido ellos y al último reconocen, no todos, sino que quienes apoyan al señor Peralo. Entonces, ahí ya han perdido pues su credibilidad, ¿no? De los ocho o de los seis que podemos llamar, ya no se puede confiar en ese concejal. Entonces, no hay coherencia. Está bien que ceda, pero eso no quiere decir que se va a vender o que lo va a apoyar, ¿no? Entonces, habiendo otros concejales de su bloque, entonces creo que eso ya no hay garantía, digamos, ¿no? Entonces, lamentablemente, esa es la situación que atraviesa nuestro municipio de Montero. Bueno, de todas maneras, creo que va a ser lo mismo de antes. Usted sabe, querido Tomás, como medio de comunicación, le consta que con concejal Perales a la cabeza, que nunca hubo fiscalización al alcalde municipal, y ni va a haber, pues, ¿no? Porque porque desde el Consejo Municipal todo dirigen, porque el Consejo Municipal es la a la cabeza de Perales es la lo que aplica todas las ilegalidades, desde ahí cubren toda la corrupción del Ejecutivo Municipal. Entonces, ¿qué se puede esperar? Como le digo, qué lástima por nuestro pueblo que nuevamente se reeligen. ¿Por qué? Porque no quieren que se destape la corrupción en nuestro municipio de Montero. ¿Cómo tanto critican que reelecto, reelegito, reelegir, que no hay democracia? Tantas que critican, ¿no? Entonces, ¿cómo por sexta vez se reeligen? No porque la apoyan, sino porque va dirigido, y dirigido para desde ahí direccionar toda la corrupción lo que hay en nuestro municipio entero.
1: Bueno, lamentable, ¿no? Parecía que estos muchachos jóvenes concejales estaban embuidos de una nueva dinámica, de una nueva cultura política, con ganas de echarle candela, pero como decía el mismo concejal Rafa Hurtado, se han quitado la careta, dice. Hasta ahí nomás habían sido, dice. Son buenos los que luchan un año, dice. Son mejores los que luchan 10 años. Los imprescindibles son los que luchan toda la vida, ¿no? Les ha durado, parece, muy poco su lucha, señores. No ha terminado un mes y ya han terminado claudicando, al parecer, el querido amigo Santiago. Adelante.
0: Así es. ¿Quiénes apoyan por ahora al corrupto de William Perales? No sé, uno que quizás no le conocen, otro quizás son cómplices de la corrupción, porque no hay otro justificativo. Porque William Perales, no, un tipo que no tiene sangre en la cara, que 5 años ha perjudicado a nuestro municipio de Montero, nunca tuvo buenas intenciones por el bien del pueblo, ni lo va a tener. ¿Por qué? Porque el tipo no es transparente, es un corrupto de primer nivel, como vengo diciendo desde hace 5 años. Yo pues le he conocido durante esos 5 años toda su actitud, porque ese tipo no lo quiere al pueblo. Durante los 5 años, primera vez le he visto fiscalizar con los concejales suplentes ahí en Distrito 3, en Distrito 5, en los estados que estaban hace años, que estaban mal. Después de 5 años, imagínense, para aparentar. Entonces, qué lástima por nuestro pueblo. Lamentablemente, eso es la autoridad que tenemos. Yo 5 años he soportado todas las actitudes de este señor, actitudes de discriminación, actitudes de racismo. Como todos los medios de comunicación saben, yo he estado peleando por el bien del pueblo, pero lamentablemente solito no podía hacer nada. Ahora eran 8, ya después se convierten en 6, ahora son 5. Ojalá por lo menos que los 5 que se mantengan, lo único que el pueblo quiere es que fiscalicen sus impuestos, su dinero, maneja más de 200 millones de bolivianos el municipio, y sabe qué le da a los barrios por año: 5 tubos, 100 metros de rellenado de calle y 5 pantallas. Eso es para cada barrio. ¿Y dónde están las obras? ¿Ya? ¿Cuánto por ciento usted cree que lo roban de ese 200 millones de bolivianos? Me imagino un 20, un 30%, esos lo desvían. Entonces, ojalá que estos 5 fiscalicen pues como se debe, ¿no? Porque lo que quiere el pueblo es eso. Ojalá que hagan algo por nuestro pueblo, porque fíjese cómo está la situación de nuestro municipio, el tema de salud, el tema de educación, desayuno escolar. Mira, peor en esta crisis, mucha gente que no tiene para el pan del día, encima la crisis que azota nuestro municipio, y no hay alimentación complementaria. Imagínense, a ese extremo estamos. Es muy lamentable, querido Tomás. Ojalá que trabajen por lo menos estos 5 concejales como lo pidió el pueblo, ¿no?
1: Bien, bueno, querido Santiago, el tiempo nos dirá, dice una canción por ahí, que no. Bueno, sí, yo también parecía que algo iba a cambiar, que algo iba a ser diferente, pero llegamos a lo mismo que Quillanta. Nada cambia, señores, lamentablemente. Bueno, Santiago Valenzuela, yo decía algo, ¿no? Hemos visto a este concejal Zafo Hurtado y el otro decía, ¿cuál es la diferencia entre Zafo Hurtado y Santiago Valenzuela? Bueno, hablando físicamente, Zafo Hurtado mide 1.90. Es grandote, ¿no? Bueno, pero Zafo Hurtado es cambaneto, es Hurtado Roca, ¿ah? Es abogado, es tiktokero, ese hombre que está con su celular transmitiendo todo, ¿ah? Pero además es cuñado del alcalde, ¿ah? Entonces dije, ¿cuál es la diferencia entre Santiago Valenzuela, opositor, y Zafo Hurtado, opositor? Que a Zafo Hurtado no le van a decir, no, es político, es masista, ¿ah? O sea, es diferente, ¿no? Es diferente, va a ser, o sea, si Zafo Hurtado se mantiene como está y no le doblan el brazo, va a ser una piedra en el zapato de la actual gestión, querido Santiago, ¿cómo lo ve usted?
0: Mire, no se trata de ser piedra en el zapato, ¿no? Sino las autoridades entramos al Consejo Municipal para fiscalizar todos sus bienes o el patrimonio de nuestro municipio. Y o sea que, y eso al alcalde no le gusta, a Perales no le gusta, ¿no? Entonces, aquí no se trata quién sea Camba, quién sea Coya o quién sea, lo que se trata es que seamos justos, consecuentes con nuestro pueblo, ¿no? O sea, cumplimos con lo que hemos jurado. Fíjense, por ejemplo, como usted dice, yo no tenía medios de comunicación detrás mío, y algunas veces cómo funcionan los medios de comunicación, usted sabe. Entonces, yo lamentablemente me descuidé de mis trabajos, de mi barrio, de mis cosas, por trabajar por municipio de Montero, pero lamentablemente poco o nada hice, porque era solito, y Montero es grande. Montero tiene varias unidades educativas, centros de salud, tenemos un municipio de más de 130 mil habitantes, o sea que para uno es muy pesado. Por lo menos ahora Rafa son 5, ojalá que Rafa que mantenga su posición como es, no fregar por fregar, sino que fiscalice como se debe fiscalizar, ¿no? A la alcaldía, tanto los bienes, tanto la salud, la educación. Mira, las áreas públicas, áreas verdes, hay mucho por trabajar en nuestro municipio de Montero, porque tenemos un alcalde inoperante, ¿no? Así que está inundado de corrupción y nepotismo en nuestro municipio de Montero.
1: Claro, cuando yo decía piedra en el zapato, decía que el anterior consejo municipal, los otros concejales del MAS, de la bancada del MAS, terminaron por no fiscalizar, no hacer nada. Eran sordos, ciegos, mudos. Entonces, el único que levantaba la voz, hacía las denuncias, iniciaba proceso era Santiago. Entonces, por ese motivo, se volvió piedra en el zapato. Entonces, digo yo ahora, si dentro de este grupo de concejales el único consecuente, perseverante, es Rafa, puede ser la piedra en el zapato, decía, por eso, ¿no? Porque quiera ser, porque quiera molestar, ¿no? Pero también que a veces dicen, no es el mensaje, no es qué dices, sino quién lo dice, ¿ah? Entonces muchas veces podían devaluar la palabra de Santiago Balanzal por decir, es político, porque ese es masista, porque está contra, ¿no? Entonces ahí ya como que lo que decía Santiago Valenzuela no tenía peso, o era por un tema político, ¿no? Entonces quiero decir, desde esa perspectiva también, en este caso cambia, ¿no?, un poco el escenario. Querido Santiago, estaremos nomás en permanente contacto, causa y que se abstenga, para la Rixayas un punichá. Mientras haya vida, seguiremos echándole candela. Santiago, saludos fraternos, que tenga una feliz jornada.
0: Igualmente para usted, querido Tomás, hasta pronto. Estaremos atentos a su próxima llamada. Muchas gracias, querido Tomás. Bendiciones.
1: Hasta luego, Santiago.

Bien, amigos, amigos, gracias, gracias, me voy. I am going. No le he echado hoy día mi sahra hora. Ustedes saben qué es la sahra hora. Allá en Cuba decían un tentempié, es algo que uno come al mediodía para aguantar hasta la hora del almuerzo. Y hoy día, por el trajín que he salido, he vuelto, no le he podido echar mi tentempié. En mi natal Yayagua se dice la sahra hora, ¿no? Como diciendo la mala hora, ese momento en que uno le ataca el hambre. Y yo estoy acostumbrado a mi sahra hora y hoy no le he echado mi sahra hora. Bueno, así que me voy ya. Ir a comer, hasta borrar un almuercito humilde por ahí. Economía, en el periódico El Día dice, Senasir pone a disposición 4 modalidades de cobro para facilitar el pago de rentas y pensiones. Me interesa esta noticia, mi padre es jubilado de Senasir y a veces una pena llevarle a cobrar ya porque a veces está cansadito. A ver, ¿cuáles son estos? El director general ejecutivo de Senasir informó que actualmente la mayor parte de los beneficiarios continúan cobrando mediante ventanilla de Banco Unión, aunque cada vez más personas optan por mecanismos alternativos que facilitan el acceso a sus recursos. ¿Qué dice aquí? El Senasir recordó a los rentistas y derechohabientes que cuentan con 4 modalidades de cobro habilitadas a nivel nacional, con el objetivo de brindar mayor comodidad, seguridad y accesibilidad a los beneficiarios del sistema de reparto. El director general ejecutivo del Senasir, Alberto Bonadona, informó que actualmente la mayor parte de los beneficiarios continúa cobrando mediante ventanilla del Banco Unión, aunque cada vez más personas optan por mecanismos alternativos que facilitan el acceso a sus recursos. De acuerdo con la plantilla correspondiente a mayo 2026, que comprende 67.054 beneficiarios, 89,21 realizan cobro mediante ventanilla. 4,81 reciben sus recursos a través de abono a su cuenta. Esto voy a negociar para mi papá. 4,16 efectúan cobro mediante apoderado o poder notariado, mientras que el 1,82% corresponde a beneficiarios que reciben pago en el pago a domicilio debido a condiciones de salud que les impiden trasladarse hasta la entidad financiera. Estas modalidades permiten que nuestros rentistas derechohabientes accedan a sus pagos de acuerdo con sus necesidades, garantizando una atención inclusiva, segura y oportuna en todo el país, señaló Bonadona. Bueno, mi padre tiene 90 años, señores, ya se imaginan, 90 años encima, pesando. Pero ahí sigo, gracias a Dios, acompañado de mi padre. Mi madre me dejó hace, ¿cuántos años? ¿Qué edad tiene mi hija? Tiene 30, bueno, hace 36 años se fue mi madre. Pero ahí está, mi padre todavía entero, con quien todavía podemos a veces conversar un poquito, aunque un poco le falla el oído, pero ahí tengo que gritarle. Pero ahí está, todavía el abuelo contándome de sus viejas hazañas. Puerto Payles amanece bloqueado por mototaxistas que exigen cumplimiento de acuerdos. El bloqueo se instaló cerca de la 07 este jueves, ocasiona largos filas de motorizados en esta zona que conecta Santa Cruz con la Chiquitanía y la ruta bioceánica. Si no es uno, es el otro, ¿no? Como decía un día un amigo paraguayo que había tenido una desgracia, tuvo un accidente y luego otro problema, dice, si salgo de una para entrar a otra. Si no es una cosa, es otra cosa. Ahora es bloqueo por este también. Es que se ha hecho la cultura del bloqueo. Es que ya aquí todos nos hemos familiarizado que todo es bloqueo. Aquí no hay ley, no hay constitución, todo es bloqueo, señores. Hay intención de co-gobernar. Gobierno cuestiona condiciones absurdas de la COP. Dice el ministro Lupe, insta a COP a formar su propio partido político para ganar en las elecciones con su postura y afirma que no puede haber impunidad por los delitos cometidos en el conflicto. Gobierno descarta liberar a detenidos vinculados con ataques armados y uso de explosivos. Ministro de Gobierno anticipa que actuará con la ley si no hay diálogo con campesinos. Mototaxistas bloquean la ruta Pailón en protesta del problema del combustible. No, pues sí. Todos se han acostumbrado. Es como lo pasó un día a mi amigo Papillín, ¿no? Papillín era el bravo del barrio cuando un día uno lo pegó, un muchachín chiquitito, y a cualquier quería pegarlo. O sea que a este gobierno nadie le hace caso. Pues dice, no pasa nada, señores, ¿no? Nuestra policía está de adorno por ahí. Nueva ley autoriza agentes encubiertos y entregas vigiladas en casos de terrorismo y lavado de dinero, dice. Y en temas mundialistas, el periódico El Deber dice, Canadá busca ante Qatar su primera victoria mundialista. República Checa y Sudáfrica abren la segunda fecha del Mundial. Mundial 2026, Suiza y Bosnia-Herzegovina buscan romper la paridad del Grupo B. Primera jornada, cierra con 75 tantos 20, en 24 partidos y un goleador solitario, Lionel Messi. Deportes, Canadá impide entrada al atacante marfileño Eli Wayne para disputar partido con Alemania.
No hay Messi sin Maradona. La leyenda del 10 comienza con un 18 de junio de hace 44 años, dice. Colombia cumple y comienza con victoria su camino en el Mundial. España lidera en pases, colistas en goles, dice. Bueno, amigos, así están las noticias a esta hora de la mañana. Mediodía, 12:26. 49 días de conflicto y el diálogo en pausa. Gobierno dice que el estado de excepción sigue en evaluación. Alcalde obliga el retiro de fotos, retratos e imágenes de autoridades de oficinas municipales. Predio Santa Rita, dos personas logran huir de la propiedad cercada por avasalladores armados. Hay 30 trabajadores detenidos. Los afectados exigen sanciones tras 43 días de bloqueo nacional. Hay alerta por fuertes vientos. Este viernes ingresa otro frente frío. Cuidado, señores, el viento, no. Hay filas en los surtidores y Asusur denuncia que YPFB bajó cupo para Santa Cruz. Pacientes renales y oncológicos protestan por falta de medicamentos. Desaparece el hombre que contrató para un evento al brasileño asesinado. ¿Qué más, amigos? ¿Qué más? Bueno, y finalmente en temas mundiales, colombianos van a la segunda vuelta presidencial, más divididos que nunca. Mundo asocian al portavoz del gobierno de Lula en el Senado a escándalo de corrupción en Brasil. Mundo, ataque de gran envergadura con drones golpea Moscú. Con estas noticias, I am going. Me despido, pero no, antes el penoco puñal envenenado. ¿Qué dice el penoco para despedirnos en esta jornada, señores? ¿Qué dice el penoco? El puñal envenenado, paciencia de sueco, dice. A ver, ¿qué significa paciencia de sueco? Suecia ha sido símbolo europeo de la apertura, la tolerancia y la confianza en la integración multicultural. Mientras otros endurecen controles, el país nórdico ha sido generoso con la migración. Los años han demostrado que la integración masiva no siempre ocurre de manera automática y que una parte de los recién llegados no comparten ni respetan los valores que hicieron de Suecia una de las democracias más exitosas del mundo. La creciente delincuencia, las tensiones culturales y el abuso de los sistemas de bienestar han llevado a los suecos a cuestionar un modelo que parecía intocable. Cuando la sociedad más paciente comienza a imponer límites es porque percibe que la permisividad ha llegado demasiado lejos. Las nuevas medidas suecas reflejan esa transformación. Mientras Donald Trump centró sus restricciones principalmente en inmigrantes vinculados a antecedentes criminales, Suecia ha ido más allá. Introduce el concepto de buena conducta. Ya no se trata únicamente de castigar el crimen, sino de exigir responsabilidad, respeto a las normas y voluntad de integración. El mensaje es claro. La hospitalidad sigue siendo un valor, pero no puede sobrevivir sin reciprocidad.

0: Son las 12 del día con 30 minutos.
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1: Son las 12 del día con 43 minutos.
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0: Son las 12 del día con 57 minutos.
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0: Dios sea con nosotros hoy, mañana y siempre. Reciban todos ustedes la bendición de los espíritus del bien, principalmente la de nuestro Señor Jesucristo. Con el favor de Dios y la amable atención de ustedes, llego hasta sus hogares, hasta su trabajo, hasta su negocio, hasta su campo, hasta su finca, con el único programa de superación personal en toda la radiofonía latinoamericana, como es este programa El Mensajero de su Destino. Llego hasta ustedes con el deseo infinito de llevarles palabras de aliento, de paz, de armonía, de seguridad, de confianza, de optimismo, de deseos de superación y de cambios positivos. Yo quiero ser útil a la humanidad doliente y ayudarles a encontrar lo que todos buscamos, la felicidad, que no está difícil de encontrar, sino que está un poco extraviada. Porque nosotros, con una mente positiva, con la fe en Dios y con la confianza en nosotros mismos, podemos llegar a salir adelante y a triunfar positivamente. Lo más importante es que todos los días, en el momento de nosotros levantarnos, en el momento de abrir nuestros ojos, le demos gracias a nuestro Padre Celestial por este nuevo día que nos está regalando y prometerle que este nuevo día de vida que estamos recibiendo, lo vamos a aprovechar al máximo, primero que todo, proyectándonos hacia un futuro mejor, pensando, analizando, percibiendo las cosas buenas de la vida y las cosas favorables, dejando atrás la cantidad de problemas, de cadenas y de dificultades que hemos tenido en tiempo pasado, y debemos de soltarlo de nuestra espalda porque venimos cargándola, y esto es lo que nos quita fuerza, poder y dominio cada día. Si usted piensa en los problemas de ayer, se quedó viviendo el ayer y va a desperdiciar el día de hoy, y quizás esos mismos problemas los va a llevar usted para el día de mañana y va a generar barreras y dificultades que no tienen ningún sentido.

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0: ¿Cómo están, amigos? Muy buenas tardes.
1: Amigos de La Paz y el País, muy buenas tardes.
0: En el panorama de la noticia hoy vamos a realizar consideraciones sobre la figura de una práctica que se ha tornado en usual en la realidad nacional. Hoy se propician y otorgan amnistías a dirigentes y personas que impulsan, participan e incluso cometen excesos, incluso delitos, en el marco de un conflicto social, o como ha sucedido en nuestro país con el bloqueo de carreteras.
1: Tras 49 días de bloqueos y conflictos sociales que afectaron a distintas regiones en el país, dirigentes laborales y sectores movilizados han planteado la posibilidad de que no se inicien procesos judiciales contra quienes participaron en las protestas, y sostienen que la criminalización, encomillado, de estas podría profundizar tensiones y dificultar salidas pacíficas.
0: Esta discusión permite el debate en Bolivia. ¿Hasta dónde llega el derecho a la protesta y en qué momento las acciones colectivas derivan en conductas que deben ser investigadas y luego sancionadas por la justicia?
1: Las medidas de presión tuvieron un impacto importante en la economía. Durante semanas, el transporte de mercancías, el abastecimiento de productos, la actividad comercial y diversas cadenas productivas se vieron afectadas por el cierre de carreteras y puntos estratégicos de conexión.
0: Asimismo, se han registrado fallecimientos, situaciones de emergencia que, según denuncia pública, se estuvieron relacionadas directa o indirectamente con las restricciones impuestas por los bloqueos.
1: Estos hechos han llevado a que diversos actores sociales y políticos exijan investigaciones para determinar responsabilidades individuales en aquellos casos donde pudieron haberse cometido delitos o vulnerado derechos fundamentales. La solicitud de evitar procesos judiciales contra los movilizados no constituye una novedad en la política boliviana. En las últimas décadas, diferentes gobiernos han optado por mecanismos de amnistía, indulto o acuerdos políticos que dejaron sin sanción penal por delitos ocurridos en jornadas de protesta.
0: En distintos momentos de conflictividad, la prioridad de las autoridades fue restablecer la paz social y evitar una escalada de enfrentamientos. Bajo esa lógica, muchas investigaciones no prosperaron o terminaron archivadas como parte de acuerdos políticos más amplios.
1: Se advierte sobre los riesgos de asumir una práctica de impunidad. Juristas, analistas y representantes de sectores afectados señalan que el derecho a la protesta está reconocido por la Constitución, pero que eso no está suponiendo necesariamente una autorización para cometer delitos.
0: Desde esta perspectiva, acciones como impedir el paso de ambulancias, provocar daño a bienes públicos o privados, ejercer violencia contra policías, restringir servicios o atentar contra la vida de terceros, no pueden quedar en la impunidad.
1: El desafío para el Estado boliviano consiste en encontrar un equilibrio entre dos objetivos. Por un lado, preservar la paz social, evitar nuevos enfrentamientos y crear condiciones para el diálogo, y por otro lado, garantizar que los hechos que pudieran constituir delitos sean investigados conforme a ley.
0: Una alternativa planteada por algunos especialistas consiste en diferenciar claramente entre una protesta legítima y la comisión de delitos específicos. Bajo este criterio, no correspondería criminalizar a quienes ejercieron pacíficamente su derecho a la movilización, pero sí investigar individualmente y castigar aquellos hechos donde existan indicios de violencia, daño material, obstrucción de servicios o afectaciones a la vida e integridad de las personas.
1: ¿Es posible que Bolivia reflexione sobre los límites de la protesta social? El país tiene tradición de movilización popular, considerada por muchos como una herramienta legítima de presión frente al poder político. También existe el desafío de defender el derecho de uno con el de los otros derechos esenciales, como la libre circulación, la salud, el trabajo y la vida.
0: La construcción de una salida equilibrada exige distinguir entre protesta y delito, garantizar el debido proceso y promover acuerdos que permitan restablecer la convivencia social sin renunciar a la aplicación de la ley. Solo así será posible sentar un precedente que contribuya a evitar que futuros excesos o poner en riesgo la vida de los ciudadanos vuelva a repetirse.
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1: aguardan resultados sobre el proceso de diálogo entre el gobierno y la Central Obrera Boliviana. Un legislador afirma que se habría avanzado en un 90%.
0: Esta mañana el ministro de la Presidencia, José Luis Lupo, ha expresado su decisión de lograr que el proceso de diálogo que se inició con una mesa de discusiones desde ayer pueda llegar a buen término, a pesar del cuarto intermedio que se ha determinado.
1: De todas maneras, y en criterio del ministro de la Presidencia, no es posible asumir decisiones fuera de la ley y marcar una línea de impunidad ante delitos que se hubieran cometido.
3: Se ha instalado una mesa de diálogo el día de ayer que está en cuarto intermedio. Nosotros saludamos que el diálogo esté primando y el diálogo haya llegado. Antes habíamos sido claros de que no había posibilidad de un diálogo cuando se pedían temas antidemocráticos como la renuncia del presidente. Claramente eso estaba reñido con la democracia y no era posible instalar ningún tipo de diálogo. Estamos esperanzados en que este diálogo sea fructífero. Sin embargo, también queremos ser muy claros de que un instrumento de diálogo no puede estar reñido con la ley. Por tanto, tampoco podemos establecer temas que vayan a dar impunidad a quienes hayan cometido delitos y a quienes hayan hecho actos que están reñidos con la ley y que están siendo procesados.
1: Además, se va analizando la situación de las personas detenidas caso por caso. Han utilizado el ministro José Luis Lupo, quien de todas maneras ha señalado que los responsables en todo lo sucedido deben dar la cara.
3: Todo este proceso que ha vivido el pueblo paceño, 50 días de sufrimiento y de absoluta asfixia, tiene que tener responsables. Y esos responsables tienen que dar la cara ante la ley y tienen que dar todas las, tienen que establecerse todas las causas, porque han habido temas donde se ha abusado de gente, donde se ha herido seriamente a un policía, donde se han cometido actos de destrucción de propiedad pública y privada, donde se ha privado el paso de ambulancias, de oxígeno, donde han habido fallecidos, y claramente este tema, este tipo de temas no pueden ocurrir en Bolivia y no pueden repetirse. Por tanto, vamos a llevar un diálogo, pero va a ser un diálogo responsable, un diálogo que realmente pacifique el país, pero que claramente establezca responsabilidades de lo que ha ocurrido en La Paz.
1: De su lado, también respecto a este tema, el diputado de la bancada de la Alianza Popular, Rolando Pacheco, hizo conocer que está participando de este proceso de diálogo como garante y observador a invitación de la Central Obrera Boliviana, y señaló que existen resultados importantes, pues en su criterio habría un avance del 90%, restando solamente el tema de la liberación de algunos dirigentes que no tendrían nada que ver con figuras delictivas que se cometieron en este conflicto.
4: La Central Obrera Boliviana me ha hecho llegar una invitación y estamos participando, no para tomar para asumir una posición, sino de veedor y de garante, tomando en cuenta que nosotros también somos autoridades electas, nosotros estamos en el medio, la cual queremos transparencia, que este lado cumpla, que el otro lado cumpla la finalidad, que se pacifique nuestra querida La Paz, nuestra querida Bolivia.
5: Estamos entonces con información de primera mano. ¿Cómo está funcionando este escenario de diálogo? ¿Cuál es la metodología que se ha adoptado, por favor?
4: A ver, ahí voy a ser bien directo en este aspecto. Hay más del 90% de avance en los 8 puntos que se ha pedido, específicamente en los 8 puntos. Solamente en un punto, que igual se está avanzando, hay un avance, que en el tema de los detenidos, el cual hay una comisión que desde el día de ayer está trabajando por tiempo en materia. La próxima hora ya van a haber audiencia. Es un avance. Queremos que se solucione.
1: Trece horas, 16 minutos.
0: Gobierno advierte que Bolivia no será rehén de condiciones jurídicas.
1: Tras haber instalado el diálogo con dirigentes de la Central Obrera Boliviana, autoridades del gobierno conversaron con Panamericana en torno a las condiciones impuestas para concretar la pacificación plena. El ministro de Gobierno, Marco Antonio Oviedo, celebró la apertura, pero observó el condicionamiento de liberar a todos los aprehendidos por delitos cometidos durante protestas desmedidas, ya que cada caso amerita un análisis por la gravedad de las indicaciones.
6: Finalmente, la Central Obrera Boliviana aceptó las constantes invitaciones a diálogo y el señor Argollo puso como el primer punto el tema de los detenidos que han sido objeto por parte de la policía boliviana y el Ministerio Público a gente que estaba alterando el orden público. A tal efecto, se ha creado una comisión conformada por abogados del gobierno de la Central Obrera Boliviana y una comisión de fiscales que va a estar también participando de este tema, de analizar este primer punto. Porque una cosa es que una persona sea detenida protestando o haciendo una acción violenta en una marcha de protesta, etcétera, etcétera. Pero otra cosa ya son delitos que se cometen cuando se lanzan explosivos, hay 55 policías heridos, uno de ellos ha perdido la vista, otro ha sufrido un disparo en su cabeza, hay varios policías heridos por armas de fuego. Entonces, estos detenidos no pueden ser liberados.
1: La autoridad también se refirió al pliego de la Federación de Trabajadores Campesinos de La Paz, Túpac Katari. Y si bien afirmó voluntad de atención del gobierno, hizo un llamado a la conciencia de dirigentes radicales que obstaculizan la concertación. Advirtió que de no hallar viabilidad se procederá en apego a la ley.
6: Se ha recibido el pliego, es un pliego extensísimo. Se ha empezado a trabajar con la Federación de Trabajadores Túpac Katari de La Paz. Sin embargo, esto está demorando y el perjuicio sigue. Lo que se está causando en el país es realmente grave. Ya van casi 10 personas muertas en los bloqueos. Alguien tiene que pagar con esto. El daño que se está haciendo a la estructura productiva del país, el daño que se está haciendo a la industria hotelera, al transporte, es muy grande. Yo no sé si estos caballeros de la Túpac están tomando en cuenta este tipo de medidas que han asumido. El gobierno, sin embargo, se ha dicho, arreglaremos esto por la vía del diálogo, que los que sean responsables de hechos delictivos lo paguen, y lo que se pueda resolver en cuanto a la petición que han hecho en su pliego, la resolvamos. Hoy seguramente será una de las últimas oportunidades, hoy, mañana, estos últimos días, porque si no vamos a tener que actuar como la ley.
1: También el ministro de Defensa, Ernesto Justiniano, aludió al nuevo contexto nacional con la advertencia de que Bolivia no puede convertirse en rehén de condiciones judiciales que no corresponden.
7: Bolivia no puede ser rehén de una condición judicial. El día de ayer hemos instalado el diálogo, lo cual celebramos, y de eso ya todo el mundo ha hablado, pero me quisiera referir en este momento a un aspecto de este contraste, ¿no? Ellos han decidido poner en el centro de atención a sus detenidos, mientras nosotros como gobierno ponemos en el centro a la gente, ¿no? Y bueno, todas las familias que quieren que esto vuelva a la normalidad, ¿no? Yo quiero decir que la revisión de detenidos desde anoche se está haciendo conforme a ley. La verdad es que, atendiendo el debido proceso, hay una garantía que ha sido puesta por el fiscal general y su equipo, que anoche han estado ahí presentes. Y a pesar de esa garantía y a pesar de la predisposición que se ha mostrado, imprevistamente definieron hacer un cuarto intermedio, ¿no? Entonces, eso es un poco lo que quiero remarcar. Ellos hablan de sus detenidos, nosotros hablamos de alimentos, ¿no? De normalidad para la gente, de tranquilidad en el país.
0: Por otro lado, Justiniano ponderó la receptividad de otros sectores que han suscrito convenios con el gobierno en los últimos días, mostrando una actitud propositiva y flexible que prioriza a la sociedad en su conjunto y no únicamente a personas afiliadas a la COP.
7: No puede ser que haya una institución tan importante como la COP que esté mirando solamente su ombligo y que no esté pensando en realmente lo que la ciudadanía necesita, ¿no? Celebramos que se haya instalado de verdad el diálogo. Creo que esto ya debemos avanzar. Obviamente hay que sentarse, hay que hacer las mesas de trabajo, estamos para eso, estamos para atender las demandas legítimas que puedan tener los diferentes sectores. Pero también un tema importante es señalar que a partir de hace un par de días estamos ya teniendo llamadas de diferentes sectores que por su lado quieren avanzar. Ya otras centrales obreras se habían manifestado a favor de hacer un acuerdo. También hemos hecho un acuerdo con los fabriles, el segundo cuerpo más importante de la Central Obrera Boliviana. Entonces, está costando, esto es un parto, lamentablemente debo decirlo así, pero esperamos que el bebé nazca pronto y que volvamos a tener, digamos, un tema que ya no pase por diálogo o bloqueo, sino por construcción de un país que tanto necesitamos nosotros.
1: Explican procedimientos internos de la Federación Túpac Katari de la Paz para definir postura orgánica.
0: Mientras las autoridades de Estado aguardan una respuesta oficial de la Federación de Trabajadores Campesinos de La Paz, Túpac Katari, para suscribir un acuerdo que levante las medidas de presión, Panamericana recurrió a un ex dirigente para conocer más sobre la dinámica interna.
1: David Mamani explicó los procedimientos orgánicos y advirtió que hasta el momento persiste la exigencia de renuncia del presidente.
8: Mira, en sector movimiento indígena campesino, precisamente a cabeza de nuestra gloriosa Federación Departamental La Paz Túpac Katari, nuestros máximos dirigentes ejecutivos en este momento deben estar en consulta a las bases. ¿Y esas bases quiénes son? Son las 20 federaciones provinciales de Túpac Katari y Bartolina Sisa, que también dependen de sus autoridades inferiores como centrales agrarias, subcentrales, sindicatos agrarios, en el cual seguramente van a tener una posición, una postura para hacer conocer a todo el pueblo boliviano sobre el tema de mesa del diálogo. Mira, hasta este momento la posición de la base social que están en diferentes puntos de bloqueo, aquí en Departamento de La Paz, el pedido único es que el presidente dé un paso a un costado. Ese es el pedido de la base social. Una y otra vez han venido ratificando.
1: Mamani estimó que la posición formal se conocerá entre hoy y mañana, en el entendido de que las organizaciones originarias son estrictas con las consultas a sus bases.
8: Seguramente hoy, hasta mucho tarde hasta mañana, vamos a tener novedades, porque los máximos dirigentes de la Federación Departamental son los que tienen que convocar a un ampliado o si no a una reunión de los ejecutivos provinciales en el cual van a tener que consultar, concertar y tomar una decisión y luego dar la respuesta al gobierno central, porque así funciona dentro de organización campesina. Todas las decisiones se hacen con la base y nada en ellas, por lo tanto las autoridades sindicales tienen que cumplir el mandato de las bases en sí sobre sus reivindicaciones sociales de carácter común colectivo que tiene cada organización.
1: Plantean que se declare como personas no gratas a activistas argentinos. La diputada de Unidad, Marina Cachambi, hizo conocer que ha solicitado al presidente de la Cámara de Diputados la declaratoria de personas no gratas a los activistas argentinos que quieren desarrollar hace algunos días actividades políticas en territorio boliviano, pero que al final fueron devueltos a su país por decisión de migración.
0: La diputada Cachambi fue bastante elocuente al cuestionar la forma en que se condujeron con poca ética los ciudadanos argentinos, pues se autodefinían como gente de derechos humanos sin tener la representación debida.
9: Se presenta un proyecto de declaración cameral al presidente de la Cámara de Diputados con la finalidad de declarar de manera formal a todos estos ciudadanos argentinos, ¿no?, que se han autonombrado defensores o comisión de derechos humanos, cuando en realidad vienen a qué, a defender derechos de qué, de pedófilos, de violadores, de narcoterroristas y de bloqueadores, por sobre el verdadero pueblo boliviano que hoy está sufriendo de hambre, que está sufriendo falta de medicamentos, de oxígeno, y que están muriendo los choferes en los caminos, varados, sin tener lo necesario para sobrevivir. Y más aún, muriendo gente, porque no están dejando pasar las ambulancias, niños, mujeres, entre otros, pero sí les da la gana de levantar los bloqueos cuando va a pasar el gobernador, el señor Loza, de Cochabamba, ¿no? Entonces, estos señores pedimos el respeto a nuestra soberanía y a nuestra institucionalidad política.
1: Respecto a esta misma temática, el presidente de la Cámara de Diputados, Roberto Castro, hizo referencia al pedido que también se hizo para asumir algún eventual proceso contra los legisladores bolivianos que propiciaron la llegada de estos activistas argentinos, y señaló que se evalúa el tema por el momento.
10: lo mismo, se han presentado las denuncias, las estamos recogiendo y lo que estamos haciendo es las investigaciones que les he dicho. Esto es preliminar por el momento, solamente les estamos colocando del contexto que la directiva, la presidencia de la Cámara de Diputados está trabajando. Debemos ser responsables al respecto.
11: ¿Se va a remitir ante la Comisión de Ética?
10: Vamos a tener todos los informes y seguramente muchos legisladores van a querer tal vez remitir, pero bueno, estamos generando los informes correspondientes.
1: Interventor de EPSAS formula aclaraciones sobre incremento de tarifas por indexación a la UFB.
0: En Panamericana, el gerente interventor de la empresa pública social de agua y saneamiento EPSAS, Edgar Landívar, realizó importantes aclaraciones ante dudas respecto a la norma que indexa las tarifas a la unidad de fomento a la vivienda, UFB.
1: Clarificó que solo el 14% aproximadamente de los usuarios verá algún ajuste en proporción a su consumo, dado que el porcentaje mayoritario se beneficia de la tarifa solidaria, que no sufrirá ningún incremento.
12: El tema de la tarifa en La Paz está indexada a la UFB a través de la ley. Y nosotros hacemos una actualización de la tarifa y obviamente tiene un incremento desde la tarifa solidaria en adelante. Pero creo que hay que hacer una corrección. En Viacha, el 95% de los usuarios tienen tarifa solidaria. En Achocalla, el 89%. En Mecapaca, el 87%. En Laja, el 94%, en Pucarani el 95%, en El Alto, que este es un dato que no puede pasar desapercibido, el 84%, esto quiere decir que siguen pagando un boliviano con 75 centavos, que no va a sufrir ningún incremento, lo cual nos deja que un margen de un 14% del total van a sufrir ciertos incrementos. Obviamente, si consumen mayor cantidad de agua, ellos van a ver un incremento mayor. Pero si mantienen un consumo constante, pues el incremento será menor, ¿no?
1: El gerente de EPSAS acotó que como muestra de solidaridad con la población afectada por la crisis, se ha emitido una instrucción de suspender los cortes de servicio hasta una estabilización eventual.
12: Nosotros, a raíz de este problema, de este conflicto social que estamos en este momento en la ciudad de La Paz, hemos suspendido los cortes, ¿ya? Así que por los problemas sociales no hemos cortado. Desde hace 15 días atrás, mi persona sacó una resolución que se suspenden los cortes por dos razones. Uno, la gente no está trabajando porque están siendo bloqueadas, ¿ya? Y dos, la logística de nosotros también se vio en conflictos. ¿Por qué? Porque si yo le corto a usted, por ejemplo, porque no pagó, y hoy día va y paga la factura, yo tengo que hacerle la instalación en el día. No puedo dejarlo sin agua. Entonces, tuvimos problemas logísticos que no podíamos llegar a los vecinos. Entonces, que sepa su audiencia, no hay corte de agua todavía

0: Nosotros en una primera instancia hemos redoblado la seguridad con nuestro personal, tanto de seguridad física privada como seguridad física del batallón de seguridad física de la policía. Ese es el primer tema. También hemos tenido un contacto directo con las Fuerzas Armadas de haberse dado algún problema en las diferentes plantas. Gracias a Dios, hasta el día de hoy no hemos tenido ningún problema en ninguna de las represas ni en ninguno de las plantas de EPSAS. Todo el AYLU de Chuñavi, que no es afiliado a la Tupac Katari, sino más bien es afiliado al CONAMAC, ellos mismos han sacado un pronunciamiento y se han reunido con mi persona y hemos firmado un acta en el cual ellos son los guardianes naturales de la represa. Por tanto, queremos dejar la tranquilidad total a la población de que no hay en este momento, hasta este momento, ningún problema en ninguna de las plantas ni en ninguna de las represas de EPSAS.
1: Así finalizamos este bloque de información. Gracias, amigos, por la sintonía.
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Microconcierto en Panamericana. ¿Qué tal, amigos? Buenas tardes. Vamos a comenzar el microconcierto panamericano de este jueves con una composición sinfónica del ruso

0: Es la 1:38 p.m.
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3: Dios sea con nosotros hoy, mañana y siempre. Reciban todos ustedes la bendición de los espíritus del bien, principalmente la de nuestro Señor Jesucristo. Con el favor de Dios y la amable atención de ustedes, llego hasta sus hogares, hasta su trabajo, hasta su negocio, hasta su campo, hasta su finca, con el único programa de superación personal en toda la radiofonía latinoamericana, como es este programa El Mensajero de su Destino. Llego hasta ustedes con el deseo infinito de llevarles palabras de aliento, de paz, de armonía, de seguridad, de confianza, de optimismo, de deseos de superación y de cambios positivos. Yo quiero ser útil a la humanidad doliente y ayudarles a encontrar lo que todos buscamos, la felicidad, que no está difícil de encontrar, sino que está un poco extraviada. Porque nosotros, con una mente positiva, con la fe en Dios y con la confianza en nosotros mismos, podemos llegar a salir adelante y a triunfar positivamente. Lo más importante es que todos los días, en el momento de nosotros levantarnos, en el momento de abrir nuestros ojos, le demos gracias a nuestro Padre Celestial por este nuevo día que nos está regalando y prometerle que este nuevo día de vida que estamos recibiendo, lo vamos a aprovechar al máximo, primero que todo, proyectándonos hacia un futuro mejor, pensando, analizando, percibiendo las cosas buenas de la vida y las cosas favorables, dejando atrás la cantidad de problemas, de cadenas y de dificultades que hemos tenido en tiempo pasado, y debemos de soltarlo de nuestra espalda porque venimos cargándola, y esto es lo que nos quita fuerza, poder y dominio cada día. Si usted piensa en los problemas de ayer, se quedó viviendo el ayer y va a desperdiciar el día de hoy, y quizás esos mismos problemas los va a llevar usted para el día de mañana y va a generar barreras y dificultades que no tienen ningún sentido. Sí, señores, aunque usted no lo crea, de todo se ve en la viña del Señor. Entonces usted tiene que curarse, usted tiene que cuidarse. Usted venga con toda seguridad que nosotros, los integrantes del Grupo Lixer Internacional, los vamos a guiar, los vamos a orientar y los vamos a proteger. Los vamos a cuidar como lo hicieron padres con sus hijos. Vengan con toda fe, con toda confianza. Les vuelvo a repetir que nosotros traemos nuestra sabiduría y conocimientos fundados en el pasado al servicio del presente. Don Lixer, ¿qué puedo hacer para cambiar mi vida? Estoy cansado de sufrir, de tener problemas y dificultades. Mire, usted no tiene problema, usted no tiene felicidad en el amor. Usted siempre ha fracasado en el amor. Usted tiene 40, 50 años, 60 años y nunca pudo tener una mujer que lo quiera, que lo aprecie, que lo valore, señor, porque lo han visto como una máquina de producir dinero. Solamente lo miran por interés para quitarle el dinerito que usted se gana y después no le dan afecto ni cariño, solamente le quitan el dinero y lo dejan abandonado. 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Don Elixir, yo estoy cansado de fracasar en los negocios. Yo estoy cansado de poner tienda, fracaso. Pensión, fracaso. Restaurante, fracaso. Kiosco, fracaso. Almacén, fracaso. Trabajo con los animales y fracaso. 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Y lo más importante, que va a poder tener a su lado a un hombre o a una mujer que lo aprecie, que lo quiere, que lo valore. Usted, damita que me está escuchando, mujer, templo sagrado donde Dios puso sus manos, usted está cansada de que la utilicen como un vil instrumento sexual y luego la dejen hasta embarazada, por ahí quedan las pobres mujeres buscando amor y cariño. ¿Por qué? Porque no tienen suerte en el amor, porque alguna prima, alguna hermana, alguna mala amiga le ha hecho un trabajo de brujería para que no tenga suerte en el amor, o le han hecho un trabajo de brujería para quitarle el novio, para quitarle el marido, o a usted, señor, le han hecho un trabajo de brujería para quitarle su novio o su mujer. ¿Cuántos hogares que han vivido muy felices de la noche a la mañana se han separado? Y se aman y se quieren, sí, pero más sin embargo, amándose y queriéndose, la mujer se va o el hombre se va. ¿Y sabe qué es lo más delicado? Ustedes han escuchado los problemas que me escriben acá. La gente que me escribe y me dice, don Elixir, se fue mi mujer y me dejó mis tres hijos. O don Elixir, ¿sabe qué? Yo tengo dos o tres hijos y yo ya no quiero ni a mi marido ni a mis hijos. Quiero irme. ¿Usted cree que una mujer en sus propios cabales, escuche bien, una mujer en sus propios cabales va a dejar el fruto de sus entrañas por gusto? Tiene que ser que le ponen un trabajo de brujería a través de la velación de una fotografía, la fumada de un tabaco, el amarre que le hacen con una prenda íntima, con un calzón, con una bombacha, con una tanga. Entonces le hacen un trabajo de brujería, de vudú. Le hacen un amarre, un ligamiento, un trabajo especial y le dañan, le destruyen el hogar. Venimos curando, sanando, liberando. Venimos protegiendo a todas aquellas personas que han sido víctimas de daño, de maldad, de brujería.
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3: Ustedes me pueden llamar a cualquier hora del día. Yo estoy todo el día atendiéndoles el teléfono. Míralo, acá está el teléfono, no me llamen en este momento. Porque si usted me llama en este momento, no le puedo contestar. Llámeme después de terminar el programa. Mándeme el mensaje. Dígame cuál es el problema que tiene de amor, de hogar, de trabajo, de negocio, de salud. Problema en la finca, con los animales. Problema con los vecinos. Problema con su pareja, con sus hijos. Mándeme el mensaje y yo le doy la respuesta. Los mensajes llegan, les hacemos un estudio y les vamos dando respuesta por orden de llegada, así como este mensaje que tenemos en este momento, que dice: muy buenos días, hermano Lixer. Mi nombre es Dayana Mérida. Yo nací el día 7 de junio de 1990. Preguntarte y decirte que yo quiero volver con mi esposo, con mi pareja, con el padre de mis hijos. Nos peleamos hace 2 años por varios malos entendidos. Yo quería que tú me ayudes a poder regresar con él, ya que yo sigo enamorada de él. Sé que él todavía está solo porque nosotros nos vemos de vez en cuando. Gracias, hermano Lixer espiritual. Yo quiero que vuelva a mi hogar y mi casa. Yo quiero que esté a mi lado y quiero que seamos muy felices. Muchas gracias. Dayana Mérida, del 7 de junio de 1990. Justamente se dice que sobre el muerto las coronas. Venía hablando yo de este tema hace un momento, de esas parejas que se aman, que se quieren, pero que les destruyen el hogar, que no los pueden, que no los quieren ver juntos. Y aquí está el caso de Dayana, Dayana Mérida. Hermana espiritual, usted dice que hace 2 años se separó de su esposo. De que usted lo ama, que usted lo quiere, que quiere volver con él. Que tuvieron malos entendidos. Pero estos malos entendidos por chismes, por enredos, por cuentos de gente inescrupulosa y gente mala. Quizás propia familia suya o propia familia de él, que no los quieren ver felices y en paz. Pero hay algo muy importante. Que ustedes están separados y dése cuenta, ni usted tiene otra pareja, ni él tiene otra pareja. Son señas inequívocas, revelación palpable, sintomatología legal que no miente, que ustedes se aman y que se quieren, pero que hay algo malo que los tiene separados. Y acá yo veo que hay alegría, que hay felicidad entre ustedes dos, que ustedes van a poder estar juntos de nuevo. Los voy a unir, los voy a acercar nuevamente y que Dios me paralice la lengua en este momento si le miento. Que si usted viene a consultar conmigo antes de 33 días, van a estar juntos de nuevo.
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3: Para Aries, en el día de hoy tenemos la carta de los bastos, el 7 de bastos, 21 de marzo al 20 de abril. Los nativos de Aries en el día de hoy tienen que tener mucho cuidado porque hay personas que por delante a usted le brindan la mano, le brindan la amistad y por detrás le juran la guerra, le clavan el puñal de la traición, Aries. Mucho cuidado con el problema que puede llegar a tener en el campo del amor con su pareja. Y en el aspecto del trabajo tenga cuidado que sus propios amigos y compañeros le pueden poner palos en la rueda, nativo de Aries. Para los nativos del signo de Tauro, nacidos entre el 21 de abril y el 20 de mayo, tienen la carta de la estrella que le indica que el norte es para allá. En el día de hoy, Tauro va a tener mucha suerte, muchas posibilidades de salir adelante y de encontrar el progreso, la felicidad y el bienestar que tanto han estado anhelando y deseando los nativos de Tauro. Y para Géminis, del 21 de mayo al 21 de junio, están protegidos por las espadas. Hay una barrera que no le permite a los geminianos que venga gente inescrupulosa que les cree problemas o dificultades y que también venga a hacerles líos y a descompaginar lo bonito que están actuando y procediendo con su pareja en la relación sentimental y también en el campo laboral. Póngale todo el empeño y toda la voluntad nativo de Géminis para que salga adelante y reciba buen dinero. Para Cáncer, del 22 de junio al 22 de julio, los cancerianos tienen la carta del Rey de Copas. Alegría, felicidad, bienestar y tranquilidad es lo que le está dando el Rey de Copas a los cancerianos en el día de hoy, especialmente en la relación de pareja. Y para los nativos del signo de Leo, del 23 de julio al 22 de agosto, tenemos la Dama de Oros. La Dama de Oros le dice a los nativos de Leo que aprovechen ahora con toda la voluntad y el amor, dedíquenle tiempo a ustedes a producir el dinero. Guárdenlo y ahórrenlo, no lo dilapiden ni lo malgasten, Leo, en el día de hoy. Y Virgo, del 23 de agosto al 22 de septiembre, tenemos la carta del 6 de copas. El 6 de copas le dice que hay celebración a Virgo en este día. No tiene ningún problema y ninguna dificultad, y especialmente en la relación de pareja hay mucha felicidad y mucha tranquilidad, Virgo. En la página de Facebook nos ven en vivo y en directo todos los días a esta misma hora, y por esta emisora y por esta misma página de Facebook. La verdad es que es satisfactorio poder continuar en compañía de ustedes, amables oyentes, llevándole este mensaje de armonía, de paz y sobre todo la confianza motivacional para que usted se sienta animado, se sienta reconfortado cada día, para que saque ese enorme potencial de energía que tiene en estado latente dentro de su propio ser y pueda andar libre como el viento y como las aves, que no tenga barranco ni barrera que lo detenga y pueda ser plenamente feliz en todo lo que haga y en todo lo que realice, como puede ser en el amor, en el hogar, en el trabajo, en el negocio, en la salud y en la suerte en general. Porque es que muchas veces da tristeza, dolor y melancolía, dan hasta ganas de llorar, de ver hombres y mujeres que están solamente de fracaso en fracaso, de problema en problema, de dificultad en dificultad, de ver jovencitas en la calle transitando a altas horas de la noche y a tempranas de la madrugada, vendiendo su cuerpo por dinero, pero lo hacen para conseguir el pan, para conseguir la leche de una o dos criaturas que un hombre sin escrupuloso se los ha dejado a través de algún trabajo, de alguna brujería, de algún ligamiento, de la fumada del tabaco, de la velación de una fotografía, le han arruinado, le han destruido la vida. Otras niñas, da tristeza verlas vendiendo su cuerpo por dinero para consumir droga únicamente, porque alguien inescrupuloso le ha hecho daño, le ha hecho maldad, le ha hecho brujería. Porque la forma, la manera más real y más cruel de hacer sufrir a una persona es tocarle a sus hijos. Cuando a usted, señor, a usted, señora, le quieran hacer daño, es cuando tocan con sus hijos, ahí es donde usted más sufre. Y por eso hay muchas familias que las destruyen, les hacen daño, para que la familia se desintegre, para que se conviertan en borrachos, en alcohólicos, en drogadictos. ¿Cuántos señores, cuántos hombres han estado muy felices en el hogar durante muchos años, nunca tomaron y nunca fumaron, y de la noche a la mañana se convierten en borrachos, en alcohólicos o en drogadictos? ¿Por qué? ¿Mera casualidad del destino? No. Existe algo que se llama el chamico negro, que lo preparan los indios y se lo dan en brebaje a las personas, en una bebida negra, puede ser en un café, en una Coca-Cola, en una bebida oscura. ahí le dan el brebaje y la persona se convierte en borracha, en alcohólico. ¿Y cómo sabe, don Lixer? ¿Cómo puedo saber si es que me han dado algo para que yo me convierta en alcohólico? Es muy fácil. Una persona normal toma su licor y está bien, está alegre, está contento. Se toma una, dos, tres cervecitas y está bien y se divierte. Pero resulta de que una persona que le han dado el chamico negro, el brebaje, entonces cada día siente más ansiedad y más deseos de tomar y consumir más licor. Y esa persona ya se toma dos o tres cervezas y tiene lagunas mentales. Lagunas mentales es que a usted, como dicen, se le borra la película, no se acuerda de nada, llega borracho a la casa a pelear con la esposa, a pegarle a los hijos, a romper el televisor, a romper las puertas, las camas, la heladera, a romper los muebles. Y eso, esas lagunas mentales que usted tiene, al otro día se levanta y usted dice que no se acuerda de nada. Lógicamente que no se acuerda de nada, pero es por la reacción de la brujería, del brebaje que le han dado a tomar a usted, por eso. Entonces, señora, usted como esposa, señora, usted como madre, se da cuenta de que si sus hijos o su esposo reaccionan de esa manera, son señas de que verdaderamente han sido víctimas de un brebaje. Va a venir, porque muchas veces no quieren dejarse en ayudar por el mismo trabajo de brujería que le han hecho. Va a venir usted y nos va a traer la fotografía, el nombre completo, el apellido y la fecha de nacimiento de la persona que necesitamos liberar, y vamos a hacerle el trabajo de liberación a distancia, con el nombre completo, el apellido, la fecha de nacimiento y la fotografía. Así lo vamos a curar. No se preocupe, venga usted, señora. Vamos a curarle a su esposo, vamos a curarle a su hijo, vamos a sacarlo del alcohol o de la droga. Con mucho gusto estamos para ayudarlos. No olvide que ustedes me siguen llamando. A cualquier hora del día me pueden llamar. A cualquier hora del día me pueden llamar. A cualquier hora de la noche también. Ustedes no se preocupen que yo estoy para ayudarlos y para servirles. A propósito, a este mismo número, al 710-570-90, 710-570-90, me van a mandar los mensajes consultándome el problema que usted tenga, con mucho gusto para poderlos ayudar, para darle respuesta, así como le vamos a dar respuesta a esta persona que me escribió. Vamos a decirle, esta persona que me dice: buen día, hermano espiritual y grupo espiritual Lixer. Mi nombre es Pamela Yucra. Yo nací un 4 de noviembre del año 1978. Le hablo de la ciudad de Yapacaní, muy contenta porque escuché que estará usted por Yapacaní. Yo lo sigo a diario en las redes sociales, es decir, en Facebook, en TikTok y obvio en la radio. Comentarle, hermano, que ya son 5 años que yo estoy casada, comprometida con mi esposo. Desde hace un tiempo atrás, yo siento que yo ya no lo quiero a mi esposo. Yo ya no quiero, lo quiero como antes. Muchas veces yo quisiera estar sola. Yo quería saber qué es lo que pasa, a qué se debe esto. Antes yo estaba muy enamorada de él, pero de hace unos meses yo me siento muy diferente. Y no es que yo tenga otra persona. Yo creo que yo no tengo ganas de ver ni de estar con mi esposo. Pido que me ayudes, hermano espiritual. Muchas gracias. Y me dice que su nombre es Pamela Yucra. Y me escribe de Yapacaní. Pamela, me dices en tu mensaje que parece que ya no lo quieres. Son 5 años de relación, 5 años de matrimonio. Pero yo te voy a hacer una pregunta y quiero que te la respondas tú misma con toda sinceridad. Si tú no lo quisieras, no te importara y no estuvieras reconociendo que tú estás siendo indiferente con él, que sientes que te estás alejando y que sientes que no deseas estar a su lado. Dentro de sí, dentro de tu propio ser, existe un gran amor, existe un gran sentimiento por él. Lo que sucede es que a ustedes los quieren ver separados, los quieren ver alejados. Tú me dices, que parece que ya no tienes ganas de estar cerca de él ni de vivir más con él, pero no te has ido. Entonces hay amor, hay sentimiento. Lo que hay es una barrera que han puesto para que tú te sientas incómoda y tú hayas perdido el encanto y el atractivo hacia él. Y estos son personas de tu propia familia que te quieren ver alejada. ¿Y sabes por qué? Porque este hombre es bueno, porque este hombre es noble, porque este hombre te quiere, tiene buenos sentimientos. Y sabes que afortunadamente tú has tenido una suerte muy buena, porque este hombre es luchador, es trabajador, y gracias a Dios es muy responsable de sus hechos y de sus actos, y es magnífico como esposo, y es demasiado positivo como padre. Así que no quiero que tú vayas a perder esta relación, no quiero que tú vayas a perder esta familia. Yo quiero, hermana espiritual, de que tú tomes un poquito de conciencia y te des cuenta que verdaderamente la felicidad tuya está al lado de tu hijo y está al lado de tu esposo. Es un hombre bueno, es un hombre noble, te quiere mucho, pero es alguien de tu familia que te quiere ver separada. ¿Y sabes por qué te quiere ver separada? Por odio, por envidia, por maldad, por traición. Porque se dan cuenta de que verdaderamente tú con él tienes todo. Un verdadero hombre a tu lado, un padre responsable y en un esposo ejemplar. Te voy a esperar, Pamela. Te voy a esperar, como dices, en Yapacaní, para poderte atender y ayudarte. Me vas a traer una fotografía de tu esposo, el nombre completo, el apellido y la fecha de nacimiento, para que tú puedas ser feliz. Y te voy a regalar las gotas de amor para que te des cuenta cómo va a volver a renacer en ti la llamita ardiente de la pasión, y vas a ser plenamente feliz con este hombre que Dios te ha premiado, hermana espiritual Pamela. Bueno, vamos con Libra, del 23 de septiembre al 22 de octubre. Libra tiene la carta del mundo a sus pies en el día de hoy. Tiene grandes posibilidades de comenzar de nuevo una relación afectiva y sentimental. Si usted es nativo de Libra, está con problemas con su pareja, trate de limar asperezas y de reconciliarse. Si usted está solo, es importante que le manifieste su amor y sus sentimientos a una persona que verdaderamente le está despertando mucho interés. En el campo del trabajo, en el campo laboral, trate de usted buscar un mayor acercamiento para que todas las cosas le salgan bien y positivas en el aspecto laboral, especialmente con sus amigos y con sus compañeros de trabajo. En el aspecto del dinero, controle sus gastos innecesarios, Libra. Y para los nativos del signo de Escorpión, nacidos entre el 23 de octubre y el 21 de noviembre, tenemos la carta del 10 de copas. El 10 de copas le da muchas celebraciones a los nativos de Escorpión. Celebración de un trabajo, celebración de una persona que viene a reintegrarse nuevamente a la familia. Puede ser algún familiar que estaba ausente y que está llegando de regreso. O también la celebración de un posible embarazo en algún integrante de la familia Escorpión. En el aspecto del dinero, trate usted de controlar sus gastos innecesarios. Y para los nativos de Sagitario, nacidos entre el 21 de noviembre y el 21 de diciembre, tenemos la carta de la Reina de Espadas. La Reina de Espadas está combatiendo los demonios, está combatiendo lo negativo, está combatiendo cualquier problema y cualquier adversidad que se le pueda presentar a los nativos de Sagitario en el día de hoy. Hay cosas muy lindas y positivas, como ser un cambio de trabajo, cambio de empleo, cambio de domicilio que se le presenta a Sagitario, pero especialmente todo con el apoyo y todo con el empujón, como se dice, de su pareja, que está ahí con usted para ayudarlo a superar cualquier dificultad, Sagitario. Para Capricornio, del 21 de diciembre al 19 de enero, tenemos la carta del colgado. Le indica a los nativos de Capricornio que, como para una persona colgarse, tiene que pensarlo muy bien y tomar una decisión concreta. Usted también, Capricornio, en el día de hoy, para tomar decisiones en su vida tiene que pensarlo muy bien y no dejarse llevar solamente por las fantasías o las ilusiones. Trate usted de controlar un poquito su mal genio y controle especialmente el problema de su salud con la presión arterial nativo de Capricornio. En el aspecto del trabajo, ponga todo el esfuerzo y el sacrificio para que las cosas le salgan bien y positivo a Capricornio en este día. Y para los nativos del signo de Acuario, los nativos del signo de Acuario en el día de hoy tienen alegría, tienen felicidad. Verdaderamente el mago les da muchas satisfacciones porque les va a sacar del sombrero el conejo de la suerte o la paloma de la paz. La paloma de la paz para que tenga armonía, comprensión y comunicación con su pareja nativo del signo de Acuario, y el conejo de la suerte para que tome decisiones en el día de hoy de realizar cualquier negocio que es muy importante en su vida, para que tenga buenos ingresos económicos, Acuario. Y para los nativos del signo de Piscis, último signo del zodiaco, para el último signo del zodiaco tenemos el 9 de bastos. El 9 de bastos le indica a los nativos del signo de Piscis que hay cosas lindas y maravillosas en su vida, como es el cambio positivo que se le viene manifestando por la constancia y la dedicación que tiene Piscis en el campo del trabajo, y va a recibir muy buen lucro económico, pero no es nada regalado, sino que es a consecuencia del esfuerzo y el sacrificio que usted ha tenido. Reconocimiento especial para Piscis en este día. También quiero invitarlos a todos los oyentes de la radio a que nos sigan a través de la página de Facebook, y ahí en la página de Facebook nos va a ver en vivo y en directo todos los días a esta misma hora. Hermanos y hermanas espirituales, yo los quiero mucho, los llevo en mi corazón, que Dios los bendiga y hasta entonces.
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0: Son las 2 de la tarde con 24 minutos.
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3: Pensemos en esta escena por un momento. Llevamos semanas enteras con las carreteras del país completamente bloqueadas. Las ciudades se sienten literalmente como si, bueno, como si hubieran sido tomadas como rehenes.
4: Totalmente.
3: Hay enfrentamientos crudos en las calles, nubes de gas lacrimógeno por todas partes, un desabastecimiento que vacía los mercados en cuestión de horas y, o sea, una economía que de un día para otro queda paralizada, asfixiada.
4: Ajá.
3: Todo el país está en vilo, aguantando la respiración, esperando el gran clímax de esta tensión histórica. Pero luego...
4: se apaga.
3: Exacto. La euforia simplemente se apaga. Las consignas que se gritaban a todo pulmón en los puntos de bloqueo empiezan a perder fuerza. Es casi como si el movimiento se quedara sin oxígeno.
4: Sí, como si se desinflara.
3: Tal cual. Y la pregunta es, ¿qué pasa cuando una crisis nacional tan intensa, tan visceral, no termina con un estallido revolucionario que cambia la historia, sino con un pesado y silencioso suspiro colectivo?
4: Bueno, antes de entrar a diseccionar esa imagen, creo que es imperativo poner una regla de oro sobre la mesa para la exploración que vamos a hacer hoy.
3: Adelante, claro.
4: El documento que estamos examinando hoy, que es un artículo de opinión del analista Johnny Nogales Virué sobre la crisis en Bolivia, publicado el 16 de junio de 2026. Este texto aborda tensiones sociales y políticas extremadamente delicadas.
3: Muy polarizante, sí.
4: Exacto. Y nuestro propósito aquí no es tomar partido. O sea, no vamos a validar a un bando ni a demonizar al otro. Nuestro trabajo es estrictamente interpretar los argumentos y la radiografía política que el autor plantea en su texto. Vamos a, digamos, usar su lente para entender los mecanismos de esta crisis.
3: Me parece perfecto. Esa es la línea. Porque el objetivo de esta inmersión profunda es entender la mecánica detrás de una transición psicológica muy particular.
4: Ajá.
3: O sea, cómo una sociedad entera pasa del fragor de la batalla, de preguntarse quién va a ganar esta pulseta en las calles, a instalarse en un interrogante muchísimo más oscura, que es ¿quién decepcionó más?
4: Claro, es un cambio de paradigma total.
3: Totalmente. Si pasamos del asfalto bloqueado a la mente de los involucrados, hay un colapso narrativo muy evidente.
4: Y el documento detalla precisamente ese fenómeno, ¿eh? Es ese instante implacable en que la realidad material aplasta las ficciones políticas.
3: ¡Qué buena frase! La realidad aplastando a la ficción.
4: Es que es así. En ambos lados del conflicto, o sea, tanto en los sectores sociales movilizados como en los pasillos del gobierno, la euforia de los primeros días se evaporó.
3: Claro.
4: Al principio de un conflicto, digamos, la adrenalina y la retórica te sostienen la movilización, hay un entusiasmo casi místico en la gente.
3: Sí, una épica.
4: Exacto, una épica. Pero el autor señala que, semanas después, esa energía mutó hacia una

0: en las calles estaba operando bajo una ficción inmensa.
1: Una ficción absoluta, ¿sí?
0: Entonces, ¿cuál era exactamente ese mapa que estaban leyendo los que iniciaron estos bloqueos masivos? Porque seamos honestos, nadie va a ir a tragar gas lacrimógeno y a dormir en una carretera congelada durante 3 semanas si no cree que está peleando una especie de guerra santa.
1: Bueno, la premisa central que sacó a estas bases a la calle, según el autor, fue la idea de que estaban enfrentando a un gobierno neoliberal.
0: Ok.
1: Se les construyó, digamos, un relato de amenaza existencial. A los manifestantes se les dijo repetidamente que el gobierno estaba a un solo paso de privatizar las empresas públicas.
0: Wow.
1: Sí, que iba a entregar los recursos naturales al imperialismo extranjero y que fundamentalmente iba a destruir todos los avances sociales acumulados en los últimos 20 años.
0: Lo que allá denominan el proceso de cambio, ¿no?
1: Exacto, el proceso de cambio. Se les vendió la idea de que estaban en la última línea de defensa antes del apocalipsis político y económico.
0: Pero espera, a ver, si el gobierno realmente estuviera vendiendo el país a pedazos, la movilización tendría toda la lógica del mundo. Sería hasta necesaria. Pero el análisis de Nogales Virués dice que eso simplemente no está pasando.
1: No, para nada.
0: O sea, ¿me estás diciendo que paralizaron un país entero por un enemigo que en la práctica no existe?
1: Básicamente. O sea, los datos que aporta el texto apuntan exactamente a eso. La narrativa de este monstruo neoliberal choca de frente con las decisiones reales que ha tomado el gobierno.
0: ¿Cómo cuáles?
1: Bueno, para empezar, no ha habido un solo intento de privatización. El gobierno ha sido muy enfático en no tocar las empresas estatales. Además, los subsidios, que son el pilar de la economía popular, pero también una sangría gigante para el Estado, se mantienen intactos.
0: Ajá.
1: Y lo más revelador que subraya el autor es que el gobierno actual ha preservado celosamente las estructuras de poder heredadas del modelo populista anterior. No ha desarmado nada. Y sigue negociando con los mismos movimientos sociales de siempre.
0: Y aquí es donde se pone realmente interesante, porque el artículo menciona específicamente al Poder Judicial en ese punto. Y quiero indagar ahí.
1: Claro, es clave.
0: Porque no es un detalle menor. ¿Por qué el autor señala la preservación de este sistema judicial como la prueba definitiva de que este gobierno no es para nada un reformista liberal?
1: Pues porque en este modelo político particular, el Poder Judicial no opera como un árbitro imparcial, como uno esperaría en una democracia liberal, ¿verdad?
0: Claro, el ideal de la justicia ciega.
1: Exacto. Históricamente se ha estructurado más bien como un brazo operativo del Poder Ejecutivo. O sea, es el mecanismo perfecto para criminalizar a la disidencia, para proteger a los aliados y mantener el control hegemónico.
0: Ya, entiendo.
1: Entonces, el autor argumenta que si un gobierno realmente tuviera una agenda de corte liberal y democrática, lo primerito que intentaría desarmar sería esa instrumentalización de la justicia.
0: Lógico.
1: Y el hecho de que el gobierno actual mantenga esa estructura intacta es, para Nogales Virués, la evidencia más perniciosa de que siguen atrincherados en las mismas prácticas populistas y autoritarias del pasado. De hecho, los críticos del presidente le reclaman justamente eso, la falta de reformas profundas.
0: Entonces vuelvo a mi gran duda. Si el enemigo existe en los panfletos, en los discursos encendidos, pero no en los decretos presidenciales, ¿cómo logras movilizar a decenas de miles de personas contra un fantasma?
1: Es una gran pregunta.
0: O sea, ¿es la base social tan, no sé, ingenua? ¿O hay un mecanismo muchísimo más perverso operando aquí debajo de la superficie?
1: El autor sugiere que no es un tema de ingenuidad, ¿eh? Es más bien la eficacia pura de accionar botones de pánico emocionales.
0: ¿Botones de pánico?
1: Sí, porque términos como neoliberalismo o la derecha no funcionan como categorías analíticas en este contexto. La gente no está debatiendo teoría económica. Funcionan como identidades de supervivencia.
0: Claro, apelan al miedo.
1: Exactamente. Apelan a una memoria histórica de exclusión muy profunda. Es infinitamente más fácil movilizar a masas apelando al miedo visceral de perderlo todo que intentar, no sé, movilizarlas con debates técnicos sobre el déficit fiscal.
0: Totalmente. Nadie sale a bloquear una calle por el déficit fiscal.
1: Exacto. El mecanismo es puramente tribal, pero el problema, y aquí es donde nace esta primera gran decepción de la que habla el título, es que un fantasma no te da de comer.
0: Uf, qué fuerte eso.
1: Es que piénsalo. Cuando pasas 20 días bloqueando una carretera, aguantando frío, y te das cuenta de que el gobierno no está privatizando nada, pero tú ya perdiste todos tus ingresos del mes, ahí es cuando la ficción colapsa.
0: Y si los que protestan

0: Están peleando contra una sombra. La pregunta lógica que sigue para mí es, ¿por qué el gobierno no prende simplemente la luz?
1: Claro.
0: O sea, ¿por qué no salen y demuestran con hechos que el fantasma no existe y ya está? Y la respuesta que da el documento es fascinante, porque sugiere que el propio gobierno está atrapado en sus propias ficciones electorales.
1: Así es.
0: Hablemos de este otro lado de la moneda, que es la decepción de los que votaron por este gobierno, de los que lo apoyaron.
1: Es que es un descalabro en dos frentes, como bien dices. El análisis detalla que la estrategia original de campaña de este mandatario fue la clásica trampa de decirle a cada sector demográfico exactamente lo que quería escuchar.
0: Sin importar si se contradecían entre sí.
1: Sin importar las contradicciones en absoluto. El texto divide a estos votantes en cuatro grupos muy claros. A ver, primero, los defensores acérrimos del modelo estatista.
0: Ok.
1: Ellos votaron creyendo que nada fundamental iba a cambiar, que el modelo seguía. Luego, los votantes de tendencia liberal le dieron su apoyo creyendo que, dada la crisis económica inminente, él iba a liderar una modernización y un cambio de timón.
0: O sea, ya tenemos dos expectativas completamente opuestas.
1: Totalmente opuestas. Tercero, los sectores corporativos. Ellos lo apoyaron con la, digamos, garantía tácita de que conservarían sus privilegios históricos y sus cuotas de poder.
0: Ajá.
1: Y finalmente el ciudadano llano, el de a pie, que simplemente votó esperando estabilidad, orden en las calles y crecimiento económico.
0: Es que esto es como ir a un restaurante donde el menú te promete comida vegana, un asado de un kilo, sushi y pizza, todo en el mismo plato.
1: Sí, tal cual.
0: E inevitablemente, cuando llega la comida a la mesa, nadie está contento porque es una mezcla imposible. O, volviendo a una analogía más estructural, es como tratar de pilotar un avión donde tienes a un copiloto jalando la palanca para subir, a otro empujándola para caer en picada y a un ingeniero apagando los motores para ahorrar combustible.
1: Es la receta para un desastre.
0: Exacto. Si el piloto intenta complacer a los tres al mismo tiempo, no logra un vuelo equilibrado. Entra en lo que llaman pérdida aerodinámica. El avión se estanca y empieza a caer como piedra. Eso no es buscar un compromiso político, es entrar en una parálisis estructural.
1: Y esa es una representación muy precisa de la mecánica gubernamental que describe el autor. O sea, intentar ser todo para todos es una fórmula matemática diseñada para ganar elecciones, sí.
0: Claro, en campaña funciona.
1: Pero es bien opuro para gobernar. Porque gobernar implica, por definición, administrar escasez y tomar decisiones que van a alienar a ciertos grupos. Al intentar mantener este malabarismo imposible para no ofender absolutamente a nadie, el gobierno se condena a sí mismo a la inacción.
0: Se queda congelado.
1: Exacto. Y cuando llega el estancamiento, como decías con el avión, la realidad termina siendo bastante menos generosa con todos los pasajeros.
0: Pero, a ver, esto plantea una radiografía muy, muy cínica de la política contemporánea.
1: Sí, bastante.
0: ¿Es este fracaso un caso de simple ingenuidad del electorado que cayó en una estafa de promesas? ¿O es que las campañas políticas han mutado en un ejercicio donde la promesa electoral ya no tiene absolutamente ninguna conexión con la viabilidad de la gestión?
1: El autor se inclina mucho por lo segundo. Sugiere una desconexión estructural gravísima. Las campañas se han convertido en meros ejercicios de marketing de identidades totalmente divorciados de la viabilidad técnica y financiera del Estado.
0: Ya no importa si se puede pagar.
1: No, para nada. No es solo que un político mienta, que eso ha pasado siempre. Es que el sistema mismo incentiva propuestas que son incompatibles con la realidad. Y cuando esa contradicción estalla en la cara de todos, la decepción erosiona la poca legitimidad que le quedaba a las instituciones.
0: Y toda esa parálisis interna, toda esta frustración ideológica de la que hablamos, se hace, no sé, 100 veces peor cuando la miras a través de las acciones físicas del Estado durante la crisis.
1: La parte visual es tremenda.
0: Sí, el análisis toca un nervio muy sensible al hablar de la óptica de la debilidad. Porque ya sabemos que no saben qué hacer con la economía. Pero, ¿cómo empeoró el gobierno esta percepción a través de sus acciones físicas frente a los bloqueos?
1: Bueno, en política, la percepción de poder es a menudo más importante que el poder mismo, ¿no?
0: Totalmente.
1: Y las imágenes que describe Nogales Virués proyectan un colapso total de esa autoridad. Él menciona escenas específicas muy poderosas. Hay una en particular que es devastadora para cualquier estado, que es ver a efectivos de la policía y militares avanzando hacia los puntos de bloqueo, resguardándose detrás de banderas blancas.
0: Wow.
1: Sí, banderas blancas frente a grupos de civiles movilizados y armados con dinamita.
0: Es que eso es gravísimo desde el punto de vista del Estado de Derecho. O sea, si el Estado, que supuestamente es el único que posee el monopolio del uso legítimo de la fuerza, tiene que acercarse con una bandera blanca de rendición preventiva...
1: Está pidiendo permiso para actuar.
0: Exacto, está pidiendo permiso para existir. Básicamente está abdicando de su función principal.
1: Pierde por completo su razón de ser. Y ojo, que no fue un incidente aislado. El autor también documenta el caso de un ministro que comandó una operación policial fracasada.
0: ¿Qué pasó ahí?
1: Bueno, operó sin tener atribuciones reales para una defensa armada, la táctica fue un desastre, y la imagen pública que quedó, la que vio todo el país, fue la de un alto funcionario del Estado huyendo a toda prisa del lugar para protegerse.
0: ¡Qué vergüenza institucional!
1: Imagínate el mensaje que eso manda. Sumemos a eso a las negociaciones eternas donde el gobierno cede y cede sin recibir nada a cambio. Todo esto construye una narrativa visual de un Estado arrinconado por sus propios ciudadanos.
0: Y a la par de este desastre táctico en las calles, hay un problema comunicacional que honestamente parece sacado de una comedia del absurdo.
1: Sí, los discursos presidenciales.
0: Exacto. Mientras el país se desangra económicamente, los mercados están vacíos y las carreteras explotan con dinamita, el presidente aparece en cadena nacional contando anécdotas familiares.
1: Sí, trivialidades.
0: Entonces yo me pregunto, ¿qué significa esto? ¿Es solamente tener el peor equipo de relaciones públicas de la historia? ¿O es síntoma de que el gobierno realmente no sabe dónde termina el modelo antiguo y dónde empieza el nuevo? O sea, hablas de trivialidades porque literalmente no tienes ninguna decisión que comunicar.
1: El análisis apunta directamente a lo segundo. No es torpeza mediática, ¿eh? Es el vacío absoluto resultante de la parálisis.
0: Ajá.
1: O sea, si el presidente anuncia mano dura, quiebra su alianza con los sectores populares y sindicales.
0: Se le cae el apoyo.
1: Claro. Pero si anuncia concesiones totales a los que bloquean, destruye la poca estabilidad económica que queda y se echa encima a todas las clases medias.
0: Está atrapado.
1: Al no poder cruzar ninguna de esas dos líneas, el discurso se refugia en la trivialidad, en la anécdota. Es un mecanismo de evasión psicológica, pero llevado a la más alta esfera del poder.
0: Lo cual explica algo que me llamó muchísimo la atención en el texto. El autor menciona por qué ya nadie habla de declarar un estado de excepción.
1: Sí, es un punto fascinante.
0: Que es una herramienta constitucional estándar cuando hay conmoción interna. Pero desapareció del debate. Y no porque haya paz, obviamente.
1: No, desapareció por la razón más humillante posible para una autoridad. La falta de credibilidad.
0: ¡Wow!
1: O sea, un estado de excepción es un papel, un decreto legal, pero requiere capital político para hacerse cumplir en la vida real. Y el autor evidencia que nadie, ni los bloqueadores que desafían la ley, ni los ciudadanos que exigen orden, nadie cree que el gobierno tenga la voluntad o la cohesión interna para ejercer la Constitución.
0: ¿Nadie le cree?
1: Nadie. La amenaza del peso del Estado se volvió completamente hueca. Es la evaporación de la coerción legítima.
0: Es una tormenta perfecta de ineficacia. Tienes a un gobierno paralizado por sus propias contradicciones, tratando de agradar a todos, y a una base social desgastándose en las calles, peleando contra un modelo neoliberal fantasma.
1: Así es.
0: Pero mientras estas dos grandes fuerzas chocan y juegan a la política, hay un tercer actor del que tenemos que hablar sí o sí.
1: El que sufre las consecuencias.
0: El que paga los platos rotos, exacto. La población civil que no está jugando este juego. Hemos visto el desgaste de las narrativas, pero es crucial anclar esto en el costo real.
1: Sí, porque detrás de todo este choque de discursos vacíos, la factura material es brutal. Y el texto enumera a estas verdaderas víctimas de la crisis.
0: ¿A quiénes menciona?
1: Habla del comerciante urbano que ve podrirse su inversión porque no hay demanda y la mercancía no llega. Del transportista de carga pesada que pasa 3 semanas inmovilizado, durmiendo a la intemperie en la cabina de su camión.
0: ¡Qué infierno!
1: Imagínate. El productor agrícola que tiene que tirar toneladas de alimento a la basura porque se arruinó en la carretera. El trabajador que ve su sueldo pulverizado por la especulación en los mercados. Y bueno, entrando en un terreno mucho más trágico, las vidas perdidas.
0: Sí, el autor menciona esto, ¿verdad?
1: Sí, vidas que se perdieron simplemente porque las ambulancias y los medicamentos no pudieron atravesar los cercos de tierra y dinamita para llegar a los hospitales. Ese es el costo humano irrecuperable.
0: Y a la par de ese costo físico que es devastador, El texto subraya un costo psicológico muy profundo que empieza a surgir en las propias filas de los movilizados.
1: La sospecha.
0: Exacto. Hay un momento donde, entre el humo de los gases y el cansancio extremo, empieza a germinar una duda oscura.
1: ¿Y esa duda es el punto de quiebre de toda la movilización, según Nogales Virués? Él detalla cómo las bases comienzan a preguntarse si todo este sacrificio faraónico, o sea, pasar hambre, arriesgar la vida,
0: claro,
1: si todo eso realmente tiene algo que ver con defender la patria del neoliberalismo. Empiezan a darse cuenta de que probablemente fueron utilizados como simple carne de cañón.
0: ¿Para qué?
1: Para facilitar la impunidad. La sospecha creciente es que el objetivo real del bloqueo no era proteger ninguna conquista social, sino forzar al Estado a garantizar que ciertos dirigentes que perdieron el poder no enfrenten juicios y mantengan sus beneficios intocables.
0: Esa revelación tiene que ser demoledora para alguien que está ahí en la carretera. O sea, descubrir que no eres el soldado de una revolución social, sino el escudo humano de un dirigente que intenta evadir a la justicia.
1: Es la peor traición posible.
0: Y todo esto decanta en un concepto que el texto llama el empate catastrófico. Y quiero detenerme aquí, porque no estamos hablando de un empate deportivo donde termina 0-0, se dan la mano y todos a su casa.
1: No, para nada.
0: Un empate catastrófico es cuando dos ejércitos chocan, agotan absolutamente todas sus municiones, destruyen el campo de batalla entero y al final ninguno tiene la fuerza para imponerse. Ambos quedan moribundos, pero el país que los rodea queda en ruinas.
1: Es un concepto sociológico clave. En este empate, el gobierno no tiene la fuerza, ni la legitimidad, ni las ideas para instaurar un modelo nuevo que arregle la economía.
0: Ajá.
1: Pero al mismo tiempo, los movimientos radicales tampoco tienen la fuerza para derrocar al gobierno e imponer su visión. Se anulan mutuamente. ¿Y el resultado? Es una agonía prolongada donde las instituciones se pudren por inacción.
0: Y el desenlace de esta agonía, según la lectura del autor, roza lo absurdo. O sea, después de semanas de caos, de pérdidas millonarias y de muertos, él sugiere que todo probablemente termine con un acuerdo explícito o implícito.
1: Sí, un acuerdo bajo la mesa quizá.
0: Debe cambiar.
1: Ese es el clímax de la decepción. El gobierno probablemente se comprometa a no adoptar medidas liberales de choque, que son las que la economía necesita a gritos. Y los radicales se van a retirar atribuyéndose una falsa victoria sobre un modelo privatizador que jamás existió.
0: Semanas de un país ardiendo, de sufrimiento real, solo para concluir que nos quedamos exactamente igual que al principio.
1: Para perpetuar el estancamiento, sí.
0: Si ese es el final, ¿cómo se reconstruye la confianza de una sociedad entera? Porque el gobierno no puede explicar por qué dejó que tomaran al país de rehén. Los dirigentes no pueden explicar a sus bases por qué los usaron. Y el ciudadano común, que perdió todo, se queda mirando un Estado fallido. Lo que nos ancla al título, todos decepcionados.
1: Las excesivas del presidente, de los militantes que creyeron ciegamente en una revolución fantasma, y de un país que sigue esperando soluciones a sus problemas reales de salud y costo de vida.
0: Ese contraste entre el ruido de la dinamita y el silencio que queda cuando se dan cuenta de que todo fue en vano, es aterrador.
1: Sí lo es.
0: Para ir cerrando, quiero dejarle a quienes nos escuchan algo para masticar. Si analizamos la política y vemos que tanto la gobernabilidad como la resistencia están construidas casi por completo sobre narrativas ficticias y no sobre acciones materiales, o sea, el futuro parece insostenible.
1: ¿Y eso nos obliga a plantear una interrogante incómoda sobre nuestro propio rol como sociedad?
0: A ver.
1: Si un ecosistema político llega al punto de ofrecer solo ficciones puras, es porque hay un mercado que demanda esas ficciones.
0: Claro, nosotros.
1: Exacto. La solución a futuras crisis no depende solo de elegir a mejores líderes que mágicamente digan la verdad. La verdadera variable es si la sociedad civil puede cambiar drásticamente su forma de consumir y exigir promesas políticas. Hasta que no dejemos de recompensar electoralmente a quienes ofrecen utopías imposibles para evitar decisiones difíciles, este ciclo de euforia falsa y decepción catastrófica está condenado a repetirse.
0: Un pensamiento provocador para cerrar. Hay que mirar siempre más allá de las consignas, ¿no? Bueno, ha sido una exploración profunda, cruda, pero absolutamente necesaria. Gracias por acompañarnos a desempacar todo esto y nos encontramos en el próximo análisis para seguir cuestionando las narrativas.

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1: Son las 3 de la tarde con 4 minutos.
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6: Carreteras principales que amanecen totalmente cortadas.
7: Uh-huh.
6: Camiones con toneladas de alimentos atrapados bajo un sol abrasador, digamos, pudriéndose. Las ciudades grandes empiezan a racionar suministros básicos y hay una sensación térmica en el aire de un colapso inminente.
7: Sí, una asfixia total.
6: Exacto. Y el gobierno de turno, pues, siguiendo el manual clásico de resolución de conflictos, intenta sentarse a dialogar, ofrece concesiones, firma papeles, pero en la calle los bloqueos no ceden ni un solo milímetro. La bestia sigue ahí, inamovible.
7: Totalmente inamovible.
6: Y ese es el escenario casi asfixiante que sirve de punto de partida para la inversión de hoy. Es una parálisis de más de 40 días en Bolivia.
7: Es un escenario donde las reglas tradicionales de la política y, digamos, de la negociación simplemente saltan por los aires. Ya no sirven.
6: Claro.
7: Y para entender la mecánica de esta parálisis desde una perspectiva muy interna, hoy vamos a diseccionar un texto publicado el 15 de junio de 2023.
6: Uh-huh.
7: Fue escrito por Guido Áñez Moscoso y se titula La tolerancia y el ejercicio de la autoridad.
6: Un título fuerte, ¿no?
7: Muy fuerte. Y a ver, dado que este documento aborda temas hipersensibles de la política boliviana, señalando directamente al Partido Más y a dinámicas sociales que son muy, muy polarizantes.
6: Sí, es un terreno minado.
7: Exacto. Es fundamental aclarar de entrada nuestra posición aquí. Para la audiencia que nos escucha, la labor en este análisis a fondo no es avalar las conclusiones del autor ni rechazarlas, sino radiografiar su andamiaje lógico.
6: Tal cual.
7: Queremos entender exactamente cómo él percibe, cómo estructura y diagnostica esta crisis institucional. No estamos tomando partido.
6: Bueno, vamos a desempacar esto, porque el dilema central que planteó el texto cruza una frontera muy delgada. La pregunta que actúa como columna vertebral de todo el documento es, a ver, ¿en qué punto exacto la tolerancia de un gobierno, esa vocación democrática de permitir la protesta social,
7: ajá,
6: deja de ser una virtud, se convierte en debilidad absoluta y termina poniendo en jaque la supervivencia misma de un Estado?
7: Es la gran pregunta. y el autor aterriza esa tensión teórica directamente en las calles de Bolivia. Pero fíjate que antes de llegar a su exigencia de usar la autoridad, Áñez Moscoso hace un diagnóstico quirúrgico de lo que él considera la raíz operativa del conflicto.
6: La base de todo.
7: Y su primer gran blanco es la naturaleza misma de los liderazgos que están al frente de estos 40 días de bloqueos. Él argumenta que hay una carencia total de dirigencias claras, genuinas y representativas.
6: Y esa falta de liderazgo me parece fascinante porque, o sea, cambia toda la geometría del problema.
7: Claro, te cambia el tablero.
6: Exacto. Si quienes se sientan en la mesa de negociación con el Estado no tienen un verdadero dominio sobre sus bases, pues la negociación es un teatro.
7: Es una ficción.
6: Es como, imagínate intentar firmar un contrato corporativo vitalicio con alguien que ni siquiera tiene las llaves del edificio, ¿no?
7: Sí, sí.
6: Ni acceso a las cuentas bancarias de la empresa. El gobierno va, firma el acuerdo, anuncia el fin del conflicto en la televisión con bombos y platillos.
7: Y en la calle no pasa nada.
6: Nada. Los manifestantes en la carretera simplemente ignoran la orden y el bloqueo continúa.
7: Y ahí es donde el autor deconstruye la idea tradicional de la mesa de diálogo, precisamente por esa desconexión que mencionas. Para él, un diálogo donde una de las partes no tiene la autoridad para hacer cumplir lo pactado es, en el mejor de los casos, una ilusión táctica.
6: Wow, una ilusión táctica.
7: Sí. Y en el peor, una trampa diseñada específicamente para desgastar al Estado. Y aquí, Áñez Moscoso rechaza de plano una estrategia muy común en los gobiernos, que es la política del agotamiento.
6: Ah, el sentarse a esperar.
7: Exacto. Él critica duramente la esperanza de que la movilización vaya a morir simplemente porque la gente se canse de estar en la calle.
6: Y ahí es donde mi instinto me pide frenar un segundo y cuestionar el argumento. Porque, a ver, mantener a miles de personas acampando en carreteras, bloqueando un país durante semanas.
7: Es carísimo.
6: Requiere una cantidad brutal de energía. Comida, recursos, logística. Si no hay una estructura de liderazgo vertical que imponga disciplina, lo lógico, digamos, sería que el movimiento colapsara por su propio peso.
7: Claro, que se desinflara.
6: El cansancio físico y económico debería ser letal para la protesta. Entonces, ¿por qué el autor está tan convencido de que el desgaste natural no va a solucionar el problema esta vez?
7: Pues porque para Áñez Moscoso, asumir que el conflicto se va a resolver por puro cansancio es ignorar el motor oculto que mantiene operando la maquinaria.
6: Ok.
7: El autor sostiene que no estamos viendo una explosión de indignación ciudadana orgánica que, bueno, se va a desvanecer cuando los ánimos se enfríen. En cambio, él identifica un combustible muy específico y sumamente oscuro.
6: ¿Oscuro en qué sentido?
7: En que habla de la inyección de recursos de fuerzas ilegales operando bajo una lógica geográfica muy calculada.
6: ¡Wow! O sea, pasamos del terreno de la protesta social al de una operación logística encubierta.
7: Tal cual.
6: El texto lanza una acusación de grueso calibre, la verdad, al afirmar que hay una infiltración directa del narcotráfico, no solo financiando las marchas, sino enquistado en el propio aparato del Estado.
7: Es una acusación gravísima.
6: Señala directamente a los que denomina capos del chapare como los verdaderos arquitectos financieros del caos.
7: Y el autor describe una especie de, digamos, tercerización de la protesta. Según esta visión, el epicentro económico del conflicto no está donde ocurren los bloqueos masivos en el altiplano.
6: Uh-huh.
7: Está delineando un esquema donde los recursos, la logística y las directrices emanan de un territorio específico, que es el chapare, para sostener artificialmente la movilización en otras zonas.
6: O sea, ¿les pagan por bloquear?
7: Es lo que sugiere el texto, que los manifestantes no necesitan autofinanciarse ni agotar sus propios recursos porque están siendo solventados como parte de una operación más amplia.
6: Fíjate que eso explica por qué el cansancio no funciona como estrategia de contención del gobierno.
7: Claro.
6: Si tratas a los bloqueadores como vecinos indignados, pues esperas a que se agoten y se vayan a sus casas. Pero, si como sugiere el autor, los tratas como personal subcontratado por una red de financiamiento ilegal...
7: El bloqueo dura lo que dure el presupuesto.
6: Exacto. Dura lo que dure la billetera de sus financistas. Y esto nos lleva a un análisis geográfico interesantísimo que hace el autor, utilizando una máxima política boliviana que es muy antigua. Dice, en la paz se sube y en la paz se cae.
7: Un clásico.
6: Históricamente, el poder se define cercando o controlando el centro político en La Paz. Pero Áñez Moscoso afirma que en esta ocasión esa fórmula mágica falló. El intento de asfixiar al gobierno desde el altiplano chocó contra una pared.
7: Y ese fracaso en La Paz es un punto de inflexión en el diagnóstico del autor. Él atribuye esa resistencia del altiplano a una combinación de factores muy reveladora.
6: ¿Cómo cuáles?
7: Menciona, por un lado, una barrera de conciencia democrática del pueblo. Pero el factor de mayor peso que introduce es el desgaste del proyecto político del MAS.
6: Ah, el desgaste interno.
7: Sí. Añez Moscoso sostiene que la marca de 20 años de gobierno, sumada a las acusaciones de corrupción y a los liderazgos que él considera manchados por la ilegalidad y el narcotráfico, pues han erosionado la legitimidad de la movilización.
6: Claro, la gente ya no les cree.
7: Exacto. El tejido social en La Paz ya no absorbió la narrativa de la protesta, porque percibe que detrás hay intereses espurios.
6: Pero hay un uso del lenguaje en esta parte del texto que requiere lupa, me parece, porque el autor no habla de manifestantes o campesinos descontentos. Los llama, y cito, cuadros políticos formados militarmente.
7: Sí, usa terminología bélica.
6: Y al usar esa terminología, pues cambia completamente la naturaleza del análisis. Si La Paz resiste este embate casi paramilitar, según la lectura del documento, y notamos que la concentración del conflicto parece replegarse hacia Cochabamba y sus alrededores,
7: ajá,
6: ¿cómo interpreta el autor ese movimiento en el tablero de ajedrez nacional?
7: Lo interpreta como un síntoma clínico de agotamiento político regional. A ver, si los cuadros formados militarmente fracasan en quebrar el núcleo del poder en el altiplano, porque la sociedad los rechaza de frente,
6: sí,
7: la fuerza de choque no tiene más remedio que retroceder hacia su zona de confort, hacia su base logística y de retaguardia. Es un repliegue estratégico, digamos, forzado por la falta de apoyo popular genuino en el occidente.
6: Ahora, si la fuerza destructiva de estos bloqueos encontró su límite de expansión en el occidente boliviano debido a ese desgaste político, el documento hace un giro de timón espectacular.
7: Uh-huh.
6: Para responder a la pregunta de dónde reside entonces el contrapeso real del país. O sea, si La Paz ya no define de manera absoluta quién sube y quién cae, ¿cuál es el verdadero muro de contención contra el que se estrella esta crisis?
7: El autor ahí gira la mirada bruscamente hacia el oriente y posiciona a Santa Cruz en el centro absoluto de la gravedad nacional.
6: Y aquí es donde el choque de realidades se vuelve apasionante.
7: Sí.
6: Ese viejo dogma de en La Paz se sube y se cae, y lo entierra por completo. Declara sin titubeos que sin Santa Cruz y el oriente boliviano, el país es sencillamente ingobernable y, a nivel práctico, inviable.
7: Inviable, esa es la palabra que usa.
6: Afirma que es esta región la que garantiza la seguridad alimentaria y el flujo económico de toda la nación.
7: Y establece una interdependencia brutal que rompe los esquemas políticos del pasado, porque el argumento es que el poder administrativo y político del occidente es un cascarón vacío, literal, si se le desconecta del motor agroindustrial y productivo del oriente.
6: O sea, básicamente nos dice que los bloqueadores están intentando manejar un tren de alta velocidad aplicando las reglas de una locomotora a vapor del siglo XIX.
7: ¡Qué buena analogía!
6: Y el autor subraya esta desconexión tachando la agenda de la protesta de ser radical y nostálgica, acusándolos de querer instaurar un modelo bolchevique y la dictadura de un proletariado inexistente.
7: ¡Wow!
6: Esa frase tiene una carga de profundidad inmensa.
7: Porque diagnostica un desfase temporal y sociológico profundo, ¿eh? Añez Moscoso está señalando que el manual ideológico de los manifestantes pertenece a la Guerra Fría.
6: Totalmente.
7: Hablar de la dictadura del proletariado en un país cuya viabilidad económica descansa sobre el modelo de agronegocios, cooperativas y emprendimientos de Santa Cruz
6: es absurdo para él.
7: Es intentar forzar una matriz de lucha de clases marxista tradicional en una estructura económica moderna que ya no responde a esos incentivos para nada. Es un error de lectura de la realidad nacional que, según él, raya en el delirio.
6: Es como lo que decíamos. Están intentando correr el sistema operativo más moderno del mercado usando comandos de MS-DOS.
7: Exacto, no son compatibles.
6: Es un desajuste total entre el software ideológico y el hardware productivo del país. Por eso el autor hace un llamado tan ferviente a reconocer la diversidad no como un obstáculo, sino como la principal fortaleza nacional.
7: Uh-huh.
6: Tratar de aplastar el dinamismo de Santa Cruz con una hegemonía ideológica caduca y financiada de manera oscura es, bajo esta óptica, la receta perfecta para la desintegración de la patria.
7: Y fíjate que esa amenaza de desintegración nos empuja directamente al núcleo filosófico del texto. que es el concepto mismo del Estado frente al caos.
6: A ver.
7: Si tienes una movilización sin líderes legítimos operando como una milicia subcontratada por economías ilícitas que trata de imponer un modelo del siglo pasado para asfixiar el motor productivo moderno, la pregunta es, ¿cuál es el rol del Estado?
6: Y es ahí donde el autor traza una línea roja en el suelo y redefine la palabra tolerancia. Allí es Moscoso se opone radicalmente a la idea de que ejercer la autoridad sea un acto autoritario. Dice que la tolerancia y el ejercicio firme de la ley son de hecho fuerzas complementarias.
7: Que no se cancelan entre sí.
6: Exacto. No se puede permitir que bajo el paraguas del diálogo democrático se normalice la destrucción. Y para que no quede como una abstracción filosófica, lista los daños colaterales de manera cruda. Muertes, humillaciones sistemáticas y el intento deliberado de desabastecer de alimentos a poblaciones enteras.
7: Sí.
6: Y el autor usa una palabra legalmente pesadísima para describir esto. Genocidio.
7: Es que el uso de la palabra genocidio no es una simple hipérbole retórica para él, ¿eh? Está apelando a la arquitectura del derecho internacional.
6: Claro, no lo dice a la ligera.
7: No, porque al cortar los canales de suministro de alimentos y medicinas a una población civil, se cruza el umbral de la protesta social legítima y se entra de lleno en la táctica de asedio militar.
6: ¿Es sitiar una ciudad?
7: Exacto. Y el autor desmitifica el diálogo, argumentando que dialogar requiere de dos partes dispuestas a ceder y a respetar la vida ajena. Cuando una parte usa el estrangulamiento de las necesidades vitales como herramienta de negociación, la permisibilidad del Estado deja de ser tolerancia.
6: Se vuelve otra cosa.
7: Se transforma en complicidad activa.
6: Quiero hacer de abogado del diablo un momento aquí.
7: A ver.
6: Porque plantear que un movimiento social, por más destructivo que sea su bloqueo, está cometiendo genocidio, es escalar la retórica a un punto de no retorno.
7: Sí, es llevarlo al límite.
6: Si el autor ve el desorden en este nivel criminal absoluto, donde el diálogo es solo una farsa para ganar tiempo, ¿cuál es su pronóstico del futuro inmediato? O sea, ¿qué pasa si el gobierno sigue apostando por la mesa de negociaciones y la paciencia infinita?
7: Pues la proyección de Áñez Moscoso es profundamente sombría en ese sentido. Él cree que la ventana para una resolución pacífica tradicional ya se cerró.
6: Ya es tarde.
7: Advierte que los manifestantes han dejado caer las máscaras de la reivindicación social y están operando con afanes abiertamente conspirativos contra el orden constituido. El diagnóstico es que la protesta está mutando a un estado de hostilidad casi bélica.
6: Y aquí el texto hace una conexión histórica que te hiela la sangre. El autor no compara este movimiento con una huelga sindical dura, sino que invoca fantasmas de hace siglos.
7: Sí, se va muy atrás.
6: Afirma que el objetivo de estos grupos es emular y sobrepasar la crueldad de los cercos históricos a la paz liderados por Túpac Katari y Bartolina Sisa.
7: Que es fuertísimo.
6: La inclusión de los cercos del siglo XVIII es el argumento final para catalogar la protesta como premoderna. Al invocar el asedio por inanición de Túpac Katari, Áñez Moscoso ilustra la naturaleza punitiva y vengativa de la movilización actual. El autor contrasta esta táctica de aniquilación, que nació en un contexto colonial de exterminio mutuo, con el tejido de la sociedad democrática boliviana contemporánea. Una sociedad que, según el texto, lo único que está pidiendo es que la dejen trabajar, que la dejen producir, mantener sus exportaciones y sobrevivir al día a día con el fruto de su esfuerzo.
7: Tal cual.
6: Es el choque frontal de dos temporalidades, digamos. Una facción que utiliza armas del pasado más oscuro para castigar a las ciudades y una mayoría que intenta sostenerse en la modernidad productiva.
7: Y llegamos así a la paradoja que cierra el análisis de Áñez Moscoso. Porque a pesar de la contundencia de las amenazas que describe, él muestra una extraña certeza al final.
6: Sí, es curioso.
7: Afirma estar convencido de que los bloqueadores no van a ganar esta guerra final. Considera que el contexto internacional ya no tolera este tipo de regímenes y que la economía nacional simplemente no lo soportaría. Sin embargo, y este es el núcleo de su llamado a la acción,
6: asegura que, aunque no ganen la batalla final, el daño diario que están infligiendo le está robando el horizonte a la nación.
7: Exacto.
6: Es una advertencia desesperada al gobierno central. Le dice que si no reacciona de inmediato, si no comprende la verdadera naturaleza del enemigo que enfrentamos como sociedad, el país va a perder años de viabilidad y desarrollo.
7: Por eso el documento culmina exigiendo decisiones firmes. Áñez Moscoso enmarca la aplicación irrestricta de la ley no como represión política, sino como el único antídoto disponible para salvaguardar la vida, la salud y la estructura misma del Estado boliviano frente a una amenaza que busca su colapso total.
6: Es un documento que no da tregua, la verdad, y que nos obliga a mirar los engranajes más incómodos de la gobernabilidad.
7: Sí, nos sacude un poco.
6: Totalmente. Porque hemos transitado desde la anatomía de un conflicto estancado por la ausencia de liderazgos reales y la injerencia logística de economías ilegales, pasando por la consolidación del Oriente boliviano como el verdadero motor indispensable ese que hace inviables las fantasías bolcheviques del siglo pasado.
7: Y finalmente desembocamos en esa frontera filosófica y legal que separa el derecho ciudadano a protestar, que es válido, de los actos de asedio premodernos que vulneran el derecho a la alimentación y al libre tránsito.
6: Exacto.
7: Analizar fuentes primarias con este nivel de contundencia para quienes sintonizan es lo que nos permite entender los abismos de polarización que fracturan a las sociedades. Nos revela la tensión constante entre la tolerancia democrática y la necesidad biológica de un país de mantener el orden para sobrevivir.
6: El autor nos plantea que, ante un asedio estructural, pues la inacción gubernamental disfrazada de tolerancia es simplemente observar cómo se hunde el barco.
7: Literalmente.
6: Pero antes de cerrar esta inmersión profunda, quiero dejar una idea flotando en el aire para que nuestra audiencia la mastique un rato.
7: A ver, dime.
6: Si un gobierno, escuchando el ruego de este texto, decide finalmente aplicar la autoridad y la fuerza estatal pura para desmantelar de raíz un bloqueo considerado premoderno y criminal,
7: ajá,
6: ¿no corre el riesgo ese mismo Estado de que la dureza de sus acciones termine alimentando y dándole la razón a los resentimientos históricos que fueron la chispa original de la protesta?
7: Uf.
6: Es el filo de la navaja sobre el que se tambalea cualquier democracia moderna.
7: Es una encrucijada política de la que es casi imposible salir ileso, ¿eh? Ha sido un ejercicio de desconstrucción sumamente revelador.
6: Personas que nos sintonizan por acompañarnos a desenredar los hilos de este documento tan complejo.
8: Ha sido un placer.
6: Nos encanta compartir este tipo de exploraciones analíticas.

0: Son las 3 de la tarde con 37 minutos.
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0: Son las 3 de la tarde con 54 minutos.
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3: Pensemos en esta escena por un momento. Llevamos semanas enteras con las carreteras del país completamente bloqueadas. Las ciudades se sienten literalmente como si, bueno, como si hubieran sido tomadas como rehenes.
4: Totalmente.
3: Hay enfrentamientos crudos en las calles, nubes de gas lacrimógeno por todas partes, un desabastecimiento que vacía los mercados en cuestión de horas y, o sea, una economía que de un día para otro queda paralizada, asfixiada.
4: Ajá.
3: Todo el país está en vilo, aguantando la respiración, esperando el gran clímax de esta tensión histórica. Pero luego
4: se apaga.
3: Exacto. La euforia simplemente se apaga. Las consignas que se gritaban a todo pulmón en los puntos de bloqueo empiezan a perder fuerza. Es casi como si el movimiento se quedara sin oxígeno.
4: Sí, como si se desinflara.
3: Tal cual. Y la pregunta es, ¿qué pasa cuando una crisis nacional tan intensa, tan visceral, no termina con un estallido revolucionario que cambia la historia, sino con un pesado y silencioso suspiro colectivo?
4: Bueno, antes de entrar a diseccionar esa imagen, creo que es imperativo poner una regla de oro sobre la mesa para la exploración que vamos a hacer hoy.
3: Adelante, claro.
4: El documento que estamos examinando hoy, que es un artículo de opinión del analista Johnny Nogales Virué sobre la crisis en Bolivia, publicado el 16 de junio de 2026. Este texto aborda tensiones sociales y políticas extremadamente delicadas.
3: Muy polarizante, sí.
4: Exacto. Y nuestro propósito aquí no es tomar partido. O sea, no vamos a validar a un bando ni a demonizar al otro. Nuestro trabajo es estrictamente interpretar los argumentos y la radiografía política que el autor plantea en su texto. Vamos a, digamos, usar su lente para entender los mecanismos de esta crisis.
3: Me parece perfecto. Esa es la línea. Porque el objetivo de esta inmersión profunda es entender la mecánica detrás de una transición psicológica muy particular.
4: Ajá.
3: O sea, cómo una sociedad entera pasa del fragor de la batalla, de preguntarse quién va a ganar esta pulseta en las calles, a instalarse en una interrogante muchísimo más oscura, que es ¿quién decepcionó más?
4: Claro, es un cambio de paradigma total.
3: Totalmente. Si pasamos del asfalto bloqueado a la mente de los involucrados, hay un colapso narrativo muy evidente.
4: Y el documento detalla precisamente ese fenómeno, ¿eh? Es ese instante implacable en que la realidad material aplasta las ficciones políticas.
3: ¡Qué buena frase! La realidad aplastando a la ficción.
4: Es que es así. En ambos lados del conflicto, o sea, tanto en los sectores sociales movilizados como en los pasillos del gobierno, la euforia de los primeros días se evaporó.
3: Claro.
4: Al principio de un conflicto, digamos, la adrenalina y la retórica te sostienen la movilización, hay un entusiasmo casi místico en la gente.
3: Sí, una épica.
4: Exacto, una épica. Pero el autor señala que, semanas después, esa energía mutó hacia una profunda resignación ciudadana. O sea, la realidad de un país paralizado, con los bolsillos vacíos, terminó pesando muchísimo más que los discursos en las tarimas.
3: A ver, vamos a desempacar esto porque es fascinante. Es como cuando dos ejércitos se preparan para una batalla épica, pero al llegar al campo ambos se dan cuenta de que están leyendo mapas completamente distintos.
4: Ajá, ¿y la batalla pierde sentido?
3: Exactamente, pierde todo el sentido. Pero detengámonos ahí. Si la realidad terminó aplastando la narrativa, significa que la gente en las calles estaba operando bajo una ficción inmensa.
4: Una ficción absoluta, ¿sí?
3: Entonces, ¿cuál era exactamente ese mapa que estaban leyendo los que iniciaron estos bloqueos masivos? Porque seamos honestos, nadie va a ir a tragar gas lacrimógeno y a dormir en una carretera congelada durante 3 semanas si no cree que está peleando una especie de guerra santa.
4: Bueno, la premisa central que sacó a estas bases a la calle, según el autor, fue la idea de que estaban enfrentando a un gobierno neoliberal.
3: Ok.
4: Se les construyó, digamos, un relato de amenaza existencial. A los manifestantes se les dijo repetidamente que el gobierno estaba a un solo paso de privatizar las empresas públicas.
3: Wow.
4: Sí, que iba a entregar los recursos naturales al imperialismo extranjero y que fundamentalmente iba a destruir todos los avances sociales acumulados en los últimos 20 años.
3: Lo que allá denominan el proceso de cambio, ¿no?
4: Exacto, el proceso de cambio. Se les vendió la idea de que estaban en la última línea de defensa antes del apocalipsis político y económico.
3: Pero espera, a ver. Si el gobierno realmente estuviera vendiendo el país a pedazos, la movilización tendría toda la lógica del mundo. Sería hasta necesaria. Pero el análisis de Nogales Virués dice que eso simplemente no está pasando.
4: No, para nada.
3: O sea, ¿me estás diciendo que paralizaron un país entero por un enemigo que en la práctica no existe?
4: Básicamente. O sea, los datos que aporta el texto apuntan exactamente a eso. La narrativa de este monstruo neoliberal choca de frente con las decisiones reales que ha tomado el gobierno.
3: ¿Cómo cuáles?
4: Bueno, para empezar, no ha habido un solo intento de privatización. El gobierno ha sido muy enfático en no tocar las empresas estatales. Además, los subsidios, que son el pilar de la economía popular, pero también una sangría gigante para el Estado, se mantienen intactos.
3: Ajá.
4: Y lo más revelador que subraya el autor es que el gobierno actual ha preservado celosamente las estructuras de poder heredadas del modelo populista anterior. No ha desarmado nada. Y sigue negociando con los mismos movimientos sociales de siempre.
3: Y aquí es donde se pone realmente interesante, porque el artículo menciona específicamente al Poder Judicial en ese punto. Y quiero indagar ahí.
4: Claro, es clave.
3: Porque no es un detalle menor. ¿Por qué el autor señala la preservación de este sistema judicial como la prueba definitiva de que este gobierno no es para nada un reformista liberal?
4: Pues porque en este modelo político particular, el Poder Judicial no opera como un árbitro imparcial, como uno esperaría en una democracia liberal, ¿verdad?
3: Claro, el ideal de la justicia ciega.
4: Exacto. Históricamente se ha estructurado más bien como un brazo operativo del Poder Ejecutivo. O sea, es el mecanismo perfecto para criminalizar a la disidencia, para proteger a los aliados y mantener el control hegemónico.
3: Ya, entiendo.
4: Entonces, el autor argumenta que si un gobierno realmente tuviera una agenda de corte liberal y democrática, lo primerito que intentaría desarmar sería esa instrumentalización de la justicia.
3: Lógico.
4: Y el hecho de que el gobierno actual mantenga esa estructura intacta es, para Nogales Virués, la evidencia más perniciosa de que siguen atrincherados en las mismas prácticas populistas y autoritarias del pasado. De hecho, los críticos del presidente le reclaman justamente eso, la falta de reformas profundas.
3: Entonces vuelvo a mi gran duda. Si el enemigo existe en los panfletos, en los discursos encendidos, pero no en los decretos presidenciales, ¿cómo logras movilizar a decenas de miles de personas contra un fantasma?
4: Es una gran pregunta.
3: O sea, ¿es la base social tan, no sé, ingenua? ¿O hay un mecanismo muchísimo más perverso operando aquí debajo de la superficie?
4: El autor sugiere que no es un tema de ingenuidad, ¿eh? Es más bien la eficacia pura de accionar botones de pánico emocionales.
3: ¿Botones de pánico?
4: Sí, porque términos como neoliberalismo o la derecha no funcionan como categorías analíticas en este contexto. La gente no está debatiendo teoría económica. Funcionan como identidades de supervivencia.
3: Claro, apelan al miedo.
4: Exactamente. Apelan a una memoria histórica de exclusión muy profunda. Es infinitamente más fácil movilizar a masas apelando al miedo visceral de perderlo todo que intentar, no sé, movilizarlas con debates técnicos sobre el déficit fiscal.
3: Totalmente. Nadie sale a bloquear una calle por el déficit fiscal.
4: Exacto. El mecanismo es puramente tribal. Pero el problema, y aquí es donde nace esta primera gran decepción de la que habla el título, es que un fantasma no te da de comer.
3: Uf, qué fuerte eso.
4: Es que piénsalo. Cuando pasas 20 días bloqueando una carretera, aguantando frío, y te das cuenta de que el gobierno no está privatizando nada, pero tú ya perdiste todos tus ingresos del mes, ahí es cuando la ficción colapsa.
3: Y si los que protestan están peleando contra una sombra, la pregunta lógica que sigue para mí es, ¿por qué el gobierno no prende simplemente la luz?
4: Claro.
3: O sea, ¿por qué no salen y demuestran con hechos que el fantasma no existe y ya está? Y la respuesta que da el documento es fascinante, porque sugiere que el propio gobierno está atrapado en sus propias ficciones electorales.
4: Así es.
3: Hablemos de este otro lado de la moneda, que es la decepción de los que votaron por este gobierno, de los que lo apoyaron.
4: Es que es un descalabro en dos frentes, como bien dices. El análisis detalla que la estrategia original de campaña de este mandatario fue la clásica trampa de decirle a cada sector demográfico exactamente lo que quería escuchar.
3: Sin importar si se contradecían entre sí.
4: Sin importar las contradicciones en absoluto. El texto divide a estos votantes en cuatro grupos muy claros. A ver, primero, los defensores acérrimos del modelo estatista.
3: Ok.
4: Ellos votaron creyendo que nada fundamental iba a cambiar, que el modelo seguía. Luego, los votantes de tendencia liberal le dieron su apoyo creyendo que, dada la crisis económica inminente, él iba a liderar una modernización y un cambio de timón.
3: O sea, ya tenemos dos expectativas completamente opuestas.
4: Totalmente opuestas. Tercero, los sectores corporativos. Ellos lo apoyaron con la, digamos, garantía tácita de que conservarían sus privilegios históricos y sus cuotas de poder.
3: Ajá.
4: Y finalmente, el ciudadano llano, el de a pie, que simplemente votó esperando estabilidad, orden en las calles y crecimiento económico.
3: Es que esto es como ir a un restaurante donde el menú te promete comida vegana, un asado de un kilo, sushi y pizza, todo en el mismo plato.
4: Sí, tal cual.
3: E inevitablemente, cuando llega la comida a la mesa, nadie está contento porque es una mezcla imposible. O, volviendo a una analogía más estructural, es como tratar de pilotar un avión donde tienes a un copiloto jalando la palanca para subir, a otro empujándola para caer en picada y a un ingeniero apagando los motores para ahorrar combustible.
4: Es la receta para un desastre.
3: Exacto. Si el piloto intenta complacer a los tres al mismo tiempo, no logra un vuelo equilibrado. Entra en lo que llaman pérdida aerodinámica. El avión se estanca y empieza a caer como piedra. Eso no es buscar un compromiso político, es entrar en una parálisis estructural.
4: Y esa es una representación muy precisa de la mecánica gubernamental que describe el autor. O sea, intentar ser todo para todos es una fórmula matemática diseñada para ganar elecciones, sí.
3: Claro, en campaña funciona.
4: Pero es bebé no puro para gobernar. Porque gobernar implica, por definición, administrar escasez y tomar decisiones que van a alienar a ciertos grupos. Al intentar mantener este malabarismo imposible para no ofender absolutamente a nadie, el gobierno se condena a sí mismo a la inacción.
3: Se queda congelado.
4: Exacto. Y cuando llega el estancamiento, como decías con el avión, la realidad termina siendo bastante menos generosa con todos los pasajeros.
3: Pero, a ver, esto plantea una radiografía muy, muy cínica de la política contemporánea.
4: Sí, bastante.
3: ¿Es este fracaso un caso de simple ingenuidad del electorado que cayó en una estafa de promesas? ¿O es que las campañas políticas han mutado en un ejercicio donde la promesa electoral ya no tiene absolutamente ninguna conexión con la viabilidad de la gestión?
4: El autor se inclina mucho por lo segundo. Sugiere una desconexión estructural gravísima. Las campañas se han convertido en meros ejercicios de marketing de identidades totalmente divorciados de la viabilidad técnica y financiera del Estado.
3: Ya no importa si se puede pagar.
4: No, para nada. No es solo que un político mienta, que eso ha pasado siempre. Es que el sistema mismo incentiva propuestas que son incompatibles con la realidad. Y cuando esa contradicción estalla en la cara de todos, la decepción erosiona la poca legitimidad que le quedaba a las instituciones.
3: Y toda esa parálisis interna, toda esta frustración ideológica de la que hablamos, se hace, no sé, 100 veces peor cuando la miras a través de las acciones físicas del Estado durante la crisis.
4: La parte visual es tremenda.
3: Sí, el análisis toca un nervio muy sensible al hablar de la óptica de la debilidad, porque ya sabemos que no saben qué hacer con la economía. Pero, ¿cómo empeoró el gobierno esta percepción a través de sus acciones físicas frente a los bloqueos?
4: Bueno, en política, la percepción de poder es a menudo más importante que el poder mismo, ¿no?
3: Totalmente.
4: Y las imágenes que describe Nogales Virués proyectan un colapso total de esa autoridad. Él menciona escenas específicas muy poderosas. Hay una en particular que es devastadora para cualquier estado, que es ver a efectivos de la policía y militares avanzando hacia los puntos de bloqueo, resguardándose detrás de banderas blancas.
3: Wow.
4: Sí, banderas blancas frente a grupos de civiles movilizados y armados con dinamita.
3: Es que eso es gravísimo desde el punto de vista del Estado de Derecho. O sea, si el Estado, que supuestamente es el único que posee el monopolio del uso legítimo de la fuerza, tiene que acercarse con una bandera blanca de rendición preventiva...
4: Está pidiendo permiso para actuar.
3: Exacto, está pidiendo permiso para existir. Básicamente está abdicando de su función principal.
4: Pierde por completo su razón de ser. Y ojo, que no fue un incidente aislado. El autor también documenta el caso de un ministro que comandó una operación policial fracasada.
3: ¿Qué pasó ahí?
4: Bueno, operó sin tener atribuciones reales para una defensa armada, la táctica fue un desastre, y la imagen pública que quedó, la que vio todo el país, fue la de un alto funcionario del Estado huyendo a toda prisa del lugar para protegerse.
3: ¡Qué vergüenza institucional!
4: Imagínate el mensaje que eso manda. Sumemos a eso a las negociaciones eternas donde el gobierno cede y cede sin recibir nada a cambio. Todo esto construye una narrativa visual de un Estado arrinconado por sus propios ciudadanos.
3: Y a la par de este desastre táctico en las calles, hay un problema comunicacional que honestamente parece sacado de una comedia del absurdo.
4: Sí, los discursos presidenciales.
3: Exacto. Mientras el país se desangra económicamente, los mercados están vacíos y las carreteras explotan con dinamita, el presidente aparece en cadena nacional contando anécdotas familiares.
4: Sí, trivialidades.
3: Entonces yo me pregunto, ¿qué significa esto? ¿Es solamente tener el peor equipo de relaciones públicas de la historia? ¿O es síntoma de que el gobierno realmente no sabe dónde termina el modelo antiguo y dónde empieza el nuevo? O sea, hablas de trivialidades porque literalmente no tienes ninguna decisión que comunicar.
4: El análisis apunta directamente a lo segundo. No es torpeza mediática, ¿eh? Es el vacío absoluto resultante de la parálisis.
3: Ajá.
4: O sea, si el presidente anuncia mano dura, quiebra su alianza con los sectores populares y sindicales.
3: Se le cae el apoyo.
4: Claro. Pero si anuncia concesiones totales a los que bloquean, destruye la poca estabilidad económica que queda y se echa encima todas las clases medias.
3: Está atrapado.
4: Al no poder cruzar ninguna de esas dos líneas, el discurso se refugia en la trivialidad, en la anécdota. Es un mecanismo de evasión psicológica, pero llevado a la más alta esfera del poder.
3: Lo cual explica algo que me llamó muchísimo la atención en el texto. El autor menciona por qué ya nadie habla de declarar un estado de excepción.
4: Sí, es un punto fascinante.
3: Que es una herramienta constitucional estándar cuando hay conmoción interna. Pero desapareció del debate. Y no porque haya paz, obviamente.
4: No, desapareció por la razón más humillante posible para una autoridad. La falta de credibilidad.
3: ¡Wow!
4: O sea, un estado de excepción es un papel, un decreto legal, pero requiere capital político para hacerse cumplir en la vida real. Y el autor evidencia que nadie, ni los bloqueadores que desafían la ley, ni los ciudadanos que exigen orden, nadie cree que el gobierno tenga la voluntad o la cohesión interna para ejercer la Constitución.
3: ¿Nadie le cree?
4: Nadie. La amenaza del peso del Estado se volvió completamente hueca. Es la evaporación de la coerción legítima.
3: Es una tormenta perfecta de ineficacia. Tienes a un gobierno paralizado por sus propias contradicciones, tratando de agradar a todos, y a una base social desgastándose en las calles, peleando contra un modelo neoliberal fantasma.
4: Así es.
3: Pero mientras estas dos grandes fuerzas chocan y juegan a la política, hay un tercer actor del que tenemos que hablar sí o sí.
4: El que sufre las consecuencias.
3: El que paga los platos rotos, exacto. La población civil que no está jugando este juego. Hemos visto el desgaste de las narrativas, pero es crucial anclar esto en el costo real.
4: Sí, porque detrás de todo este choque de discursos vacíos, la factura material es brutal. Y el texto enumera estas verdaderas víctimas de la crisis.
3: ¿A quiénes menciona?
4: Habla del comerciante urbano que ve podrirse su inversión porque no hay demanda y la mercancía no llega. Del transportista de carga pesada que pasa 3 semanas inmovilizado, durmiendo a la intemperie en la cabina de su camión.
3: ¡Qué infierno!
4: Imagínate. El productor agrícola que tiene que tirar toneladas de alimento a la basura porque se arruinó en la carretera. El trabajador que ve su sueldo pulverizado por la especulación en los mercados. Y bueno, entrando en un terreno mucho más trágico, las vidas perdidas.
3: Sí, el autor menciona esto, ¿verdad?
4: Sí, vidas que se perdieron simplemente porque las ambulancias y los medicamentos no pudieron atravesar los cercos de tierra y dinamita para llegar a los hospitales. Ese es el costo humano irrecuperable.
3: Y a la par de ese costo físico, que es devastador, el texto subraya un costo psicológico muy profundo que empieza a surgir en las propias filas de los movilizados.
4: La sospecha.
3: Exacto. Hay un momento donde, entre el humo de los gases y el cansancio extremo, empieza a germinar una duda oscura.
4: Y esa duda es el punto de quiebre de toda la movilización, según Nogales Virués. Él detalla cómo las bases comienzan a preguntarse si todo este sacrificio faraónico, o sea, pasar hambre, arriesgar la vida,
3: claro,
4: si todo eso realmente tiene algo que ver con defender la patria del neoliberalismo. Empiezan a darse cuenta de que probablemente fueron utilizados como simple carne de cañón.
3: ¿Para qué?
4: Para facilitar la impunidad. La sospecha creciente es que el objetivo real del bloqueo no era proteger ninguna conquista social, sino forzar al Estado a garantizar que ciertos dirigentes que perdieron el poder no enfrenten juicios y mantengan sus beneficios intocables.
3: Esa revelación tiene que ser demoledora para alguien que está ahí en la carretera. O sea, descubrir que no eres el soldado de una revolución social, sino el escudo humano de un dirigente que intenta evadir a la justicia.
4: Es la peor traición posible.
3: Y todo esto decanta en un concepto que el texto llama el empate catastrófico. Y quiero detenerme aquí, porque no estamos hablando de un empate deportivo donde termina 0-0, se dan la mano y todos a su casa.
4: No, para nada.
3: Un empate catastrófico es cuando dos ejércitos chocan, agotan absolutamente todas sus municiones, destruyen el campo de batalla entero y al final ninguno tiene la fuerza para imponerse. Ambos quedan moribundos, pero el país que los rodea queda en ruinas.
4: Es un concepto sociológico clave. En este empate, el gobierno no tiene la fuerza, ni la legitimidad, ni las ideas para instaurar un modelo nuevo que arregle la economía.
3: Ajá.
4: Pero al mismo tiempo, los movimientos radicales tampoco tienen la fuerza para derrocar al gobierno e imponer su visión. Se anulan mutuamente. ¿Y el resultado? Es una agonía prolongada donde las instituciones se pudren por inacción.
3: Y el desenlace de esta agonía, según la lectura del autor, roza lo absurdo. O sea, después de semanas de caos, de pérdidas millonarias y de muertos, él sugiere que todo probablemente termine con un acuerdo explícito o implícito.
4: Sí, un acuerdo bajo la mesa quizá.
3: Debe cambiar.
4: Ese es el clímax de la decepción. El gobierno probablemente se comprometa a no adoptar medidas liberales de choque, que son las que la economía necesita a gritos. Y los radicales se van a retirar atribuyéndose una falsa victoria sobre un modelo privatizador que jamás existió.
3: Semanas de un país ardiendo, de sufrimiento real, solo para concluir que nos quedamos exactamente igual que al principio.
4: Para perpetuar el estancamiento, sí.
3: Si ese es el final, ¿cómo se reconstruye la confianza de una sociedad entera? Porque el gobierno no puede explicar por qué dejó que tomaran al país de rehén. Los dirigentes no pueden explicar a sus bases por qué los usaron. Y el ciudadano común, que perdió todo, se queda mirando un Estado fallido. Lo que nos ancla al título, todos decepcionados.
4: Las excesivas del presidente, de los militantes que creyeron ciegamente en una revolución fantasma, y de un país que sigue esperando soluciones a sus problemas reales de salud y costo de vida.
3: Ese contraste entre el ruido de la dinamita y el silencio que queda cuando se dan cuenta de que todo fue en vano, es aterrador.
4: Sí lo es.
3: Para ir cerrando, quiero dejarle a quienes nos escuchan algo para masticar. Si analizamos la política y vemos que tanto la gobernabilidad como la resistencia están construidas casi por completo sobre narrativas ficticias y no sobre acciones materiales, o sea, el futuro parece insostenible.
4: ¿Y eso nos obliga a plantear una interrogante incómoda sobre nuestro propio rol como sociedad?
3: A ver.
4: Si un ecosistema político llega al punto de ofrecer solo ficciones puras, es porque hay un mercado que demanda esas ficciones.
3: Claro, nosotros.
4: Exacto. La solución a futuras crisis no depende solo de elegir a mejores líderes que mágicamente digan la verdad. La verdadera variable es si la sociedad civil puede cambiar drásticamente su forma de consumir y exigir promesas políticas. Hasta que no dejemos de recompensar electoralmente a quienes ofrecen utopías imposibles para evitar decisiones difíciles, este ciclo de euforia falsa y decepción catastrófica está condenado a repetirse.
3: Un pensamiento provocador para cerrar. Hay que mirar siempre más allá de las consignas, ¿no? Bueno, ha sido una exploración profunda, cruda, pero absolutamente necesaria. Gracias por acompañarnos a desempacar todo esto y nos encontramos en el próximo análisis para...

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1: Son las 4 de la tarde con 32 minutos.
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6: Carreteras principales que amanecen totalmente cortadas.
7: Uh-huh.
6: Camiones con toneladas de alimentos atrapados bajo un sol abrasador. Digamos, pudriéndose. Las ciudades grandes empiezan a racionar suministros básicos y hay una sensación térmica en el aire de un colapso inminente.
7: Sí, una asfixia total.
6: Exacto. Y el gobierno de turno, pues, siguiendo el manual clásico de resolución de conflictos, intenta sentarse a dialogar, ofrece concesiones, firma papeles, pero en la calle los bloqueos no ceden ni un solo milímetro. La bestia sigue ahí. Inamovible.
7: Totalmente inamovible.
6: Y ese es el escenario casi asfixiante que sirve de punto de partida para la inversión de hoy. Es una parálisis de más de 40 días en Bolivia.
7: Es un escenario donde las reglas tradicionales de la política y, digamos, de la negociación simplemente saltan por los aires. Ya no sirven.
6: Claro.
7: Y para entender la mecánica de esta parálisis desde una perspectiva muy interna, hoy vamos a diseccionar un texto publicado el 15 de junio de 2023.
6: Uh-huh.
7: Fue escrito por Guido Áñez Moscoso y se titula La tolerancia y el ejercicio de la autoridad.
6: Un título fuerte, ¿no?
7: Muy fuerte. Y a ver, dado que este documento aborda temas hipersensibles de la política boliviana, señalando directamente al Partido Más y a dinámicas sociales que son muy, muy polarizantes.
6: Sí, es un terreno minado.
7: Exacto. Es fundamental aclarar de entrada nuestra posición aquí. Para la audiencia que nos escucha, la labor en este análisis a fondo no es avalar las conclusiones del autor ni rechazarlas, sino radiografiar su andamiaje lógico.
6: Tal cual.
7: Queremos entender exactamente cómo él percibe, cómo estructura y diagnostica esta crisis institucional. No estamos tomando partido.
6: Bueno, vamos a desempacar esto, porque el dilema central que planteó el texto cruza una frontera muy delgada. La pregunta que actúa como columna vertebral de todo el documento es, a ver, ¿en qué punto exacto la tolerancia de un gobierno, esa vocación democrática de permitir la protesta social,
7: ajá,
6: deja de ser

0: una virtud se convierte en debilidad absoluta y termina poniendo en jaque la supervivencia misma de un Estado.
1: Es la gran pregunta, y el autor aterriza esa tensión teórica directamente en las calles de Bolivia. Pero fíjate que antes de llegar a su exigencia de usar la autoridad, Áñez Moscoso hace un diagnóstico quirúrgico de lo que él considera la raíz operativa del conflicto.
0: La base de todo.
1: Y su primer gran blanco es la naturaleza misma de los liderazgos que están al frente de estos 40 días de bloqueos. Él argumenta que hay una carencia total de dirigencias claras, genuinas y representativas.
0: Y esa falta de liderazgo me parece fascinante porque, o sea, cambia toda la geometría del problema.
1: Claro, te cambia el tablero.
0: Exacto. Si quienes se sientan en la mesa de negociación con el Estado no tienen un verdadero dominio sobre sus bases, pues la negociación es un teatro.
1: Es una ficción.
0: Es como, imagínate intentar firmar un contrato corporativo vitalicio con alguien que ni siquiera tiene las llaves del edificio, ¿no?
1: Sí, sí.
0: Ni acceso a las cuentas bancarias de la empresa. El gobierno va, firma el acuerdo, anuncia el fin del conflicto en la televisión con bombos y platillos.
1: Y en la calle no pasa nada.
0: Nada. Los manifestantes en la carretera simplemente ignoran la orden y el bloqueo continúa.
1: Y ahí es donde el autor deconstruye la idea tradicional de la mesa de diálogo, precisamente por esa desconexión que mencionas. Para él, un diálogo donde una de las partes no tiene la autoridad para hacer cumplir lo pactado es, en el mejor de los casos, una ilusión táctica.
0: Wow, una ilusión táctica.
1: Sí. Y en el peor, una trampa diseñada específicamente para desgastar al Estado. Y aquí, Áñez Moscoso rechaza de plano una estrategia muy común en los gobiernos, que es la política del agotamiento.
0: Ah, el sentarse a esperar.
1: Exacto. Él critica duramente la esperanza de que la movilización vaya a morir simplemente porque la gente se canse de estar en la calle.
0: Y ahí es donde mi instinto me pide frenar un segundo y cuestionar el argumento. Porque, a ver, mantener a miles de personas acampando en carreteras, bloqueando un país durante semanas.
1: Es carísimo.
0: Requiere una cantidad brutal de energía. Comida, recursos, logística. Si no hay una estructura de liderazgo vertical que imponga disciplina, lo lógico, digamos, sería que el movimiento colapsara por su propio peso.
1: Claro, que se desinflara.
0: El cansancio físico y económico debería ser letal para la protesta. Entonces, ¿por qué el autor está tan convencido de que el desgaste natural no va a solucionar el problema esta vez?
1: Pues porque para Áñez Moscoso, asumir que el conflicto se va a resolver por puro cansancio es ignorar el motor oculto que mantiene operando la maquinaria.
0: Ok.
1: El autor sostiene que no estamos viendo una explosión de indignación ciudadana orgánica que, bueno, se va a desvanecer cuando los ánimos se enfríen. En cambio, él identifica un combustible muy específico y sumamente oscuro.
0: ¿Oscuro en qué sentido?
1: En que habla de la inyección de recursos de fuerzas ilegales operando bajo una lógica geográfica muy calculada.
0: ¡Wow! O sea, pasamos del terreno de la protesta social al de una operación logística encubierta.
1: Tal cual.
0: El texto lanza una acusación de grueso calibre, la verdad, al afirmar que hay una infiltración directa del narcotráfico, no solo financiando las marchas, sino enquistado en el propio aparato del Estado.
1: Es una acusación gravísima.
0: Señala directamente a los que denomina capos del Chapare como los verdaderos arquitectos financieros del caos.
1: Y el autor describe una especie de, digamos, tercerización de la protesta. Según esta visión, el epicentro económico del conflicto no está donde ocurren los bloqueos masivos en el altiplano. Está delineando un esquema donde los recursos, la logística y las directrices emanan de un territorio específico, que es el Chapare, para sostener artificialmente la movilización en otras zonas.
0: O sea, ¿les pagan por bloquear?
1: Es lo que sugiere el texto, que los manifestantes no necesitan autofinanciarse ni agotar sus propios recursos porque están siendo solventados como parte de una operación más amplia.
0: Fíjate que eso explica por qué el cansancio no funciona como estrategia de contención del gobierno.
1: Claro.
0: Si tratas a los bloqueadores como vecinos indignados, pues esperas a que se agoten y se vayan a sus casas. Pero, si como sugiere el autor, los tratas como personal subcontratado por una red de financiamiento ilegal...
1: El bloqueo dura lo que dure el presupuesto.
0: Exacto. Dura lo que dure la billetera de sus financistas. Y esto nos lleva a un análisis geográfico interesantísimo que hace el autor, utilizando una máxima política boliviana que es muy antigua. Dice, en la paz se sube y en la paz se cae.
1: Un clásico.
0: Históricamente, el poder se define cercando o controlando el centro político en La Paz. Pero Áñez Moscoso afirma que en esta ocasión esa fórmula mágica falló. El intento de asfixiar al gobierno desde el altiplano chocó contra una pared.
1: Y ese fracaso en La Paz es un punto de inflexión en el diagnóstico del autor. Él atribuye esa resistencia del altiplano a una combinación de factores muy reveladora.
0: ¿Cómo cuáles?
1: Menciona, por un lado, una barrera de conciencia democrática del pueblo. Pero el factor de mayor peso que introduce es el desgaste del proyecto político del MAS.
0: Ah, el desgaste interno.
1: Sí. Áñez Moscoso sostiene que la marca de 20 años de gobierno, sumada a las acusaciones de corrupción y a los liderazgos que él considera manchados por la ilegalidad y el narcotráfico, pues han erosionado la legitimidad de la movilización.
0: Claro, la gente ya no les cree.
1: Exacto. El tejido social en La Paz ya no absorbió la narrativa de la protesta, porque percibe que detrás hay intereses espurios.
0: Pero hay un uso del lenguaje en esta parte del texto que requiere lupa, me parece, porque el autor no habla de manifestantes o campesinos descontentos. Los llama, y cito, cuadros políticos formados militarmente.
1: Sí, usa terminología bélica.
0: Y al usar esa terminología, pues cambia completamente la naturaleza del análisis. Si La Paz resiste este embate casi paramilitar, según la lectura del documento, y notamos que la concentración del conflicto parece replegarse hacia Cochabamba y sus alrededores,
1: ajá,
0: ¿cómo interpreta el autor ese movimiento en el tablero de ajedrez nacional?
1: Lo interpreta como un síntoma clínico de agotamiento político regional. A ver, si los cuadros formados militarmente fracasan en quebrar el núcleo del poder en el altiplano, porque la sociedad los rechaza de frente,
0: sí,
1: la fuerza de choque no tiene más remedio que retroceder hacia su zona de confort, hacia su base logística y de retaguardia. Es un repliegue estratégico, digamos, forzado por la falta de apoyo popular genuino en el occidente.
0: Ahora, si la fuerza destructiva de estos bloqueos encontró su límite de expansión en el occidente boliviano debido a ese desgaste político, el documento hace un giro de timón espectacular.
1: Uh-huh.
0: Para responder a la pregunta de dónde reside entonces el contrapeso real del país. O sea, si La Paz ya no define de manera absoluta quién sube y quién cae, ¿cuál es el verdadero muro de contención contra el que se estrella esta crisis?
1: El autor ahí gira la mirada bruscamente hacia el oriente y posiciona a Santa Cruz en el centro absoluto de la gravedad nacional.
0: Y aquí es donde el choque de realidades se vuelve apasionante.
1: Sí.
0: Ese viejo dogma de en La Paz se sube y se cae, y lo entierra por completo. Declara sin titubeos que sin Santa Cruz y el oriente boliviano, el país es sencillamente ingobernable y, a nivel práctico, inviable.
1: Inviable, esa es la palabra que usa.
0: Afirma que es esta región la que garantiza la seguridad alimentaria y el flujo económico de toda la nación.
1: Y establece una interdependencia brutal que rompe los esquemas políticos del pasado, porque el argumento es que el poder administrativo y político del occidente es un cascarón vacío, literal, si se le desconecta del motor agroindustrial y productivo del oriente.
0: O sea, básicamente nos dice que los bloqueadores están intentando manejar un tren de alta velocidad aplicando las reglas de una locomotora a vapor del siglo XIX.
1: ¡Qué buena analogía!
0: Y el autor subraya esta desconexión tachando la agenda de la protesta de ser radical y nostálgica, acusándolos de querer instaurar un modelo bolchevique y la dictadura de un proletariado inexistente.
1: ¡Wow!
0: Esa frase tiene una carga de profundidad inmensa.
1: Porque diagnostica un desfase temporal y sociológico profundo, ¿eh? Áñez Moscoso está señalando que el manual ideológico de los manifestantes pertenece a la Guerra Fría.
0: Totalmente.
1: Hablar de la dictadura del proletariado en un país cuya viabilidad económica descansa sobre el modelo de agronegocios, cooperativas y emprendimientos de Santa Cruz
0: es absurdo para él.
1: Es intentar forzar una matriz de lucha de clases marxista tradicional en una estructura económica moderna que ya no responde a esos incentivos para nada. Es un error de lectura de la realidad nacional que, según él, raya en el delirio.
0: Es como lo que decíamos. Están intentando correr el sistema operativo más moderno del mercado usando comandos de MS-DOS.
1: Exacto, no son compatibles.
0: Es un desajuste total entre el software ideológico y el hardware productivo del país. Por eso el autor hace un llamado tan ferviente a reconocer la diversidad no como un obstáculo, sino como la principal fortaleza nacional.
1: Uh-huh.
0: Tratar de aplastar el dinamismo de Santa Cruz con una hegemonía ideológica caduca y financiada de manera oscura Es, bajo esta óptica, la receta perfecta para la desintegración de la patria.
1: Y fíjate que esa amenaza de desintegración nos empuja directamente al núcleo filosófico del texto, que es el concepto mismo del Estado frente al caos.
0: A ver.
1: Si tienes una movilización sin líderes legítimos, operando como una milicia subcontratada por economías ilícitas, que trata de imponer un modelo del siglo pasado para asfixiar el motor productivo moderno, la pregunta es, ¿cuál es el rol del Estado?
0: Y es ahí donde el autor traza una línea roja en el suelo y redefine la palabra tolerancia.
1: Uh-huh.
0: Allí es Moscoso se opone radicalmente a la idea de que ejercer la autoridad sea un acto autoritario. Dice que la tolerancia y el ejercicio firme de la ley son de hecho fuerzas complementarias.
1: Que no se cancelan entre sí.
0: Exacto. No se puede permitir que bajo el paraguas del diálogo democrático se normalice la destrucción. Y para que no quede como una abstracción filosófica, lista los daños colaterales de manera cruda. Muertes, humillaciones sistemáticas y el intento deliberado de desabastecer de alimentos a poblaciones enteras.
1: Sí.
0: Y el autor usa una palabra legalmente pesadísima para describir esto. Genocidio.
1: Es que el uso de la palabra genocidio no es una simple hipérbole retórica para él, ¿eh? Está apelando a la arquitectura del derecho internacional.
0: Claro, no lo dice a la ligera.
1: No, porque al cortar los canales de suministro de alimentos y medicinas a una población civil, se cruza el umbral de la protesta social legítima y se entra de lleno en la táctica de asedio militar.
0: ¿Es sitiar una ciudad?
1: Exacto. Y el autor desmitifica el diálogo, argumentando que dialogar requiere de dos partes dispuestas a ceder y a respetar la vida ajena. Cuando una parte usa el estrangulamiento de las necesidades vitales como herramienta de negociación, la permisibilidad del Estado deja de ser tolerancia.
0: Se vuelve otra cosa.
1: Se transforma en complicidad activa.
0: Quiero hacer de abogado del diablo un momento aquí.
1: A ver.
0: Porque plantear que un movimiento social, por más destructivo que sea su bloqueo, está cometiendo genocidio, es escalar la retórica a un punto de no retorno.
1: Sí, es llevarlo al límite.
0: Si el autor ve el desorden en este nivel criminal absoluto, donde el diálogo es solo una farsa para ganar tiempo, ¿cuál es su pronóstico del futuro inmediato? O sea, ¿qué pasa si el gobierno sigue apostando por la mesa de negociaciones y la paciencia infinita?
1: Pues la proyección de Áñez Moscoso es profundamente sombría en ese sentido. Él cree que la ventana para una resolución pacífica tradicional ya se cerró.
0: Ya es tarde.
1: Advierte que los manifestantes han dejado caer las máscaras de la reivindicación social y están operando con afanes abiertamente conspirativos contra el orden constituido. El diagnóstico es que la protesta está mutando a un estado de hostilidad casi bélica.
0: Y aquí el texto hace una conexión histórica que te hiela la sangre. El autor no compara este movimiento con una huelga sindical dura, sino que invoca fantasmas de hace siglos.
1: Sí, se va muy atrás.
0: Afirma que el objetivo de estos grupos es emular y sobrepasar la crueldad de los cercos históricos a la paz liderados por Túpac Katari y Bartolina Sisa.
1: Que es fuertísimo.
0: La inclusión de los cercos del siglo XVIII es el argumento final para catalogar la protesta como premoderna.
1: Uh-huh.
0: Al invocar el asedio por inanición de Túpac Katari, Áñez Moscoso ilustra la naturaleza punitiva y vengativa de la movilización actual. El autor contrasta esta táctica de aniquilación, que nació en un contexto colonial de exterminio mutuo, con el tejido de la sociedad democrática boliviana contemporánea. Una sociedad que, según el texto, lo único que está pidiendo es que la dejen trabajar, que la dejen producir, mantener sus exportaciones y sobrevivir al día a día con el fruto de su esfuerzo.
1: Tal cual.
0: Es el choque frontal de dos temporalidades, digamos. Una facción que utiliza armas del pasado más oscuro para castigar a las ciudades y una mayoría que intenta sostenerse en la modernidad productiva.
1: Y llegamos así a la paradoja que cierra el análisis de Áñez Moscoso. Porque a pesar de la contundencia de las amenazas que describe, él muestra una extraña certeza al final.
0: Sí, es curioso.
1: Afirma estar convencido de que los bloqueadores no van a ganar esta guerra final. Considera que el contexto internacional ya no tolera este tipo de regímenes y que la economía nacional simplemente no lo soportaría. Sin embargo, y este es el núcleo de su llamado a la acción,
0: asegura que, aunque no ganen la batalla final, el daño diario que están infligiendo le está robando el horizonte a la nación.
1: Exacto.
0: Es una advertencia desesperada al gobierno central. Le dice que si no reacciona de inmediato, si no comprende la verdadera naturaleza del enemigo que enfrentamos como sociedad, el país va a perder años de viabilidad y desarrollo.
1: Por eso el documento culmina exigiendo decisiones firmes. Añez Moscoso enmarca la aplicación irrestricta de la ley no como represión política, sino como el único antídoto disponible para salvaguardar la vida, la salud y la estructura misma del Estado boliviano frente a una amenaza que busca su colapso total.
0: Es un documento que no da tregua, la verdad, y que nos obliga a mirar los engranajes más incómodos de la gobernabilidad.
1: Sí, nos sacude un poco.
0: Totalmente. Porque hemos transitado desde la anatomía de un conflicto estancado por la ausencia de liderazgos reales y la injerencia logística de economías ilegales, pasando por la consolidación del Oriente boliviano como el verdadero motor indispensable ese que hace inviables las fantasías bolcheviques del siglo pasado.
1: Y finalmente desembocamos en esa frontera filosófica y legal que separa el derecho ciudadano a protestar, que es válido, de los actos de asedio premodernos que vulneran el derecho a la alimentación y al libre tránsito.
0: Exacto.
1: Analizar fuentes primarias con este nivel de contundencia para quienes sintonizan es lo que nos permite entender los abismos de polarización que fracturan a las sociedades. Nos revela la tensión constante entre la tolerancia democrática y la necesidad biológica de un país de mantener el orden para sobrevivir.
0: El autor nos plantea que, ante un asedio estructural, pues la inacción gubernamental disfrazada de tolerancia es simplemente observar cómo se hunde el barco.
1: Literalmente.
0: Pero antes de cerrar esta inmersión profunda, quiero dejar una idea flotando en el aire para que nuestra audiencia la mastique un rato.
1: A ver, dime.
0: Si un gobierno, escuchando el ruego de este texto, decide finalmente aplicar la autoridad y la fuerza estatal pura para desmantelar de raíz un bloqueo considerado premoderno y criminal,
1: ajá,
0: ¿no corre el riesgo ese mismo Estado de que la dureza de sus acciones termine alimentando y dándole la razón a los resentimientos históricos que fueron la chispa original de la protesta?
1: Uf.
0: Es el filo de la navaja sobre el que se tambalea cualquier democracia moderna.
1: Es una encrucijada política de la que es casi imposible salir ileso, ¿eh? Ha sido un ejercicio de desconstrucción sumamente revelador.
0: Personas que nos sintonizan por acompañarnos a desenredar los hilos de este documento tan complejo.
2: Ha sido un placer.
0: Nos encanta compartir este tipo de exploraciones analíticas con nuestro...

0: Son las 5 de la tarde con 4 minutos.
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0: Son las 5 de la tarde con 20 minutos.
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3: Pensemos en esta escena por un momento. Llevamos semanas enteras con las carreteras del país completamente bloqueadas. Las ciudades se sienten literalmente como si, bueno, como si hubieran sido tomadas como rehenes.
4: Totalmente.
3: Hay enfrentamientos crudos en las calles, nubes de gas lacrimógeno por todas partes, un desabastecimiento que vacía los mercados en cuestión de horas y, o sea, una economía que de un día para otro queda paralizada, asfixiada.
4: Ajá.
3: Todo el país está en vilo, aguantando la respiración, esperando el gran clímax de esta tensión histórica. Pero luego...
4: se apaga.
3: Exacto. La euforia simplemente se apaga. Las consignas que se gritaban a todo pulmón en los puntos de bloqueo empiezan a perder fuerza. Es casi como si el movimiento se quedara sin oxígeno.
4: Sí, como si se desinflara.
3: Tal cual. Y la pregunta es, ¿qué pasa cuando una crisis nacional tan intensa, tan visceral, no termina con un estallido revolucionario que cambia la historia, sino con un pesado y silencioso suspiro colectivo?
4: Bueno, antes de entrar a diseccionar esa imagen, creo que es imperativo poner una regla de oro sobre la mesa para la exploración que vamos a hacer hoy.
3: Adelante, claro.
4: El documento que estamos examinando hoy, que es un artículo de opinión del analista Johnny Nogales Virué sobre la crisis en Bolivia, publicado el 16 de junio de 2026. Este texto aborda tensiones sociales y políticas extremadamente delicadas.
3: Muy polarizante, sí.
4: Exacto. Y nuestro propósito aquí no es tomar partido. O sea, no vamos a validar a un bando ni a demonizar al otro. Nuestro trabajo es estrictamente interpretar los argumentos y la radiografía política que el autor plantea en su texto. Vamos a, digamos, usar su lente para entender los mecanismos de esta crisis.
3: Me parece perfecto. Esa es la línea. Porque el objetivo de esta inmersión profunda es entender la mecánica detrás de una transición psicológica muy particular.
4: Ajá.
3: O sea, cómo una sociedad entera pasa del fragor de la batalla, de preguntarse quién va a ganar esta pulseta en las calles, a instalarse en una interrogante muchísimo más oscura, que es ¿quién decepcionó más?
4: Claro, es un cambio de paradigma total.
3: Totalmente. Si pasamos del asfalto bloqueado a la mente de los involucrados, hay un colapso narrativo muy evidente.
4: Y el documento detalla precisamente ese fenómeno, ¿eh? Es ese instante implacable en que la realidad material aplasta las ficciones políticas.
3: ¡Qué buena frase! La realidad aplastando a la ficción.
4: Es que es así. En ambos lados del conflicto, o sea, tanto en los sectores sociales movilizados como en los pasillos del gobierno, la euforia de los primeros días se evaporó.
3: Claro.
4: Al principio de un conflicto, digamos, la adrenalina y la retórica te sostienen la movilización, hay un entusiasmo casi místico en la gente.
3: Sí, una épica.
4: Exacto, una épica. Pero el autor señala que, semanas después, esa energía mutó hacia una profunda resignación ciudadana. O sea, la realidad de un país paralizado, con los bolsillos vacíos, terminó pesando muchísimo más que los discursos en las tarimas.
3: A ver, vamos a desempacar esto porque es fascinante. Es como cuando dos ejércitos se preparan para una batalla épica, pero al llegar al campo ambos se dan cuenta de que están leyendo mapas completamente distintos.
4: Ajá, ¿y la batalla pierde sentido?
3: Exactamente, pierde todo el sentido. Pero detengámonos ahí. Si la realidad terminó aplastando la narrativa, significa que la gente en las calles estaba operando bajo una ficción inmensa.
4: Una ficción absoluta, ¿sí?
3: Entonces, ¿cuál era exactamente ese mapa que estaban leyendo los que iniciaron estos bloqueos masivos? Porque seamos honestos, nadie va a ir a tragar gas lacrimógeno y a dormir en una carretera congelada durante 3 semanas si no cree que está peleando una especie de guerra santa.
4: Bueno, la premisa central que sacó a estas bases a la calle, según el autor, fue la idea de que estaban enfrentando a un gobierno neoliberal.
3: Ok.
4: Se les construyó, digamos, un relato de amenaza existencial. A los manifestantes se les dijo repetidamente que el gobierno estaba a un solo paso de privatizar las empresas públicas.
3: Wow.
4: Sí, que iba a entregar los recursos naturales al imperialismo extranjero y que fundamentalmente iba a destruir todos los avances sociales acumulados en los últimos 20 años.
3: Lo que allá denominan el proceso de cambio, ¿no?
4: Exacto, el proceso de cambio. Se les vendió la idea de que estaban en la última línea de defensa antes del apocalipsis político y económico.
3: Pero espera, a ver, si el gobierno realmente estuviera vendiendo el país a pedazos, la movilización tendría toda la lógica del mundo. Sería hasta necesaria. Pero el análisis de Nogales Virués dice que eso simplemente no está pasando.
4: No, para nada.
3: O sea, ¿me estás diciendo que paralizaron un país entero por un enemigo que en la práctica no existe?
4: Básicamente. O sea, los datos que aporta el texto apuntan exactamente a eso. La narrativa de este monstruo neoliberal choca de frente con las decisiones reales que ha tomado el gobierno.
3: ¿Cómo cuáles?
4: Bueno, para empezar, no ha habido un solo intento de privatización. El gobierno ha sido muy enfático en no tocar las empresas estatales. Además, los subsidios, que son el pilar de la economía popular, pero también una sangría gigante para el Estado, se mantienen intactos.
3: Ajá.
4: Y lo más revelador que subraya el autor es que el gobierno actual ha preservado celosamente las estructuras de poder heredadas del modelo populista anterior. No ha desarmado nada. Y sigue negociando con los mismos movimientos sociales de siempre.
3: Y aquí es donde se pone realmente interesante, porque el artículo menciona específicamente al Poder Judicial en ese punto. Y quiero indagar ahí.
4: Claro, es clave.
3: Porque no es un detalle menor, porque el autor señala la preservación de este sistema judicial como la prueba definitiva de que este gobierno no es para nada un reformista liberal.
4: Pues porque en este modelo político particular, el Poder Judicial no opera como un árbitro imparcial, como uno esperaría en una democracia liberal, ¿verdad?
3: Claro, el ideal de la justicia ciega.
4: Exacto. Históricamente se ha estructurado más bien como un brazo operativo del Poder Ejecutivo. O sea, es el mecanismo perfecto para criminalizar a la disidencia, para proteger a los aliados y mantener el control hegemónico.
3: Ya. Entiendo.
4: Entonces, el autor argumenta que si un gobierno realmente tuviera una agenda de corte liberal y democrática, lo primerito que intentaría desarmar sería esa instrumentalización de la justicia.
3: Lógico.
4: Y el hecho de que el gobierno actual mantenga esa estructura intacta es, para Nogales Virués, la evidencia más perniciosa de que siguen atrincherados en las mismas prácticas populistas y autoritarias del pasado. De hecho, los críticos del presidente le reclaman justamente eso, la falta de reformas profundas.
3: Entonces vuelvo a mi gran duda. Si el enemigo existe en los panfletos, en los discursos encendidos, pero no en los decretos presidenciales, ¿cómo logras movilizar a decenas de miles de personas contra un fantasma?
4: Es una gran pregunta.
3: O sea, ¿es la base social tan, no sé, ingenua? ¿O hay un mecanismo muchísimo más perverso operando aquí debajo de la superficie?
4: El autor sugiere que no es un tema de ingenuidad, ¿eh? Es más bien la eficacia pura de accionar botones de pánico emocionales.
3: ¿Botones de pánico?
4: Sí, porque términos como neoliberalismo o la derecha no funcionan como categorías analíticas en este contexto. La gente no está debatiendo teoría económica, funcionan como identidades de supervivencia.
3: Claro, apelan al miedo.
4: Exactamente. Apelan a una memoria histórica de exclusión muy profunda. Es infinitamente más fácil movilizar a masas apelando al miedo visceral de perderlo todo que intentar, no sé, movilizarlas con debates técnicos sobre el déficit fiscal.
3: Totalmente. Nadie sale a bloquear una calle por el déficit fiscal.
4: Exacto. El mecanismo es puramente tribal. Pero el problema, y aquí es donde nace esta primera gran decepción de la que habla el título, es que un fantasma no te da de comer.
3: Uf, qué fuerte eso.
4: Es que piénsalo. Cuando pasas 20 días bloqueando una carretera, aguantando frío, y te das cuenta de que el gobierno no está privatizando nada, pero tú ya perdiste

0: como bien dices. El análisis detalla que la estrategia original de campaña de este mandatario fue la clásica trampa de decirle a cada sector demográfico exactamente lo que quería escuchar.
1: Sin importar si se contradecían entre sí.
0: Sin importar las contradicciones en absoluto. El texto divide a estos votantes en cuatro grupos muy claros. A ver, primero, los defensores acérrimos del modelo estatista.
1: Ok.
0: Ellos votaron creyendo que nada fundamental iba a cambiar, que el modelo seguía. Luego, los votantes de tendencia liberal le dieron su apoyo creyendo que, dada la crisis económica inminente, él iba a liderar una modernización y un cambio de timón.
1: O sea, ya tenemos dos expectativas completamente opuestas.
0: Totalmente opuestas. Tercero, los sectores corporativos. Ellos lo apoyaron con la, digamos, garantía tácita de que conservarían sus privilegios históricos y sus cuotas de poder.
1: Ajá.
0: Y finalmente el ciudadano llano, el de a pie, que simplemente votó esperando estabilidad, orden en las calles y crecimiento económico.
1: Es que esto es como ir a un restaurante donde el menú te promete comida vegana, un asado de un kilo, sushi y pizza, todo en el mismo plato.
0: Sí, tal cual.
1: E inevitablemente, cuando llega la comida a la mesa, nadie está contento porque es una mezcla imposible. O, volviendo a una analogía más estructural, es como tratar de pilotar un avión donde tienes a un copiloto jalando la palanca para subir, a otro empujándola para caer en picada y a un ingeniero apagando los motores para ahorrar combustible.
0: Es la receta para un desastre.
1: Exacto. Si el piloto intenta complacer a los tres al mismo tiempo, no logra un vuelo equilibrado. Entra en lo que llaman pérdida aerodinámica. El avión se estanca y empieza a caer como piedra. Eso no es buscar un compromiso político, es entrar en una parálisis estructural.
0: Y esa es una representación muy precisa de la mecánica gubernamental que describe el autor. O sea, intentar ser todo para todos es una fórmula matemática diseñada para ganar elecciones, sí.
1: Claro, en campaña funciona.
0: Pero es medio puro para gobernar. Porque gobernar implica, por definición, administrar escasez y tomar decisiones que van a alienar a ciertos grupos. Al intentar mantener este malabarismo imposible para no ofender absolutamente a nadie, el gobierno se condena a sí mismo a la inacción.
2: Se queda congelado.
0: Exacto. Y cuando llega el estancamiento, como decías con el avión, la realidad termina siendo bastante menos generosa con todos los pasajeros.
2: Pero, a ver, esto plantea una radiografía muy, muy cínica de la política contemporánea.
0: Sí, bastante.
2: ¿Es este fracaso un caso de simple ingenuidad del electorado que cayó en una estafa de promesas? ¿O es que las campañas políticas han mutado en un ejercicio donde la promesa electoral ya no tiene absolutamente ninguna conexión con la viabilidad de la gestión?
0: El autor se inclina mucho por lo segundo. Sugiere una desconexión estructural gravísima. Las campañas se han convertido en meros ejercicios de marketing de identidades totalmente divorciados de la viabilidad técnica y financiera del Estado.
2: Ya no importa si se puede pagar.
0: No, para nada. No es solo que un político mienta, que eso ha pasado siempre. Es que el sistema mismo incentiva propuestas que son incompatibles con la realidad. Y cuando esa contradicción estalla en la cara de todos, la decepción erosiona la poca legitimidad que le quedaba a las instituciones.
2: Y toda esa parálisis interna, toda esta frustración ideológica de la que hablamos, se hace, no sé, 100 veces peor cuando la miras a través de las acciones físicas del Estado durante la crisis.
0: La parte visual es tremenda.
2: Sí, el análisis toca un nervio muy sensible al hablar de la óptica de la debilidad. Porque ya sabemos que no saben qué hacer con la economía. Pero, ¿cómo empeoró el gobierno esta percepción a través de sus acciones físicas frente a los bloqueos?
0: Bueno, en política, la percepción de poder es a menudo más importante que el poder mismo, ¿no?
2: Totalmente.
0: Y las imágenes que describe Nogales Virués proyectan un colapso total de esa autoridad. Él menciona escenas específicas muy poderosas. Hay una en particular que es devastadora para cualquier estado, que es ver a efectivos de la policía y militares avanzando hacia los puntos de bloqueo, resguardándose detrás de banderas blancas.
2: Wow.
0: Sí, banderas blancas frente a grupos de civiles movilizados y armados con dinamita.
2: Es que eso es gravísimo desde el punto de vista del Estado de Derecho. O sea, si el Estado, que supuestamente es el único que posee el monopolio del uso legítimo de la fuerza, tiene que acercarse con una bandera blanca de rendición preventiva.
0: Está pidiendo permiso para actuar.
2: Exacto, está pidiendo permiso para existir. Básicamente está abdicando de su función principal.
0: Pierde por completo su razón de ser. Y ojo, que no fue un incidente aislado. El autor también documenta el caso de un ministro que comandó una operación policial fracasada.
2: ¿Qué pasó ahí?
0: Bueno, operó sin tener atribuciones.

0: reales para una defensa armada, la táctica fue un desastre, y la imagen pública que quedó, la que vio todo el país, fue la de un alto funcionario del Estado huyendo a toda prisa del lugar para protegerse.
1: ¡Qué vergüenza institucional!
0: Imagínate el mensaje que eso manda. Sumemos a eso a las negociaciones eternas donde el gobierno cede y cede sin recibir nada a cambio. Todo esto construye una narrativa visual de un Estado arrinconado por sus propios ciudadanos.
1: Y a la par de este desastre táctico en las calles, hay un problema comunicacional que, honestamente, parece sacado de una comedia del absurdo.
0: Sí, los discursos presidenciales.
1: Exacto. Mientras el país se desangra económicamente, los mercados están vacíos y las carreteras explotan con dinamita, el presidente aparece en cadena nacional contando anécdotas familiares.
0: Sí, trivialidades.
1: Entonces yo me pregunto, ¿qué significa esto? ¿Es solamente tener el peor equipo de relaciones públicas de la historia? ¿O es síntoma de que el gobierno realmente no sabe dónde termina el modelo antiguo y dónde empieza el nuevo? O sea, hablas de trivialidades porque literalmente no tienes ninguna decisión que comunicar.
0: El análisis apunta directamente a lo segundo. No es torpeza mediática, ¿eh? Es el vacío absoluto resultante de la parálisis.
1: Ajá.
0: O sea, si el presidente anuncia mano dura, quiebra su alianza con los sectores populares y sindicales.
1: Se le cae el apoyo.
0: Claro. Pero si anuncia concesiones totales a los que bloquean, destruye la poca estabilidad económica que queda y se echa encima a todas las clases medias.
1: Está atrapado.
0: Al no poder cruzar ninguna de esas dos líneas, el discurso se refugia en la trivialidad, en la anécdota. Es un mecanismo de evasión psicológica, pero llevado a la más alta esfera del poder.
1: Lo cual explica algo que me llamó muchísimo la atención en el texto. El autor menciona por qué ya nadie habla de declarar un estado de excepción.
0: Sí, es un punto fascinante.
1: Que es una herramienta constitucional estándar cuando hay conmoción interna. Pero desapareció del debate. Y no porque haya paz, obviamente.
0: No, desapareció por la razón más humillante posible para una autoridad. La falta de credibilidad.
1: ¡Wow!
0: O sea, un estado de excepción es un papel, un decreto legal, pero requiere capital político para hacerse cumplir en la vida real. Y el autor evidencia que nadie, ni los bloqueadores que desafían la ley, ni los ciudadanos que exigen orden, nadie cree que el gobierno tenga la voluntad o la cohesión interna para ejercer la Constitución.
1: ¿Nadie le cree?
0: Nadie. La amenaza del peso del Estado se volvió completamente hueca. Es la evaporación de la coerción legítima.
1: Es una tormenta perfecta de ineficacia. Tienes a un gobierno paralizado por sus propias contradicciones, tratando de agradar a todos, y a una base social desgastándose en las calles, peleando contra un modelo neoliberal fantasma.
0: Así es.
1: Pero mientras estas dos grandes fuerzas chocan y juegan a la política, hay un tercer actor del que tenemos que hablar sí o sí.
0: El que sufre las consecuencias.
1: El que paga los platos rotos, exacto. La población civil que no está jugando este juego. Hemos visto el desgaste de las narrativas, pero es crucial anclar esto en el costo real.
0: Sí, porque detrás de todo este choque de discursos vacíos, la factura material es brutal. Y el texto enumera a estas verdaderas víctimas de la crisis.
1: ¿A quiénes menciona?
0: Habla del comerciante urbano que ve podrirse su inversión porque no hay demanda y la mercancía no llega. Del transportista de carga pesada que pasa 3 semanas inmovilizado, durmiendo a la intemperie en la cabina de su camión.
1: ¡Qué infierno!
0: Imagínate. El productor agrícola que tiene que tirar toneladas de alimento a la basura porque se arruinó en la carretera. El trabajador que ve su sueldo pulverizado por la especulación en los mercados. Y bueno, entrando en un terreno mucho más trágico, las vidas perdidas.
1: Sí, el autor menciona esto, ¿verdad?
0: Sí, vidas que se perdieron simplemente porque las ambulancias y los medicamentos no pudieron atravesar los cercos de tierra y dinamita para llegar a los hospitales. Ese es el costo humano irrecuperable.
1: Y a la par de ese costo físico que es devastador, el texto subraya un costo psicológico muy profundo que empieza a surgir en las propias filas de los movilizados.
0: La sospecha.
1: Exacto. Hay un momento donde, entre el humo de los gases y el cansancio extremo, empieza a germinar una duda oscura.
0: Y esa duda es el punto de quiebre de toda la movilización, según Nogales Virués. Él detalla cómo las bases comienzan a preguntarse si todo este sacrificio faraónico, o sea, pasar hambre, arriesgar la vida,
1: claro,
0: si todo eso realmente tiene algo que ver con defender la patria del neoliberalismo. Empiezan a darse cuenta de que probablemente fueron utilizados como simple carne de cañón.
1: ¿Para qué?
0: Para facilitar la impunidad. La sospecha creciente es que el objetivo real del bloqueo no era proteger ninguna conquista social, sino forzar al Estado a garantizar que ciertos dirigentes que perdieron el poder no enfrenten juicios y mantengan sus beneficios intocables.
1: Esa revelación tiene que ser demoledora para alguien que está ahí en la carretera. O sea, descubrir que no eres el soldado de una revolución social, sino el escudo humano de un dirigente que intenta evadir a la justicia.
0: Es la peor traición posible.
1: Y todo esto decanta en un concepto que el texto llama el empate catastrófico. Y quiero detenerme aquí, porque no estamos hablando de un empate deportivo donde termina 0-0, se dan la mano y todos a su casa.
0: No, para nada.
1: Un empate catastrófico es cuando dos ejércitos chocan, agotan absolutamente todas sus municiones, destruyen el campo de batalla entero y al final ninguno tiene la fuerza para imponerse. Ambos quedan moribundos, pero el país que los rodea queda en ruinas.
0: Es un concepto sociológico clave. En este empate, el gobierno no tiene la fuerza, ni la legitimidad, ni las ideas para instaurar un modelo nuevo que arregle la economía.
1: Ajá.
0: Pero al mismo tiempo, los movimientos radicales tampoco tienen la fuerza para derrocar al gobierno e imponer su visión. Se anulan mutuamente. ¿Y el resultado? Es una agonía prolongada donde las instituciones se pudren por inacción.
1: Y el desenlace de esta agonía, según la lectura del autor, roza lo absurdo. O sea, después de semanas de caos, de pérdidas millonarias y de muertos, él sugiere que todo probablemente termine con un acuerdo explícito o implícito.
0: Sí, un acuerdo bajo la mesa quizá.
1: Debe cambiar.
0: Ese es el clímax de la decepción. El gobierno probablemente se comprometa a no adoptar medidas liberales de choque, que son las que la economía necesita a gritos. Y los radicales se van a retirar atribuyéndose una falsa victoria sobre un modelo privatizador que jamás existió.
1: Semanas de un país ardiendo, de sufrimiento real, solo para concluir que nos quedamos exactamente igual que al principio.
0: Para perpetuar el estancamiento, sí.
1: Si ese es el final, ¿cómo se reconstruye la confianza de una sociedad entera? Porque el gobierno no puede explicar por qué dejó que tomaran al país de rehén. Los dirigentes no pueden explicar a sus bases por qué los usaron. Y el ciudadano común, que perdió todo, se queda mirando un Estado fallido. Lo que nos ancla al título, todos decepcionados.
0: Las excesivas del presidente, de los militantes que creyeron ciegamente en una revolución fantasma, y de un país que sigue esperando soluciones a sus problemas reales de salud y costo de vida.
1: Ese contraste entre el ruido de la dinamita y el silencio que queda cuando se dan cuenta de que todo fue en vano, es aterrador.
0: Sí lo es.
1: Para ir cerrando, quiero dejarle a quienes nos escuchan algo para masticar. Si analizamos la política y vemos que tanto la gobernabilidad como la resistencia están construidas casi por completo sobre narrativas ficticias y no sobre acciones materiales, o sea, el futuro parece insostenible.
0: ¿Y eso nos obliga a plantear una interrogante incómoda sobre nuestro propio rol como sociedad?
1: A ver.
0: Si un ecosistema político llega al punto de ofrecer solo ficciones puras, es porque hay un mercado que demanda esas ficciones.
1: Claro, nosotros.
0: Exacto. La solución a futuras crisis no depende solo de elegir a mejores líderes que mágicamente digan la verdad. La verdadera variable es si la sociedad civil puede cambiar drásticamente su forma de consumir y exigir promesas políticas. Hasta que no dejemos de recompensar electoralmente a quienes ofrecen utopías imposibles para evitar decisiones difíciles, este ciclo de euforia falsa y decepción catastrófica está condenado a repetirse.
1: Un pensamiento provocador para cerrar. Hay que mirar siempre más allá de las consignas, ¿no? Bueno, ha sido una exploración profunda, cruda, pero absolutamente necesaria. Gracias por acompañarnos a desempacar todo esto y nos encontramos en el próximo análisis para...

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1: Son las 5 de la tarde con 57 minutos.
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6: Carreteras principales que amanecen totalmente cortadas.
7: Uh-huh.
6: Camiones con toneladas de alimentos atrapados bajo un sol abrasador, digamos, pudriéndose. Las ciudades grandes empiezan a racionar suministros básicos y hay una sensación térmica en el aire de un colapso inminente.
7: Sí, una asfixia total.
6: Exacto. Y el gobierno de turno, pues, siguiendo el manual clásico de resolución de conflictos, intenta sentarse a dialogar, ofrece concesiones, firma papeles, pero en la calle los bloqueos no ceden ni un solo milímetro. La bestia sigue ahí, inamovible.
7: Totalmente inamovible.
6: Y ese es el escenario casi asfixiante que sirve de punto de partida para la inmersión de hoy. Es una parálisis de más de 40 días en Bolivia.
7: Es un escenario donde las reglas tradicionales de la política y, digamos, de la negociación, simplemente saltan por los aires. Ya no sirven.
6: Claro.
7: Y para entender la mecánica de esta parálisis desde una perspectiva muy interna, hoy vamos a diseccionar un texto publicado el 15 de junio de 2023.
6: Uh-huh.
7: Fue escrito por Guido Áñez Moscoso y se titula La tolerancia y el ejercicio de la autoridad.
6: Un título fuerte, ¿no?
7: Muy fuerte. Y a ver, dado que este documento aborda temas hipersensibles de la política boliviana, señalando directamente al Partido Más y a dinámicas sociales que son muy, muy polarizantes.
6: Sí, es un terreno minado.
7: Exacto. Es fundamental aclarar de entrada nuestra posición aquí. Para la audiencia que nos escucha, la labor en este análisis a fondo no es avalar las conclusiones del autor ni rechazarlas, sino radiografiar su andamiaje lógico.
6: Tal cual.
7: Queremos entender exactamente cómo él percibe, cómo estructura y diagnostica esta crisis institucional. No estamos tomando partido.
6: Bueno, vamos a desempacar esto, porque el dilema central que planteó el texto cruza una frontera muy delgada. La pregunta que actúa como columna vertebral de todo el documento es, a ver, ¿en qué punto exacto la tolerancia de un gobierno, esa vocación democrática de permitir la protesta social,
7: ajá,
6: deja de ser una virtud, se convierte en debilidad absoluta y termina poniendo en jaque la supervivencia misma de un Estado?
7: Es la gran pregunta. y el autor aterriza esa tensión teórica directamente en las calles de Bolivia. Pero fíjate que antes de llegar a su exigencia de usar la autoridad, Áñez Moscoso hace un diagnóstico quirúrgico de lo que él considera la raíz operativa del conflicto.
6: La base de todo.
7: Y su primer gran blanco es la naturaleza misma de los liderazgos que están al frente de estos 40 días de bloqueos. Él argumenta que hay una carencia total de dirigencias claras, genuinas y representativas.
6: Y esa falta de liderazgo me parece fascinante porque, o sea, cambia toda la geometría del problema.
7: Claro, te cambia el tablero.
6: Exacto. Si quienes se sientan en la mesa de negociación con el Estado no tienen un verdadero dominio sobre sus bases, pues la negociación es un teatro.
7: Es una ficción.
6: Es como, imagínate intentar firmar un contrato corporativo vitalicio con alguien que ni siquiera tiene las llaves del edificio, ¿no?
7: Sí, sí.
6: Ni acceso a las cuentas bancarias de la empresa. El gobierno va, firma el acuerdo, anuncia el fin del conflicto en la televisión con bombos y platillos.
7: Y en la calle no pasa nada.
6: Nada. Los manifestantes en la carretera simplemente ignoran la orden y el bloqueo continúa.
7: Y ahí es donde el autor deconstruye la idea tradicional de la mesa de diálogo, precisamente por esa desconexión que mencionas. Para él, un diálogo donde una de las partes no tiene la autoridad para hacer cumplir lo pactado es, en el mejor de los casos, una ilusión táctica.
6: Wow, una ilusión táctica.
7: Sí. Y en el peor, una trampa diseñada específicamente para desgastar al Estado. Y aquí, Áñez Moscoso rechaza de plano una estrategia muy común en los gobiernos, que es la política del agotamiento.
6: Ah, el sentarse a esperar.
7: Exacto. Él critica duramente la esperanza de que la movilización vaya a morir simplemente porque la gente se canse de estar en la calle.
6: Y ahí es donde mi instinto me pide frenar un segundo y cuestionar el argumento. Porque, a ver, mantener a miles de personas acampando en carreteras, bloqueando un país durante semanas.
7: Es carísimo.
6: Requiere una cantidad brutal de energía. Comida, recursos, logística. Si no hay una estructura de liderazgo vertical que imponga disciplina, lo lógico, digamos, sería que el movimiento colapsara por su propio peso.
7: Claro, que se desinflara.
6: El cansancio físico y económico debería ser letal para la protesta. Entonces, ¿por qué el autor está tan convencido de que el desgaste natural no va a solucionar el problema esta vez?
7: Pues porque para Áñez Moscoso, asumir que el conflicto se va a resolver por puro cansancio es ignorar el motor oculto que mantiene operando la maquinaria.
6: Ok.
7: El autor sostiene que no estamos viendo una explosión de indignación ciudadana orgánica que, bueno, se va a desvanecer cuando los ánimos se enfríen. En cambio, él identifica un combustible muy específico y sumamente oscuro.
6: ¿Oscuro en qué sentido?
7: En que habla de la inyección de recursos de fuerzas ilegales operando bajo una lógica geográfica muy calculada.
6: ¡Wow! O sea, pasamos del terreno de la protesta social al de una operación logística encubierta.
7: Tal cual.
6: El texto lanza una acusación de grueso calibre, la verdad, al afirmar que hay una infiltración directa del narcotráfico, no solo financiando las marchas, sino enquistado en el propio aparato del Estado.
7: Es una acusación gravísima.
6: Señala directamente a los que denomina capos del chapare como los verdaderos arquitectos financieros del caos.
7: Y el autor describe una especie de, digamos, tercerización de la protesta. Según esta visión, el epicentro económico del conflicto no está donde ocurren los bloqueos masivos en el altiplano.
6: Uh-huh.
7: Está delineando un esquema donde los recursos, la logística y las directrices emanan de un territorio específico, que es el chapare, para sostener artificialmente la movilización en otras zonas.
6: O sea, ¿les pagan por bloquear?
7: Es lo que sugiere el texto, que los manifestantes no necesitan autofinanciarse ni agotar sus propios recursos porque están siendo solventados como parte de una operación más amplia.
6: Fíjate que eso explica por qué el cansancio no funciona como estrategia de contención del gobierno.
7: Claro.
6: Si tratas a los bloqueadores como vecinos indignados, pues esperas a que se agoten y se vayan a sus casas. Pero, si como sugiere el autor, los tratas como personal subcontratado por una red de financiamiento ilegal...
7: El bloqueo dura lo que dure el presupuesto.
6: Exacto. Dura lo que dure la billetera de sus financistas. Y esto nos lleva a un análisis geográfico interesantísimo que hace el autor, utilizando una máxima política boliviana que es muy antigua. Dice, en la paz se sube y en la paz se cae.
7: Un clásico.
6: Históricamente, el poder se define cercando o controlando el centro político en La Paz. Pero Áñez Moscoso afirma que en esta ocasión esa fórmula mágica falló. El intento de asfixiar al gobierno desde el altiplano chocó contra una pared.
7: Y ese fracaso en La Paz es un punto de inflexión en el diagnóstico del autor. Él atribuye esa resistencia del altiplano a una combinación de factores muy reveladora.
6: ¿Cómo cuáles?
7: Menciona, por un lado, una barrera de conciencia democrática del pueblo. Pero el factor de mayor peso que introduce es el desgaste del proyecto político del MAS.
6: Ah, el desgaste interno.
7: Sí. Añez Moscoso sostiene que la marca de 20 años de gobierno, sumada a las acusaciones de corrupción y a los liderazgos que él considera manchados por la ilegalidad y el narcotráfico, pues han erosionado la legitimidad de la movilización.
6: Claro, la gente ya no les cree.
7: Exacto. El tejido social en La Paz ya no absorbió la narrativa de la protesta, porque percibe que detrás hay intereses espurios.
6: Pero hay un uso del lenguaje en esta parte del texto que requiere lupa, me parece, porque el autor no habla de manifestantes o campesinos descontentos. Los llama, y cito, cuadros políticos formados militarmente.
7: Sí, usa terminología bélica.
6: Y al usar esa terminología, pues cambia completamente la naturaleza del análisis. Si La Paz resiste este embate casi paramilitar, según la lectura del documento, y notamos que la concentración del conflicto parece replegarse hacia Cochabamba y sus alrededores,
7: ajá,
6: ¿cómo interpreta el autor ese movimiento en el tablero de ajedrez nacional?
7: Lo interpreta como un síntoma clínico de agotamiento político regional. A ver, si los cuadros formados militarmente fracasan en quebrar el núcleo del poder en el altiplano, porque la sociedad los rechaza de frente,
6: sí,
7: la fuerza de choque no tiene más remedio que retroceder hacia su zona de confort, hacia su base logística y de retaguardia. Es un repliegue estratégico, digamos, forzado por la falta de apoyo popular genuino en el occidente.
6: Ahora, si la fuerza destructiva de estos bloqueos encontró su límite de expansión en el occidente boliviano debido a ese desgaste político, el documento hace un giro de timón espectacular.
7: Uh-huh.
6: Para responder a la pregunta de dónde reside entonces el contrapeso real del país. O sea, si La Paz ya no define de manera absoluta quién sube y quién cae, ¿cuál es el verdadero muro de contención contra el que se estrella esta crisis?
7: El autor ahí gira la mirada bruscamente hacia el oriente y posiciona a Santa Cruz en el centro absoluto de la gravedad nacional.
6: Y aquí es donde el choque de realidades se vuelve apasionante.
7: Sí.
6: Ese viejo dogma de en La Paz se sube y se cae, y lo entierra por completo. Declara sin titubeos que sin Santa Cruz y el oriente boliviano, el país es sencillamente ingobernable y, a nivel práctico, inviable.
7: Inviable, esa es la palabra que usa.
6: Afirma que es esta región la que garantiza la seguridad alimentaria y el flujo económico de toda la nación.
7: Y establece una interdependencia brutal que rompe los esquemas políticos del pasado, porque el argumento es que el poder administrativo y político del occidente es un cascarón vacío, literal, si se le desconecta del motor agroindustrial y productivo del oriente.
6: O sea, básicamente nos dice que los bloqueadores están intentando manejar un tren de alta velocidad aplicando las reglas de una locomotora a vapor del siglo XIX.
7: ¡Qué buena analogía!
6: Y el autor subraya esta desconexión tachando la agenda de la protesta de ser radical y nostálgica, acusándolos de querer instaurar un modelo bolchevique y la dictadura de un proletariado inexistente.
7: ¡Wow!
6: Esa frase tiene una carga de profundidad inmensa.
7: Porque diagnostica un desfase temporal y sociológico profundo, ¿eh? Añez Moscoso está señalando que el manual ideológico de los manifestantes pertenece a la Guerra Fría.
6: Totalmente.
7: Hablar de la dictadura del proletariado en un país cuya viabilidad económica descansa sobre el modelo de agronegocios, cooperativas y emprendimientos de Santa Cruz
6: es absurdo para él.
7: Es intentar forzar una matriz de lucha de clases marxista tradicional en una estructura económica moderna que ya no responde a esos incentivos para nada. Es un error de lectura de la realidad nacional que, según él, raya en el delirio.
6: Es como lo que decíamos. Están intentando correr el sistema operativo más moderno del mercado usando comandos de MS-DOS.
7: Exacto, no son compatibles.
6: Es un desajuste total entre el software ideológico y el hardware productivo del país. Por eso el autor hace un llamado tan ferviente a reconocer la diversidad no como un obstáculo, sino como la principal fortaleza nacional.
7: Uh-huh.
6: Tratar de aplastar el dinamismo de Santa Cruz con una hegemonía ideológica caduca y financiada de manera oscura es, bajo esta óptica, la receta perfecta para la desintegración de la patria.
7: Y fíjate que esa amenaza de desintegración nos empuja directamente al núcleo filosófico del texto, que es el concepto mismo del Estado frente al caos.
6: A ver.
7: Si tienes una movilización sin líderes legítimos operando como una milicia subcontratada por economías ilícitas que trata de imponer un modelo del siglo pasado para asfixiar el motor productivo moderno, la pregunta es, ¿cuál es el rol del Estado?
6: Y es ahí donde el autor traza una línea roja en el suelo y redefine la palabra tolerancia. Allí es Moscoso se opone radicalmente a la idea de que ejercer la autoridad sea un acto autoritario. Dice que la tolerancia y el ejercicio firme de la ley son de hecho fuerzas complementarias.
7: Que no se cancelan entre sí.
6: Exacto. No se puede permitir que bajo el paraguas del diálogo democrático se normalice la destrucción. Y para que no quede como una abstracción filosófica, lista los daños colaterales de manera cruda. Muertes, humillaciones sistemáticas y el intento deliberado de desabastecer de alimentos a poblaciones enteras.